0: vamos a despedir a Fernando, agradecerle también tu presencia, pero mándale un saludo ahí a todos los campeones, pues, ¿ah?
1: Bueno, un saludo principalmente a toda la comunidad de Interfacultades, un saludo a mi familia, a mi amigo y, bueno, principalmente a mi mamá, que quiero que sepa que todo el esfuerzo que ella hace son los frutos que yo obtengo.
0: Eso me parece muy bien. Hay que invitarle a Giseco, ¿sí o no? Hay que invitarle a Giseco. Oye, y con ese hermoso saludo, nos despedimos y nos encontramos nuevamente mañana, chiquillos, a través de TVU, nuestras plataformas de YouTube y también Radio La Discusión de Chillán, en esto que se llama Sin Pasajes
2: para el Mundial.

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1: 8 de la tarde, 4 minutos.
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2: Muy buenas noches, damos inicio a un nuevo boletín informativo en Radio La Discusión y comenzamos revisando informaciones del ámbito local. Gobierno regional de Ñuble activa red de emergencia con maquinaria y conectividad ante sistema frontal que afectará a la región. Ante el pronóstico climático se movilizó un despliegue preventivo en distintos sectores de la región. Asimismo, se coordinó la disponibilidad de 41 maquinarias entregadas por el gobierno regional para el apoyo intercomunal. En paralelo a esto, el gobierno regional cuenta con monitoreo en tiempo real a través del sistema de televigilancia que permitirá fortalecer la respuesta durante posibles emergencias junto con la disponibilidad de conectividad digital con 84 puntos de Wi-Fi gratuitos en la región. Y en el ámbito nacional, el consejero regional de Los Ríos, Mario Schmeiser, buscará una salida alternativa para evitar el juicio oral en su contra por conducir en estado de ebriedad y causar un accidente de tránsito en Valdivia. Por estos hechos, la fiscalía solicita 3 años de cárcel. Schmeiser fue detenido en diciembre del año pasado tras impactar un vehículo causando daños y lesiones en el otro conductor. Y con esta información ponemos fin a un nuevo boletín informativo en Radio La Discusión, que es en la sintonía de la 94.7, y nosotros nos encontramos en una hora más con nuevas informaciones.
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0: 8:31.
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1: Nueve de la noche, 3 minutos.
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2: Muy buenas noches, damos inicio a un nuevo boletín informativo en Radio La Discusión y comenzamos revisando informaciones del ámbito local. En una ceremonia encabezada por el alcalde Camilo Benavente, se concretó la entrega de llaves y firma simbólica del comodato que permitirá a la Fundación Eleva contar con un espacio seguro y estable hasta el año 2061. La decisión, aprobada por unanimidad por el Honorable Consejo Municipal, respondió a la solicitud de la ONG Luces del Futuro, que propuso ceder su comodato en favor de la Fundación Eleva, organización que había enfrentado innumerables robos en su anterior dependencia. Y en el ámbito nacional, el sexto juzgado civil de Santiago acogió la demanda por indemnización de prejuicios por responsabilidad extracontractual de una vecina de Cerro Navia contra el dueño de un perro. Este hombre deberá pagar más de $1,000,000 a la mujer, que resultó mordida por el animal que se encontraba suelto en la vía pública. Dicho tribunal confirmó la responsabilidad civil extracontractual del demandado, por lo que fue condenado a pagar $670,000 por concepto de daño emergente y $1,000,000 correspondiente al daño moral. Según el fallo publicado en el Poder Judicial, la demandante señaló que a eso de las 17 horas del 2 de marzo del 2023 fue mordida por un perro mestizo de tamaño mediano mientras caminaba por calle Alberto Ulloa en dirección a un supermercado. Y con esta información ponemos fin al nuevo boletín informativo en Radio La Discusión, que es en la sintonía de la 94.7, y nosotros nos encontramos en una hora más con nuevas informaciones.
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0: 9:33.
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1: 10 de la noche, un minuto.
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2: Muy buenas noches, damos inicio a un nuevo boletín informativo en Radio La Discusión y comenzamos revisando informaciones del ámbito local. Carabineros del OS-9 de Ñuble detuvo a un tercer imputado por homicidio frustrado e incendio en la comuna de San Carlos. El sujeto permanecía prófugo desde la ocurrencia de los hechos y fue ubicado gracias a diligencias investigativas desarrolladas por la sección especializada. Además, en su detención se le incautó marihuana. Con esta detención ya son 3 las personas aprehendidas en el marco de la investigación, luego que otros 2 involucrados fueran detenidos durante el mes de junio, quienes se encuentran en prisión preventiva, avanzando así la investigación de este grave hecho delictual. El imputado fue puesto a disposición del juzgado de garantía para el correspondiente control de detención y formalización. Y en el ámbito nacional, el techo de la escuela modular de Punta de Parra, en Tomé, se desprendió casi en su totalidad debido al intenso viento que se registra este martes en el marco del sistema frontal que afecta a la región del Biobío. Recordamos que esta escuela modular es de carácter transitorio y se construyó luego de que el incendio del verano destruyera la escuela de Punta Parra. Cuando se registró el desprendimiento del techo, no había estudiantes en el establecimiento y los vecinos reportaron haber escuchado un fuerte estruendo. Personal de carabineros y de la municipalidad de Tomé acudieron al lugar, así como también de la CGE, debido a que parte de la techumbre cayó sobre el tendido eléctrico. Y con esta información ponemos fin al nuevo boletín informativo en Radio La Discusión. Quédese en la sintonía de la 94.7 y nosotros nos encontramos en una hora más con nuevas informaciones.
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0: 10 de la noche, 30 minutos.
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1: 11 de la noche, 3 minutos.
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2: Muy buenas noches, damos inicio a un nuevo boletín informativo en Radio La Discusión y comenzamos revisando informaciones del ámbito local. El fiscal jefe de Chillán, Sergio Pérez Nova, formalizó la investigación contra el alcalde de Chillán Viejo, Jorge del Pozo Pastene, por violación, amenazas, solicitación de personas y dos delitos de abuso sexual por sorpresa cometidos en contra de dos mujeres entre el año 2020 y 2024. El juzgado de garantía de Chillán dictó contra el imputado las medidas cautelares de arresto domiciliario nocturno y prohibición de acercarse a las víctimas. Además, decretó 3 meses de plazo para la investigación de la fiscalía, la que se realiza con la Brigada Investigadora de Delitos Sexuales de la PDI de Ñuble. Y en el ámbito nacional, Chile consolida su liderazgo en el mercado del litio pese a una mayor competencia internacional. Este fue el principal resultado del cuarto informe elaborado por la Subsecretaría de Relaciones Económicas Internacionales. El estudio muestra que durante el año 2025, Chile se convirtió en el mayor exportador mundial de carbonato e hidróxido de litio, concentrando el 46% de los envíos globales de estos productos procesados. Además, el país se mantuvo como el tercer productor mundial de litio, con el 19,3% de la producción global, y actualmente posee el 25% de las reservas conocidas. Sin embargo, el informe advierte un cambio en el escenario, aunque el volumen exportado por Chile aumentó en un 2,6% durante el 2025, el valor de las exportaciones cayó en un 7,3%, debido a la baja de los precios internacionales, tras la subida registrada durante el año 2020. Y con esta información ponemos fin a nuestro último boletín informativo de esta jornada. Los dejamos invitados a revisar nuestro sitio web www.ladiscusión.cl, donde podrá encontrar esta y otras informaciones. Que tenga buenas noches.
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0: 11:34.
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1: 0:02.
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0: 0 horas 33 minutos.
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1: Una de la mañana, un minuto.
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0: 1:34.
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1: 2:01 p.m.
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0: 2:33 p.m.
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1: Tres de la mañana, 4 minutos.
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1: 3:31 p.m.
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1: 4 de la mañana, 2 minutos.
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0: 4 de la mañana, 30 minutos.
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1: 5:02 a.m.
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0: 5 de la mañana, 30 minutos.
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1: 6 de la mañana, 2 minutos.
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0: 6:31.
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0: Esta es la hora exacta desde la región de Ñuble.
1: 7:03 a.m.
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0: 7:31.
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1: 7:58 a.m.
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8 de la mañana con 6 minutos en la discusión. En portada, en este miércoles 15 de julio, gracias por la sintonía. Ya estamos listos para la revisión informativa en este día. Es la víspera de un festivo y llueve sobre la ciudad, tal cual como indicaba la canción que estábamos recién compartiendo con usted en el comienzo de nuestro encuentro habitual de cada mañana con las noticias a través del 94.7, La Discusión. Vamos a revisar la información meteorológica, 10 grados, la temperatura del momento, 10 grados, deberíamos alcanzar 12 grados y se ve en el pronóstico que vamos a tener días con lluvia, con mucha nubosidad y no va a parar esto de las precipitaciones a modo de lluvia, a modo de chubascos, chubascos aislados, y esto se mantiene hasta el domingo. Dice la información para hoy que vamos a tener 12 grados de temperatura máxima probable, es decir, de 10 vamos a movernos a 12. No va a ser muy diferente la situación de temperatura durante el día y estará cubierto con lluvia y con viento que podría alcanzar hasta 60 kilómetros a la hora en rachas durante la tarde e incluso en la noche podría elevarse a 70 kilómetros a la hora. Mañana jueves, en algún momento, también se prevé que podría alcanzar 80 kilómetros a la hora el viento en algunos sectores, en ráfagas. No es que el viento esté con 80 de manera continuada, sino que en rachas podría alcanzar 80 kilómetros a la hora en la tarde del día jueves. Hoy, cubierto con lluvia y viento. Mañana, cubierto con lluvia y viento. Alcanzaremos 11 grados mañana, de 9 a 11 grados se va a mover la temperatura. Va a ser la variante de la temperatura este día jueves. El viernes va a precipitar menos, ya el viento nos va a dejar, pero sí va a continuar con chubascos durante todo el día, extremas de 8 y 12 grados el día viernes. Va a precipitar aisladamente durante el día sábado, con extremas de 8 y 12 grados. Se mantendrá nublado el cielo durante aquel día. Tal vez en algún momento haya algún quiebre de la nubosidad. El día domingo estará cubierto también con chubascos y con extremas de 7 y 11 grados. Es lo que se anuncia para estos días y esta jornada de miércoles 15 de julio en nuestra zona, de acuerdo al pronóstico que nos proporciona la Dirección Meteorológica de Chile. 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Vivo contigo, vivimos las noticias, vivimos las buenas y las malas noticias cada mañana a través de La Discusión Radio. 8 y 10 minutos.

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1: Ocho de la mañana con 14 minutos, 8:14 de la mañana en este día 15 de julio. Jorge Hernán Quijada se encuentra en algún punto de la ciudad. Jorge, muy buenos días.
2: Hola, ¿qué tal? ¿Cómo te va, Milton? Muy buenos días. Sí, hemos hecho un barrido bastante interesante por algunas calles céntricas de la ciudad de Chillán. Voy a partir desde un punto específico, ahí en lo que es el consultorio Michel Bachelet, posteriormente todo lo que es la calle Guambalí, la avenida Argentina, sector avenida Chile, en lo que corresponde a la población también ahí el Roble, lo que es calle Barros Arana, lo que es Alonso Silla, lo que es por supuesto también la avenida Argentina, que específicamente ahí en un sector muy cercano al Copec, es donde había un poco más de problema en cuanto a cantidad de agua acumulada en la calle, lo que es por supuesto la avenida Brasil también, sobre todo ahí cercano a lo que es el sector del Parque Lantaño, es donde también se acumulaba una cantidad de agua importante en la calle, pero están trabajando cuadrillas, quiero ser bastante claro, nos hemos encontrado también en diversos puntos con cuadrillas de la municipalidad de Chillán que están trabajando justamente para de esta manera, primero que nada, limpiar los resumideros de aguas lluvias, que obviamente con las hojas, con lo que es también algunas bolsas plásticas se han ido un poco tapando, pero hasta este minuto el balance es que la ciudad ha aguantado bastante bien, hablo de la ciudad de Chillán, lo que ha sido esta lluvia tan intensa que comenzó a caer anoche cercana a las 21 horas aproximadamente y que, bueno, en estos instantes, cerca de las 8 de la mañana, está dando un pequeño respiro, ha bajado en la intensidad, sigue todavía lloviznando a esta hora de la mañana y eso ha permitido entonces también que el agua pueda escurrir de mejor manera y pueda estar. Estábamos viendo también en calle la intersección de 5 de abril con Maipón, se terminaron los trabajos aquí que se estaban desarrollando, justamente un resumidero de agua lluvia en esta esquina, ya está pavimentado, está todavía cerrado, sí, Milton, hay que ser bastante claro, lo que tiene un problema en cuanto al tránsito vial, con solo una vía funcionando en ambos sentidos, hablo de la calle Maipón y de la calle 5 de abril, así que por lo tanto también el cuidado está allí. Ahora lo otro, el hecho de haber suspendido clases hacen que menos vehículos anden también, por supuesto, en la calle, lo que también ha sido una buena medida. A esta hora se está produciendo un COGRI por parte del delegado presidencial para justamente estar evaluando lo que es la situación también en las comunas para tener un poco más de conocimiento qué es lo que ha ocurrido. Hasta este minuto no se ha sabido en temas de cortes de tránsito en carreteras o caminos de nuestra región y si hay o no hay ya algunas situaciones de personas que hayan tenido que a lo mejor abandonar sus casas, sobre todo en los sectores rurales y también en las comunas de nuestra región. Así que reitero, esta información seguramente dentro de algunos minutos más se va a estar compartiendo, entregando, para poder tener ese conocimiento. Así que reitero, hasta este minuto, por lo menos, la ciudad de Chillán aguantando de buena manera, lo que es, por supuesto, la lluvia. Podemos ver también ahí el estero Las Toscas, va con bastante agua, Milton, pero todavía con un buen margen para poder incluso seguir aguantando un poco más de este tipo de precipitaciones. Recordemos que este frente de mal tiempo está contemplado con lluvias altas hasta el día viernes específicamente, y ya el día sábado esto debiera amainar, pero ojo, el lunes debiera estar un nuevo frente de mal tiempo. La información hasta ahora, Milton, a través de la unidad móvil de la discusión. Muchas gracias.
1: Muchas gracias, Jorge Hernán. Ahí está ya una visión un poco más detallada respecto a lo que ha ocurrido en la ciudad. Tal cual lo decía Jorge, ha resistido bien la ciudad esta lluvia que, tengo que confesarle, ha sido menos de lo que se esperaba o menos de lo que se había anunciado. Por lo menos tuvimos algunos pulsos importantes durante la madrugada y el pulso más importante de que nos queda, de acuerdo a si miramos lo que va a ser la gráfica de las precipitaciones durante estos días, el pulso más importante que nos queda, a pesar de lo que se ha anunciado para mañana, con lluvias intensas, para hoy, en la tarde, esto aproximadamente va a iniciarse a las 14 horas y se va a prolongar hasta bien entrada la tarde, hasta las 19 horas de esta tarde, por lo menos a las 14 horas, entre las 14 y las 17 horas, debería precipitar unos 15 milímetros de agua. Es el pulso más importante que nos queda. Luego va a ir en declinación, durante la noche del miércoles, madrugada del jueves, incluso el pulso más importante que nos va a quedar para el día jueves por la noche a las 20 horas, se prevé que podrían precipitar en un corto periodo de tiempo 7,3 milímetros de agua. Le reitero, de acuerdo a la información que entregan los expertos, el pulso más importante de precipitaciones se va a dar esta tarde y esto se iniciaría pasadas las 14 horas y se prolongaría hasta eso de las 20 horas. Es lo que se puede ver gráficamente. Ahora los pronósticos pueden cambiar de un momento a otro. Así se señala en la información que tenemos para compartir con usted en este día. Se habla también, se ha informado en este día de el atropello de un vecino en la comuna de San Nicolás. Un fatal accidente se reportó durante las últimas horas en la comuna de San Nicolás. Se informa que habría una persona involucrada en el hecho y esto le habría costado la vida a un vecino del sector. Vamos a recopilar más antecedentes sobre esta situación e iremos, por supuesto, entregando la actualización a medida que vayamos conociendo los detalles de este hecho ocurrido, le reitero, en la comuna de San Nicolás. Son las 8 de la mañana, 20 minutos en portada.

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1: Son las 8 de la mañana, 23 minutos, 8:23. Tal cual como indicaba en su informe Jorge Hernán hace pocos minutos, claro que sí, se aprecia una menor actividad de tránsito vehicular en las calles de la ciudad, bastante menor a un día normal, puesto que se decide ayer por la tarde en esferas del gobierno primero y luego a nivel de nuestra región, suspender las clases. Comenzó esto con algunos establecimientos que comenzaron a tomar esta medida de manera independiente. Luego el gobierno entrega el informe que se suspenden las clases en diferentes puntos del país, entre ellos la región de Ñuble, por el día de hoy. Y el viernes se suspende para las regiones desde el Maule hasta Atacama, el día viernes. Hoy se ha suspendido las clases en la región de Ñuble, por ejemplo, las 21 comunas. Se conoció esta información, el delegado presidencial entregó esta información al momento de darse a conocer esta medida.
2: Como gobierno hemos decidido suspender las clases en toda la región de Ñuble, en sus 21 comunas, este miércoles 15 de julio. Tal como lo ha mandatado el presidente José Antonio Kast, queremos anticiparnos, ser responsables y ser muy cuidadosos con las decisiones. Y por lo mismo hacemos un llamado a mantener la calma en este sistema frontal que va a afectar a nuestra región, a evitar los desplazamientos, a ojalá este día miércoles quedarse en la casa y no salir si no es necesario, y sin duda también a informarse por los canales oficiales como es la delegación presidencial de Ñuble.
1: Ahí estaba el delegado Diego Sepúlveda respecto a lo que fue el informe oportunamente ayer, cuando se decide entonces suspender las clases en establecimientos educacionales de la región de Ñuble, las 21 comunas de la región. Tenemos información también que nos llega desde la comuna de Portezuelo. Carlos Adolaizo Barso nos entrega este informe.
3: Gracias. Las clases del sistema municipalizado en toda la comuna de Portezuelo se suspendieron de manera preventiva para este miércoles 15 del presente, debido al intenso frente de mal tiempo pronosticado para la región de Ñuble. La medida fue confirmada por el alcalde Juan Carlos Ramírez al término del Consejo Municipal de la tarde de ayer. La máxima autoridad comunal explicó que la decisión busca resguardar la seguridad de los estudiantes, docentes y familias ante los riesgos que puedan generar las fuertes lluvias y vientos.
4: Quiero informar oficialmente junto al Consejo Municipal y que hemos tomado la determinación al término del Consejo, escuchando, viendo que es mejor prevenir ante situaciones que puedan ocurrir por no tomar buenas decisiones en su momento. Hemos tomado la decisión como administración, como sostenedor junto al Consejo Municipal, de suspender las clases preventivamente en todos los establecimientos educacionales municipalizados. Nos explicamos de mejor forma: el Liceo Bicentenario Nivaldo Sepúlveda Fernández, la Escuela Rural de Huacalemu, la Escuela Rural de Chudal, la Escuela Rural de San Francisco, la Escuela Rural de Membrilla y la Escuela Rural del sector de Cucha Urrejola. Asimismo, también se suspenden las clases en los dos jardines infantiles y Salacuna, Pulgarcito, y también el jardín infantil Campanita. Se retomarán el próximo día lunes 20 de julio en nuestra comuna de Portezuelo en los establecimientos educacionales municipalizados, como una forma preventiva que es para los estudiantes, pero de igual forma para los docentes y asistentes de la educación. Creemos que hay que prevenir. A Dios gracias, tenemos esa facultad como alcaldes y sostenedores para tomarla, y la hemos tomado con mucha responsabilidad junto al Consejo Municipal. Los establecimientos educacionales van a estar de igual forma a disposición, muy atentos ante cualquier requerimiento que se pueda necesitar para que podamos a lo mejor acoger a alguna familia, poder facilitar estos espacios. La alimentación con una vez de igual forma va a estar a disposición en el establecimiento en el caso que algún niño joven requiera esta alimentación, pues es un servicio que se debe entregar.
3: Asimismo, el edil comunicó que todos los organismos de emergencia locales se encuentran completamente coordinados. Los equipos municipales de salud y de rescate mantendrán un monitoreo constante de los puntos críticos para responder con rapidez ante eventuales anegamientos, cortes de caminos o voladuras de techos que pudiera provocar este fenómeno meteorológico. El Liceo Nivaldo Sepúlveda Fernández ha sido designado como albergue en caso de emergencia para los habitantes de Portezuelo. Adolais Obarzo, corresponsal.
1: Muchas gracias, Carlos Adolais Obarzo. La información desde la comuna de Portezuelo respecto a lo que ha sido entonces este proceso de suspensión de clases que se vivió durante la tarde de ayer en las regiones del país que están siendo afectadas por estos sistemas frontales, como así también en el caso de la región de Ñuble. Vamos con titulares de nuestro diario. En su edición de este día, formalizan al alcalde de Chillán Viejo, ordenan arresto domiciliario domiciliario para el edil de Chillán Viejo. Querellante insistirá en la prisión preventiva en contra del jefe comunal. Jorge del Pozo fue formalizado por 4 hechos de abuso sexual y uno de violación, entre otros delitos. La página 7 trae el detalle de esta información. Está titulada en portada en nuestro diario. Nuevo hospital, analizan sentido de calles, ajustes al transporte público y semaforización. La página 6 con más detalles sobre este hecho. Senadores de Ñuble fijan posiciones para la votación de la mega reforma. La información política de la página 9, recordemos que esta tarde comienza ya entonces, se espera el despacho y hasta que ello ocurra de esta mega reforma en el Congreso. En Coelemu, emanación de gas obliga a evacuar a 1.500 personas. Página 5 de nuestro diario. La posibilidad de crecimiento que tienen los cultivos tradicionales es enorme. Así lo dice Jaime Campos, ministro de Agricultura. La información está contenida en la sección económica de nuestro diario, página 10. Por el sistema frontal, suspenden clases en Ñuble por lluvias, la página 4, tal cual lo veníamos analizando también en nuestro encuentro habitual en portada en la discusión. 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
5: 8 de la mañana, 30 minutos.
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1: En portada, en la discusión, faltan 24 minutos para que sean las 9 de la mañana. Seguimos la revisión de nuestro diario, edición correspondiente a este miércoles 15 de julio, edición digital. Sistema frontal suspenden clases en Ñuble por lluvias que se intensificarán este miércoles. La medida regirá en todos los establecimientos reconocidos por el Estado. Autoridades mantienen la alerta temprana preventiva y el monitoreo en las 21 comunas. El despliegue incluye 41 máquinas para despeje de rutas y puntos de conectividad satelital en sectores rurales. Obras aguas arriba del río Ñuble buscan mitigar afectaciones por posibles desbordes ante alerta por fuertes precipitaciones. Los trabajos de conservación del canal Juan Francisco Rivas, a cargo de la Dirección de Obras Hidráulicas del Ministerio de Obras Públicas, alcanzan un 38% de avance y buscan evitar el desborde del río Ñuble aguas abajo, que en 2023 inundó la ruta 5 en el soterrado de San Carlos. El Ministerio de Obras Públicas mantiene 14 cuadrillas en terreno, monitoreo permanente de ríos, servicios sanitarios rurales y vigilancia del borde costero debido al aviso de marejadas. También se da cuenta que el sistema frontal comenzó a ingresar paulatinamente al territorio sin que hasta el cierre de esta edición se registren emergencias derivadas del evento. Recordemos que se realiza desde temprano esta mañana un COGRID para poder entonces analizar la situación, cómo se ha presentado en la región de Ñuble. Están presentes las autoridades en este COVID. Seguramente vamos a conocer detalles de esta reunión durante esta mañana. Dice otra información: emanación de gas obliga a evacuar a 1.500 personas en Coelemu. Liceo Domingo Ortiz de Rosas, la Escuela Villa Jesús y Jardín Coelemu. El delegado presidencial provincial de Itata, Tomás Landaeta, informó que la respuesta fue inmediata y que el monitoreo se mantuvo de forma permanente. Equipos especializados de bomberos de Chillán y Concepción apoyaron la evaluación técnica y el control de la situación. Ello está también señalado en la página 5 de nuestro diario en este día. Monitorean costa y desembocaduras de ríos en Copquecura. El municipio de esta comuna mantiene un monitoreo permanente de las condiciones climáticas y del sistema frontal asociado a un río atmosférico de categoría 4 que traerá intensas precipitaciones, fuertes vientos y podría extenderse durante los próximos días. Ello ocurre también en la zona costera de nuestra región. Miércoles 15 de julio, titulares que también están en desarrollo, informaciones del plano nacional. La oposición critica apuro del gobierno por votar reconstrucción durante el temporal. En otra información, gobierno prevé incumplir meta fiscal desde 2027 y deuda sobre 45% del Producto Interno Bruto. Gobierno suspende clases y activa emergencia por sistema frontal en 10 regiones. Justicia condena a los salesianos por patrón institucional de abusos sexuales. Batone renuncia al Partido de la Gente y Parisi prepara su regreso a la presidencia. Arrau, Instituto Nacional de Derechos Humanos, chocan por registro de vándalos y libertad de expresión. El gobierno abre debate por cambios a la aplicación de las 40 horas y ex asesor se querella contra Camila Flores por cobro de parte de su sueldo. Informaciones también tituladas del Plano Nacional. Faltan 20 minutos para que sean las 9 de la mañana.

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1: 16 minutos faltan para las 9 de la mañana. Seguimos en la revisión informativa en este día en Portada, miércoles 15 de julio. Sentido de calles, ajustes al transporte público y semaforización, las medidas que se anticipan para el debut del hospital. Según análisis de la operación vial, se evaluaron 9 escenarios distintos de operación vial, incorporando alternativas para calles como Rosauro Acuña, Eulogio Bañares, Calle 1 y El Tejar, entre otras vías del sector. La mejor alternativa propuesta permitirá una reducción aproximada de 2,4 millones de pesos por hora. Así lo indica también el informe que está contenido esta mañana en la página 6 de nuestro diario. Tras la entrega del informe por parte de la Seremi de Transportes, las instituciones involucradas continuarán trabajando en la evaluación e implementación de medidas propuestas con el objetivo de asegurar una adecuada operación vial durante la entrada en funcionamiento del nuevo hospital regional de Ñuble. El análisis de ello está hoy en la página 6. Alertan por casos de vacunación incompleta contra el sarampión en Ñuble. La campaña nacional Chile contra el sarampión es una estrategia que busca fortalecer la protección de la población infantil frente al sarampión, la rubeola y la parotiditis mediante la recuperación de esquemas incompletos de vacunación y la identificación de quienes aún se encuentran pendientes de recibir una o más dosis de la vacuna SRP. Esta iniciativa, impulsada por el Ministerio de Salud, responde a la alerta epidemiológica por el aumento de riesgo de importación de casos debido a la circulación internacional del virus y a la disminución de coberturas observada en distintos países. Durante este año, en nuestro país se han registrado 2 casos importados de esta enfermedad vírica. Así lo dijo la Seremi de Salud, Paulina Arriagada Sepúlveda. Así lo señala la información. Dice la nota de nuestro diario en la página 7. Querellante insistirá en la prisión preventiva contra el alcalde de Chillán Viejo. Asegura que hay pruebas concretas en su contra. Jorge del Pozo fue formalizado por 4 hechos de abusos sexuales y uno de violación. La fiscalía solicitó cautelares de arresto domiciliario nocturno y prohibición de contacto con las víctimas para poder entonces entregar el contexto de esta información. Está la voz del fiscal jefe de Chillán, Sergio Pérez Nova, respecto a esta formalización.
2: Sí, mire, hoy día llevamos adelante la audiencia de formalización de investigación respecto del alcalde actual de la comuna de Chillán Viejo, Jorge del Pozo. Mire, nosotros le comunicamos cargos por 4 hechos que afectan a 2 víctimas distintas. Ambas estaban bajo la dependencia, digamos, de él por ser el alcalde y a trabajar en distintas áreas de la municipalidad. Una de ellas era la directora de un jardín infantil de la dependencia del alcalde y la otra cumplía otro tipo de labores administrativas a contrata en la municipalidad. Los hechos por los cuales lo formalizamos configuran diversos delitos. Aquí hablamos de un delito que es el más grave, un delito de violación con circunstancia comicida de utilización de fuerza que afecta a una de las mujeres afectadas, y los otros delitos son abuso sexual por sorpresa, solicitación de personas y también un delito de amenaza, de un mal que no constituye delito, esto es desvincularla por no acceder a tener relaciones sexuales con ella. Mire, las medidas cautelares es arresto domiciliario nocturno y la prohibición de acercarse a las víctimas, que en este estadio procesal, considerando el tipo de delito, creemos que es adecuado al mérito del proceso y a los antecedentes que todavía nos falta recabar. Como le decía, el delito de violación tiene una pena de crimen y los delitos de abuso sexual reiterados, pena de simple delito, más el delito de solicitación de personas y la amenaza. Estamos hablando de una pena superior a los 7 años en el evento de que hubiera condena, pero eso es un cálculo aproximado teniendo presente la eventual concurrencia de minorantes también.
1: Bueno, en la página 7 de nuestro diario, sumar más a esta información, el Servicio Nacional de la Mujer y la Equidad de Género y la Seremía de la Mujer en Ñuble valoraron la formalización realizada este martes en el Juzgado de Garantía de Chillán en la causa contra Jorge del Pozo, indicando que el paso judicial es relevante porque permitirá investigar hechos y escuchar a las víctimas. La directora regional del CERNAMEC en la región, María Elizabeth Concha Rico, afirmó que como servicio valoramos la formalización de esta causa porque constituye una etapa relevante del proceso penal que permitirá investigar los hechos denunciados y que estos sean conocidos por los tribunales de justicia. Entre lo que señaló ayer, ella, según se indica en la información, estuvo presente en esta formalización. Vamos a la nota política también. Durante este día, senadores de Ñuble fijan posiciones para la votación clave de la mega reforma. Gustavo Sangüesa apuesta al despacho y Loreto Carvajal anticipa rechazo. Hoy el Senado iniciará la votación en particular del proyecto de reconstrucción y reactivación económica en una sesión que podría extenderse hasta la madrugada. Los dos representantes de Ñuble llegan con expectativas diametralmente opuestas respecto del desenlace de la iniciativa más relevante del gobierno. La sesión especial comenzará a las 15 horas, una hora antes de lo previsto originalmente. Cada senador dispondrá de un máximo de 10 minutos para intervenir, pudiendo distribuir ese tiempo durante toda la discusión. Además, quienes defiendan o impugnen una indicación solo tendrán 2 minutos por cada posición, mecanismo que busca agilizar una votación que podría prolongarse hasta la madrugada de mañana jueves. Información del plano político relevante esta mañana en nuestro diario. Esperamos que prime la altura de miras y se ponga al país por delante para despachar el proyecto de reconstrucción. Lo ha dicho Gustavo Sangüesa, senador de la UDI. Loreto Carvajal, senadora del PPD, en tanto señaló: espero que la ayuda a las familias damnificadas de Ñuble y Biobío tenga una votación unánime en el Senado. Titulares e informaciones en este día en portada de la discusión. Faltan 10 minutos para las 9.
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1: Revisión en Portada de las informaciones del día a través de La Discusión Radio 94.7 FM, y también estamos en el 134 de la amplitud modulada, como así también en nuestras plataformas digitales. Revisamos la información del plano económico también en este día, y que está contenido en nuestro diario. Habla el ministro de Agricultura, que estuvo en Chillán, Jaime Campos: la posibilidad de crecimiento que tienen los cultivos tradicionales es enorme. Apuntó a la creciente demanda por proteína vegetal en la industria de los alimentos y a la oportunidad que tienen los agricultores de satisfacerla. Recordó que Chile importa la mitad del maíz y del trigo que consume, y subrayó que el ministerio está promoviendo el diálogo para generar encadenamientos productivos. Campos planteó que los agricultores y la industria deben dialogar y alcanzar acuerdos. La gran apuesta que tienen los cultivos tradicionales en esta región está íntimamente vinculada con la relación que puedan alcanzar con el resto de la industria agroalimentaria. Es lo que dice en parte de sus declaraciones el secretario de Estado en el marco de la conmemoración del Día Mundial del Desarrollo Rural. El ministro, junto al delegado presidencial, encabezaron en Chillán el Gabinete Regional del Agro, instancia que reunió autoridades regionales, representantes de la FAO y también servicios del ministerio. Uno de los hitos de la jornada fue la visita a experiencias

0: techado. Y también está una columna escrita por Alicia Romero Silva en memoria de Marcial Pedrero Leal, historiador, investigador recientemente fallecido acá en nuestra ciudad. Está destacado ello también en la página 13 de nuestro diario. En deportes, España vence a Francia y regresa a la final del Mundial después de 16 años, con autoridad eliminó al favorito del torneo. Juegan Argentina e Inglaterra para poder entonces dirimir la otra llave para buscar al rival que tendrá España el domingo en la final de este Mundial de Fútbol 2026. Juan Lara será asistente del VAR en la semifinal entre Argentina e Inglaterra, partido que, le reitero, se juega hoy a partir de las 15 horas, hora de Chile, semifinal entre argentinos e ingleses. Lo dice nuestro diario también, faltan para que sean las 9 de la mañana, 2 minutos. 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Sigamos juntos en la revisión informativa musical de nuestro diario y de nuestra emisora durante esta mañana. 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
1: 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Esta es la hora exacta desde la región de Ñuble.
5: 9 de la mañana en punto.
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0: Compartimos informaciones a la hora 9 en la discusión. Julio Lillo Catalán, ex asesor de la senadora Camila Flores Oporto, presentó una querella criminal en contra de la parlamentaria en el marco del caso denominado informalmente la cuota Flores. Según información recabada por la Unidad de Investigación de Bío, el relacionador público de profesión ingresó al libelo ante el Juzgado de Garantía de Valparaíso por el delito de exacciones ilegales. El propio Lillo ya había sido parte clave de la investigación que lleva adelante la Fiscalía Regional de Valparaíso cuando declaró como testigo y destapó el mecanismo que se le imputa a la congresista. En aquella oportunidad afirmó que desde que recibió el primer sueldo con fondos públicos en 2019, la entonces diputada comenzó a cobrarle la cuota. Fuentes que conocen al dedillo la indagatoria contra la senadora comentan a esta unidad de investigación que el documento legal apunta directamente al esquema detrás de la cuota Flores. En simple, se trata del cobro de una fracción de las remuneraciones del personal de apoyo del Congreso a fin de solventar distintos gastos personales de Flores, entre ellos el CAE y la compra de un vehículo, dicen los mismos consultados. En la oficina parlamentaria, estando nuevamente los dos solos, Camila Flores me dijo que tiene muchos gastos y en una actitud de amigos me manifiesta que está complicada y que necesita que le reembolse del sueldo una cantidad determinada. Me señaló que esto sería solo temporalmente hasta que ella se ordenara y que luego se iba a volver al sueldo previamente acordado.

0: lo que nunca ocurrió, desclasificó el propio Lillo en su declaración ante el Ministerio Público. El Tribunal Oral en lo Penal de Cañete condenó este martes al exalcalde de Renaico, Juan Carlos Reinao, por los delitos de abuso sexual reiterado, estupro y aborto. De acuerdo al proceso judicial, el vocero de la CAM cometió estos delitos en contra de 5 víctimas, 2 de ellas adolescentes, en las comunas de Tirúa, Contulmo, Renaico y Negrete. El juez Marco Pincheira decidió condenar al acusado Juan Carlos Reinao Marilao como autor del delito consumado de estupro en carácter de reiterado, condenar al acusado como autor del delito consumado de aborto en fecha no precisada durante el mes de junio de 2017, condenar al acusado como autor del delito consumado de abuso sexual y acoger la demanda civil de indemnización de prejuicios por daño moral. El juzgado descartó el delito de violación imputado a Reinao, quien se encuentra en prisión preventiva desde noviembre de 2023. La lectura de sentencia quedó fijada para el próximo 7 de agosto a las 14 horas. Son las 9 de la mañana, 3 minutos.
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0: Muy buenos días con ese sonido ahí de tormenta que tenemos para hoy, cielos cubiertos en la capital regional, esta lluvia que ya llegó entre Maule y Biobío y por supuesto la región de Ñuble, este río atmosférico que cada cierto tiempo lo vemos llegar, ¿cierto? Según el fenómeno del Niño este año, vuelve a la palestra, ¿cierto? Con este concepto meteorológico asociado al arribo de intensas lluvias y vientos. Este río atmosférico, ¿cierto? Que le tenemos cada vez más temor, ¿ah? Porque escuchamos esa palabra y decimos, ¡ay, qué irá a pasar, qué irá a pasar! Lluvias intensas a rato. El temor, ¿cierto? De quienes obviamente hicieron llevar a las autoridades también a suspensión de clases. Porque no hay clases en la región de Ñuble. Esta decisión se tomó bien tarde noche ayer, ¿ah? Se mandó el comunicado de parte de las autoridades con la suspensión de clases entonces, y la mayoría vuelve el próximo lunes. Es un fin de semana XXL para muchos ahí escolares, ¿cierto? Así que por lo tanto las calles de la ciudad están totalmente despejadas durante este día. Aplausos por eso, ¿cierto? A los conductores que nos están escuchando. Increíble la diferencia, sí. Se nota demasiado, demasiado este día, esta jornada. Buenos días, Mario. ¿Notó usted en su automóvil que no hay taco, no hay congestión? ¿Por qué no se notó de inmediato con la suspensión de clases? Hoy empezaron las comunas de aquí de Ñuble de a poquitito a sumarse, hasta que les tocó tomar la decisión, ¿ah? No querían. Al final ya todos la adoptaron y finalmente ya la mayoría, como decíamos, vuelve a clase el próximo lunes 20 de julio, que es lo oficial. ¿Tiene la cuña? ¿Vamos con esa cuña? Ya, comencemos con ello entonces.
1: Como gobierno hemos decidido suspender las clases en toda la región de Ñuble, en sus 21 comunas, este miércoles 15 de julio. Tal como lo ha mandatado el presidente José Antonio Kast, queremos anticiparnos, ser responsables y ser muy cuidadosos con las decisiones. Y por lo mismo hacemos un llamado a mantener la calma en este sistema frontal que va a afectar a nuestra región, a evitar los desplazamientos, a ojalá este día miércoles quedarse en la casa y no salir si no es necesario, y sin duda también a informarse por los canales oficiales como es la delegación presidencial de Ñuble.
0: Dijo, escuchó, quedarse en la casa. Eso dijo. Y nosotros estamos acá, po, informando, ¿eh? Venimos a trabajar, evidentemente. Ahí estábamos escuchando al delegado presidencial regional, Diego Sepúlveda, entonces, que da este comunicado tarde-noche informando lo que está pasando con este sistema frontal en nuestro país y que nos tiene preocupadísimos, claro que sí, lo que está pasando. Vamos a estar durante toda la mañana y usted, que seguramente nos está escuchando, no ha sido tan intenso como esperábamos. Está como parejito, como dice por ahí. Hemos tenido viento, hubo viento ayer por la tarde, precipitaciones que estuvieron toda la noche y la madrugada y que siguen, pero no tan intensas como hemos vivido. Vamos a ver cómo eso se comporta el día de hoy, porque hoy sería más fuerte. Nuestro WhatsApp más 569-8888-7859. ¿Con qué me va a sorprender, Mario? ¿Con qué me va a sorprender? ¿Lo pillé? Más 569-8888-7859, nuestro WhatsApp, línea directa para que nos comente de dónde nos está escuchando, ¿cierto? ¿Cómo está su comuna? ¿Cómo ha llovido? ¿Cierto? Sabemos que hay muchos sectores interiores rurales, lo cual eso también nos causa mucha preocupación. Para eso estamos nosotros en medio de comunicación, la discusión radio, la discusión Instagram también, con todas las noticias del instante ahí para que usted nos conozca y nos visite.

Ya estamos de regreso junto a ustedes a través del 94.7 Radio La Discusión en vivo en este día miércoles 15 previo a un día feriado, este 16, jueves 16 también, un feriado que no es irrenunciable, así es que ahí atentos, ¿cierto?, a todos esos detalles importantes para quienes están en sintonía y también, por supuesto, nos vamos a pronóstico del tiempo, como es habitual a esta hora. Y de saber, ¿cierto?, de la temperatura, tenemos 12 grados a esta hora, está súper agradable, no está helado, ¿cierto?, no hace frío, porque claro, tenemos la llegada de, obviamente, este frente de que trae lluvias fuertes, con cielos cubiertos, lluvias fuertes, es lo que hay para hoy. Con viento que podría llegar hasta los 70 kilómetros por hora. Eso es en la mañana, en la tarde y en la noche de este miércoles. Cielos cubiertos, lluvia fuerte y viento que podría llegar hasta los 70 kilómetros por hora. Mañana, tarde y noche. Entonces, para hoy, un día con lluvia muy fuerte es lo que está pronosticado. Luego, este jueves 16, un día feriado, como decíamos, y que para algunos también va a ser un día feriado, pero también con la posibilidad de ser un feriado extendido, XL, ¿cierto? Un fin de semana largo para muchas, muchas familias de nuestro país. Y mínima de 9 grados y máxima de 11, cielos cubiertos y lluvia con viento nuevamente, que podría llegar hasta los 80 kilómetros por hora para este jueves. Lluvia fuerte, muy parecido a lo de hoy. Eso es durante la madrugada, mañana, tarde y noche de este jueves, en un día feriado en nuestro país. Este viernes 17, mínima de 8 y máxima que llega a los 12, cielos cubiertos y lluvia con viento entre 25 y 40 kilómetros por hora. Ahí ya vamos disminuyendo en cuanto a la intensidad del viento y solamente nos quedaríamos en estos chubascos durante el viernes. El sábado 18, mínima de 8 y máxima que llega a los 12, nublado y chubascos aislados, igualmente la misma situación, con chubascos aislados durante todo el día sábado por intermitencias. Y el domingo también se repite la misma situación, hubo un cambio aquí, porque había un día que no teníamos lluvia, pero no. La lluvia sigue de largo desde este miércoles hasta el domingo, con menor intensidad durante el fin de semana, la mínima de 7 grados y máxima de 11 para este domingo, cielos cubiertos y chubascos aislados también para el día domingo. Es lo que se viene entonces para el pronóstico del tiempo. Atención entonces a cuidarse estos días, como decía ahí el legado presidencial, si no es necesario salir, no salga, no exponerse, ¿cierto?, a algún tipo de accidente, si no es necesario viajar a alguna parte, ¿cierto? Por algo se suspendieron las clases también, a quienes están trabajando, saludos ahí. Y en cualquier caso de emergencia, comunicarse con nosotros a través de nuestro WhatsApp o nuestras redes sociales. Somos Radio La Discusión 94.7.

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0: Ya estamos de regreso junto a ustedes, 9:23 minutos, saludando a todos quienes a esta hora están en sintonía junto a nosotros en 94.7 Radio La Discusión. Y bueno, comentar que ante las lluvias siempre tenemos que estar pendientes de lo que pase en nuestra comunidad, en nuestra casa, ¿cierto? Y verificar el estado de la techumbre para evitar goteras, despejar las canaletas de evacuación de aguas lluvias, mantener con carga aparatos de comunicación. Es tan importante ahora, ¿cierto?, con la cantidad de que hay de aparatos de que se cargan, ¿no?, y que son solares, por ejemplo, que uno los puede cargar durante para evitar, ¿cierto?, no estar incomunicado durante alguna emergencia que está necesario, por ejemplo, con nosotros, con la radio, que tan importante es, lo primero que nos contactamos cuando hay un minuto de emergencia, ¿cierto? También verificar el estado de las calles y manejar con precaución, mantenerse informado del pronóstico del tiempo a través de los canales oficiales. Son parte de los consejos que son necesarios tener presentes, ¿cierto? Cada día, sobre todo en esta fecha de invierno, estamos, claro, viviendo por estos días de pronósticos que son, nos tienen, claro, como ahí pendientes a lo que pueda pasar, y no queremos que se produzcan accidentes. Lo hemos tenido varias veces, lamentablemente. Y el estado de la ruta N55, las trancas Nevados de Chillán, a propósito de estas rutas para este miércoles 15 de julio, es a través del Ministerio de Obras Públicas. La ruta está habilitada con restricción de horarios, como siempre, subida de 8 hasta las 14 horas, bajada de 14:30 a 19 horas, excepto vehículos de emergencia, residentes y turistas con reserva desde el kilómetro 69. Tenencia de carabineros las trancas, porte de cadena obligatorio para todo tipo de vehículos desde el kilómetro 69. Uso de cadenas no se requiere, pero sí desde ese kilómetro, y la precaución por la lluvia intensa y acumulación de agua en la calzada. Respetar límites de velocidad y atento a condiciones del tránsito, ¿cierto? Y que no hay sin nieve acumulada, dice, hasta el momento. Entonces, por supuesto, sí, tenemos que tener mucha precaución. No porque se suspendan las clases, claro, mucha gente, se suspenden las clases, entonces nos vamos a ir de inmediato a pasear hacia arriba a la cordillera, lo primero que se puede pensar, pero en estos días evitar eso mejor, ¿cierto? Evitar para no tener accidentes. Lo podemos hacer cualquier otro día, ¿cierto? Y no precisamente donde estamos, ¿cierto?, con esta alerta preventiva que está en gran parte de nuestro país.
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2: de la mañana, 30 minutos.
3: 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Extracto. Patricio Ernesto Fernández Bustamante, RUT número 15.167.149-7, solicita derecho de aprovechamiento consuntivo de ejercicio permanente y continuo de aguas subterráneas por un caudal total máximo instantáneo de 4 litros por segundo y por un volumen total anual de 80.000 metros cúbicos. Las aguas se captarán mecánicamente mediante un pozo profundo ubicado en el sector El Lillo, acuífero Río Itata, comuna de Pemuco, provincia de Diguillín, región de Ñuble, cuyas coordenadas UTM referidas al datum WGS84 uso 18 son norte 5.898.101 y este 763.298. El agua se destinará a riego y consumo humano.
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Ustedes a través del 94.7 Radio La Discusión, 9:37 minutos en vivo, acompañando su mañana, quienes nos escuchan. Yo sé que muchos nos escuchan desde sus trabajos, así que saludos para quienes están en las oficinas, para quienes están ahí trabajando en el ámbito de la salud, en las peluquerías también, a quienes trabajan, cierto, ahí en el lo que tiene que ver, cierto, con el mercado de Chillán, muchos lugares a quienes trabajan en el comercio, muchos emprendedores de la región de Ñuble y mujeres emprendedoras también que están hoy igualmente trabajando, a pesar de la lluvia y todo, siempre están trabajando ahí en sus puestos de trabajo. Así que saludos para todos ellos, que incesantemente llueva, haga calor, frío, lluvia, todo lo que pase, igualmente están ahí. 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Hoy nos vamos a lo que tiene que ver con algo que seguramente a usted le interesa. Estamos hablando del nuevo subsidio unificado al empleo que a partir del 1 de octubre de este año comenzará a operar en todo el país. El subsidio unificado al empleo SUE, una política pública que busca fortalecer la contratación formal y simplificar el acceso a los incentivos estatales para trabajadores y empleadores. El nuevo instrumento administrado por el Servicio Nacional de Capacitación y Empleo, SENCE, reemplazará el subsidio al empleo joven y el bono al trabajo de la mujer, integrándolos en un solo mecanismo con criterios comunes de acceso y una administración más simple. El beneficio estará dirigido a 4 grupos prioritarios: jóvenes entre 18 y 25 años, mujeres entre 25 y 55 años y personas entre 55 y 65 años. Personas con discapacidad inscritas en el Registro Nacional de la Discapacidad. Entre los requisitos generales se considera mantener las cotizaciones previsionales y de salud al día, cumplir con los tramos de renta establecidos por la normativa y encontrarse dentro de los grupos beneficiados definidos por la ley. Uno de los principales cambios es por el proceso, será 100% digital. Las postulaciones deberán realizarse exclusivamente a través del portal del CENSE, sin necesidad de acudir a oficinas ni contratos gestores. Dependiendo de la modalidad de contratación, la solicitud podrá ser presentada por el trabajador o directamente por el empleador. La implementación del subsidio unificado al empleo forma parte de la agenda del gobierno para modernizar los incentivos al empleo formal, reducir la dispersión de beneficios existentes y focalizar los recursos públicos en quienes enfrentan mayores barreras para acceder o mantenerse en un puesto de trabajo. Y también con la entrada en vigencia del subsidio unificado al empleo, el país inicia una nueva etapa en materia de incentivos laborales, con un sistema que busca ampliar las oportunidades de empleo formal y simplificar el acceso a beneficios para trabajadores y empleadores. Los empleadores deben informarse porque en determinados casos podrán realizar directamente la postulación. Es una herramienta que incentiva el empleo formal y contribuye a incorporar al mercado laboral a personas que históricamente han enfrentado mayores dificultades de inserción, señalan esto los especialistas, ¿cierto? Como sabemos, la barrera de la edad, que es importante, y también el empleo para las mujeres. Eso también son dos casos ahí importantes. Por ejemplo, personas entre 55 y 65 años, dificultad para encontrar trabajo ya. También entre mujeres entre 25 y 55 años y los jóvenes entre 18 y 25, por la experiencia también, ¿cierto? Y el otro lado, el contraste, ¿cierto? De que también la barrera por ser muy mayor, tampoco se puede encontrar trabajo y ser mujer. Son muchas cosas que se tienen que superar.

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0: Ya estamos de regreso, 9:47. Queremos saber qué está pasando en las diferentes calles de la ciudad de Chillán. Para eso tomamos contacto con Diego Chacana. Diego, ¿cómo estás? Buenos días.
1: Hola, Marlene, buenos días. Buenos días también a nuestros auditores. Una llovida jornada, una llovida mañana, desde anoche que comenzó a llover prácticamente en toda la región de Ñuble. Y bien, como tú lo decías, vamos a comentar un poco el estado de las calles de la ciudad de Chillán. La buena noticia, y a partir de la suspensión de clases ayer en toda la región de Ñuble, la ciudad no está tan congestionada como un día normal. Hoy es miércoles, previo a un feriado también. Hay poco auto, parece un domingo en la mañana, hay que decirlo. La ciudad de Chillán no hay tanto vehículo, está bien tranquila la situación en las calles, por lo tanto tampoco hay situaciones de emergencia. Por ejemplo, algún peatón que tenga algún problema al cruzar alguna arteria. Sabemos que las principales arterias que están anegadas en estos momentos, que son las típicas, que llueve un poco y ya comienzan a tener problemas, son Maipón con Isabel Riquelme, ¿cierto? Carrera con el Roble y la típica, ahí el típico problema que se origina el 5 de abril también con Maipón, donde frente al, ¿cierto?, al mercado, ahí siempre se genera un problema y esas calles actualmente están bajo lluvia, ¿cierto?, con anegadas, pero no se genera ningún problema ya que no hay mucha gente. Por eso te decía que no hay mucha congestión en el centro de Chillán, no hay mucha gente que esté transitando en estos momentos, más que nada trabajadores, y de hecho muchos trabajadores que, independientes, no han abierto sus locales hoy, muchos kioscos están cerrados precisamente por la lluvia, por la alerta también que se ha generado durante las últimas horas debido a la gran cantidad de agua que puede seguir cayendo acá en la ciudad de Chillán y también en la región de Ñuble. El balance también, como lo comentaron nuestros colegas durante la mañana, hasta las 6:30 de la mañana habían llovido cerca de 31 milímetros de lluvia, lo que se va a ir incrementando durante la jornada. Se espera que, de hecho, para esta jornada en algunos puntos del valle caigan hasta 50 milímetros y mucho más aún en la precordillera, donde se estima 70 milímetros de lluvia para esta jornada. Por lo tanto, vamos a estar atentos a los problemas que se puedan generar. Eso sí, la isoterma no está tan alta, por lo tanto no va a llover en sectores cordilleranos. O sea, en este momento está nevando y nevando mucho. Se estiman hasta 225 centímetros de nieve, más de 2 metros de nieve que caigan durante este sistema frontal durante cerca de cuatro días. Desde hoy hasta el sábado al menos va a estar presente este sistema frontal, por lo tanto no hay mayor riesgo. De hecho, los caudales de los ríos están en el nivel de alerta, en el umbral azul, por lo tanto no hay peligro de desbordes hasta el momento, también lo que es una muy buena noticia, así que vamos a seguir monitoreando, esperemos que la isoterma se mantenga baja, en el sentido de que pueda nevar en sectores cordilleranos y también precordilleranos en las trancas. En estos momentos debería estar nevando, y hasta al menos el sábado debería caer nieve, y por lo tanto los ríos no se van a llenar tanto como lo que pasó, recordemos, el típico ejemplo del 2023, donde llovió con una isoterma muy alta, por lo tanto se desbordaron desde arriba, desde la cordillera de los ríos hacia los valles, ¿cierto?, generando ahí problemas de borde de ríos y canales. Pero hasta el momento la situación es de total normalidad, es como un típico temporal de invierno acá en la región de Ñuble, acá en la ciudad de Chillán, más que, como te decía, los típicos anegamientos que son comunes, son
0: lugares,
1: típicos,
0: claro.
1: Exacto, son, como te decía, ahí en calle 5 de Abril con Maipón, donde por lo general se gana incluso una persona a ayudar a cruzar a la gente. Bueno, en este momento no hay mucha gente, por lo tanto no está esa persona que ayuda a cruzar. Y eso es lo bueno, que gracias a la suspensión de clases, al poco movimiento que hay en la ciudad, no se han generado tampoco accidentes vehiculares de tránsito, al menos acá en Chillán. No han habido esos típicos topones, accidentes que se generan en la urbe debido a la lluvia, quizás al mismo estrés de los propios conductores. Así que también eso es una noticia que destacar, el buen comportamiento de la ciudad hasta el momento, a pesar de los puntos críticos que siempre
0: estamos acostumbrados y que no se solucionan nunca.
1: Exacto, no hay debe ser algún problema de aguas lluvias, ¿cierto? Del sumidero.
0: Sí, lo cual
1: es bien complicado.
0: Sí, resumidores de agua lluvia, hay, por ejemplo, arreglo hasta ahora ahí en calle Maipón, ¿cierto? Con 5
1: de
0: abril hay un arreglo.
1: Sí, 5 de abril con Maipón. Hay un sentido, un carril bloqueado por unos trabajos que están haciendo, pero ahora no hay congestión, no está todo muy tranquilo, no, como no hay mucho vehículo, tampoco hay tanta congestión, al menos en ese sector, como lo hemos visto en horas pique, como ayer o durante la jornada del lunes, durante la última semana en realidad, cerca de las 6, 7 de la tarde se genera una congestión bastante importante, al menos en ese sector, en la mañana también, pero como te decía, hoy al menos no hay tanta congestión, esperemos que se mantenga así. Vamos a ver cómo se comporta la ciudad aquí a la tarde también, porque en la tarde
0: y el sabemos viento.
1: Y también el viento, exacto. De hecho, se reportó caída de ramas en algunos sectores de Coelemu y también de Quirihue, pero son situaciones menores en estos momentos que han reportado las autoridades, así que ese es el balance hasta el momento. Vamos a ver cómo sigue la situación.
0: Sí, hoy y mañana. Sí, hoy y mañana.
1: Debería seguir lloviendo.
0: Sí,
1: mañana es feriado, Malena, así que sí, no debería tampoco.
0: No debería ser claro. Pero ciudad. De ahí también la importancia, Diego, y llamar a la responsabilidad, porque mire, se suspendieron las clases, las universidades también están de vacaciones, muchas de ellas. Y muchos dicen, bueno, no tenemos clases, día feriado o fin de semana largo, no se toma como un descanso o como para salir a pasear. También llamamos a la cautela y la responsabilidad de muchos que, como dices tú, va a caer nieve, mucha nieve, pero como un poco quedarnos en casa esta vez, ¿cierto? Para quizás poder hacerlo en otro fin de semana, la precaución de no sufrir accidentes, porque no sabemos cómo puede reaccionar este frente durante estos días.
1: Exacto, de hecho, bueno, hay mucha gente que está preguntando si está abierto la ruta de las Trancas, si está abierto el nevado de Chillán. Bueno, y el llamado que le hacemos a la gente es que no, a que a pesar de que está abierto o no, no acudan porque un sistema frontal bien complejo, sobre todo por el tema de la nieve, y como te decía, más de 2 metros de nieve pueden caer en la cordillera y en sectores pericordilleranos, por lo tanto, si usted va a esa zona, o sea, si usted tiene planeado ir, no cancele sí,
0: claro.
1: Al menos hasta esta semana, y esperemos que la próxima semana ya empiecen a bajar un poco las lluvias, pero va a nevar prácticamente hasta fin de semana en el sector de las Trancas.
0: Claro, lo cual se hace muy atractivo, Diego, para, claro, todos, ¿cierto? Que quieren llegar hasta allá, como son días de feriado, de descanso, fin de semana largo para muchos. Entonces, lo cual ahora, por esta alerta preventiva, estamos en otras condiciones climáticas, entonces es necesario tomar el resguardo, ser responsables como familia y dejarlo para otra oportunidad porque todavía nos queda invierno.
1: Sí, el llamado es ese. De hecho, la ruta de las Trancas en estos momentos, que bueno, la ruta Pinto Chillán, está habilitada, pero con restricción. Está también el obligatorio el porte de cadenas a partir del kilómetro 69.
0: Sí.
1: Es decir, si usted ya, bueno, si es porfiado y va, bueno, al menos que tenga la precaución de que está la ruta está con restricción y solo hasta las 14, hasta las 19 horas la bajada. Después de eso ya no. Ya no se permiten y la subida solo hasta las 14 horas.
0: Hasta las 14 horas, sí, así que
1: el estado de la ruta actualmente hacia Nevados en las Trancas, en la ruta Pinto Chillán.
0: Sí, tenemos que tener precaución, tomar en cuenta todos los consejos que estamos comentando, porque claro, igual que lo que está pasando en el borde costero, Diego, de la región de Ñuble, también hay que ser cauteloso, no visitar estos días el lugar, ¿cierto? Porque también hay marejadas, lo cual se hace muy peligroso, hemos visto muchas veces accidentes que son fatales, lo cual eso nos preocupa también.
1: Exacto, vamos a seguir, por supuesto, monitoreando el estado de los ríos. De hecho, información hace minutos, se informó el estado de alerta azul para el río Chillán y para el río Niminto, acá en la región de Ñuble, pero no es una alerta, digamos que no es inminente el desborde, pero sí que han aumentado su caudal y por lo tanto también las autoridades han llamado a no acercarse a estos ríos, no tampoco ir a cercanías, nada, porque en cualquier momento puede subir el umbral, puede subir el nivel del caudal de estos ríos y ahí provocarse algún tipo de problema, pero el umbral azul, la alerta azul es que se sigue monitoreando, aumentó el caudal de estos ríos, pero no hay peligro por ahora de desbordes. Esperemos que se mantenga así el estado de los ríos, Marlene, y por supuesto vamos a seguir actualizando el estado de este sistema frontal en las próximas ediciones también acá en Radio La Discusión.
0: Muchas gracias, Diego, por esa información para saber cómo está y qué está pasando, ¿cierto?, por las calles de nuestra ciudad. Muchas gracias, Diego. En cualquier momento tomamos contacto nuevamente.
1: Gracias, Marlene. Buenos días.
0: Gracias, buenos días. Ahí escuchamos, ¿cierto?, lo que está pasando, se ve la diferencia, se nota también el llamado a las responsabilidades. Si usted no necesita salir hoy, no lo haga, ¿cierto? Si tiene que ir a trabajar, obviamente, como todos nosotros tenemos que estar presentes en el trabajo sí o sí, con precaución, ¿cierto? Lo bueno es que se suspendieron las clases en gran parte de nuestro país, lo cual hace que haya menos tránsito acá, la ciudad despejada. Mucha gente también que es independiente quizás no quiso venir a trabajar por precaución. Mucha gente adulto mayor también que hay que protegerse. Sabemos que hay muchos virus respiratorios también ahí dando vueltas, así que a cuidarnos el llamado por estos días.

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1: 10 de la mañana en punto.
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2: Ya estamos de regreso con las informaciones, boletín de las 10 de la mañana en Radio La Discusión. El Ministerio de Obras Públicas entregó este día miércoles un nuevo balance del sistema frontal que afecta a la región de Ñuble, informando que mantiene un despliegue permanente de equipos en terreno para enfrentar cualquier contingencia derivada de la intensidad de las precipitaciones y nevadas registradas en la cordillera. Para eso ya vamos a escuchar las palabras del seremi del MOP, Luis Carrasco.
3: Como Ministerio de Obras Públicas queremos entregar el informe hidrométrico con corte a las 9 horas del día de hoy. Durante las últimas 24 horas en la estación Chillán se registran 45,4 milímetros de agua caída, lo que representa un 5,5% de déficit respecto a igual periodo del año anterior. En nuestra estación de Las Trancas se registran 108,5 milímetros, representando un superávit de un 13,6% respecto del año anterior. Nuestro monitoreo de nieve en la estación Volcán Chillán, ubicada a 2.100 metros de altura, registra 2 centímetros de nieve acumulada. Respecto al nivel de los caudales, solo se mantiene una alerta azul en el río Niblinto, específicamente en el canal alimentador del embalse Coihueco, con una altura de 2.57 metros de caudal. Este nivel hace que tengamos un monitoreo permanente por riesgo de desborde. El resto de la red se encuentra dentro de los niveles normales sin tener alertas hasta este minuto. El estado de las rutas dentro de la región, toda la red se encuentra operativa. Se recomienda a los usuarios tener precaución ante la caída de lluvia y acumulación de agua en las calzadas. La balsa de Cerro Negro se encuentra cerrada.

0: sin operación. Y a esta hora, equipos de vialidad han realizado trabajos de despeje de ramas y árboles en las rutas N610 y N620 en la comuna de Portezuelo. La ruta N55, que une la ciudad de Chillán con la localidad de Las Trancas en la comuna de Pinto, se encuentra con restricción de porte obligatorio de cadenas desde el kilómetro 69 en la tenencia de Las Trancas. Mantenemos un equipo de vialidad apostado en el lugar de manera permanente para el posible despeje de nieve. Tenemos 14 cuadrillas desplegadas en terreno en la región y más de 60 maquinarias operativas. Hacemos un llamado al cuidado personal y a tomar todas las precauciones. Si no es necesario, no salgas de casa, y si sales, ten todas las precauciones respetando siempre las señaléticas y la información entregada por las autoridades.
1: Continuamos en el ámbito nacional. La ex alcaldesa de Antofagasta, Karen Rojo, ya está de regreso en Chile. Tal como se adelantaba, la ex jefa comunal arribó la mañana de este miércoles al país en el marco del proceso de extradición autorizado por las autoridades de Países Bajos para cumplir la condena que mantiene pendiente por fraude al fisco. Su llegada se concretó pasadas las 7 horas al aeropuerto Arturo Merino Benítez en la región metropolitana. Allí la esperaba el fiscal de Antofagasta, Cristian Aguilar, quien encabezó la investigación que derivó en su condena. Estas fueron las informaciones de las 10 de la mañana en Radio La Discusión.
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0: Regreso, 10 de la mañana con 12 minutos, quiero decir, estamos en vivo junto a ustedes en Radio La Discusión y tomamos contacto ahora esta vez desde la comuna de Coihueco con nuestro corresponsal José Sepúlveda. José, buenos días, ¿cómo está la comuna de Coihueco esta mañana?
1: Así es, pues buenos días Marlene, buenos días a todos los auditores de Radio La Discusión. Estamos ubicados acá en el sector norte de la comuna, Marlene, para que se ubiquen los auditores de la radio, en el sector de Niblinto, a un costado del río Niblinto. No sé si se recuerda usted tiempo atrás, donde hubo una crecida bastante grande del río y casi, bueno, se llevó la mitad de una casa el río.
0: Sí, cómo no recordar, ¿cierto?
1: A eso. En esa casa, en esta parte es donde estamos ubicados nosotros precisamente para tomar el pulso de lo que se está desarrollando en tema meteorológico acá en nuestra comuna, con bastantes precipitaciones. Le comentamos a los auditores, el río Niblinto ha crecido, pero no para alarmarse, pero sí viene creciendo el caudal, digamos, con las precipitaciones que están hasta este momento. Afortunadamente no hay viento. Hay viento acá en Coihueco. Era un poco el temor que tenía la gente, sobre todo el sector rural y de este sector de Niblinto, por ¿no es cierto? Cuando hay ráfagas de viento se complica aún más la situación. Pero sí llueve copiosamente a esta hora acá en Coihueco. Cuando veníamos en ruta para este sector también, hacemos el llamado a los conductores, a los amigos automovilistas que ocupan esta ruta que une Coihueco con Tres Esquinas de Cato, a la precaución, porque se forman bastantes pozas de agua en el camino. Es bastante peligroso. Si usted viene a una alta velocidad, puede ocurrir algo, algún accidente al momento de querer evitar, ¿no es cierto?, el tema del agua ahí que está acumulada. Puede venir otro vehículo de frente y colisionar, o no sé, el tema también del agua que se complica ahí al momento de la conducción. Así que el llamado también, por supuesto, a los amigos a tener la precaución de la conducción entre Coihueco Urbano, digamos, y el sector de Bustamante y Tres Esquinas.
0: Ya, ¿y dónde está haciendo, cierto, monitoreado también lo que tú me decías, José, lo que pasa con el río Niblinto y río Chillán por crecida? Está siendo, cierto, bajo alerta azul, monitoreado constantemente por el aumento de caudal, cierto, de estos ríos, como decía. Pero sí, tú que estás ahí, José, hay un llamado a la tranquilidad a los vecinos de que esta crecida no ha sido tan grande, cierto, está controlada.
1: Así es, Marlene, estábamos revisando hace algunos minutos el borde del río nosotros acá, y no ha crecido así como para alarmarse hasta el momento, claro, por el tema de las precipitaciones continúan, y por eso se está monitoreando constantemente este río, además que los trabajos que se realizaron cuando hubo esa crecida pronunciada del río, cuando recordemos lo que estábamos hablando al principio, de que se había llevado la mitad de una casa, claro, después se realizaron trabajos, se corrió el camino, se movió el camino, digamos, que sube hacia Minas del Prado, aquí en el sector de Primera Escuela, y se hicieron bastantes trabajos al borde del río, así que hay bastante contención ahora. Si el caudal sigue subiendo aún más, las casas que están alrededor no deberían correr tanto peligro.
0: Eso te iba a consultar, José, si hay muchas casas que podrían entrar en riesgo. Ya no es así.
1: Ya no es así por los trabajos que se realizaron en el río. No así al principio, digamos, del ingreso hacia Minas del Prado. El camino que conecta, digamos, a Minas del Prado con el sector de Bustamante, con el camino principal, no se realizaron muchos trabajos ahí en ese sector. Entonces, esas casas sí podrían peligrar un poco más, digamos, si el río continúa subiendo. Pero hacia arriba, digamos, Primera Escuela, donde se borró parte del camino con la crecida del río, no debería ocurrir esto, ya que se hicieron bastantes trabajos, Marlene, ahí en ese sector.
0: Ya, lo cual entonces los vecinos deberían estar en tranquilidad, porque no, si fuera así, sabemos que vamos a tener, José, intensas precipitaciones durante las próximas horas.
1: Sí, ¿cierto? Bastante bastante precipitación.
0: Claro, y lo cual los vecinos, claro, nos hace recordar, como dice, ese episodio donde, claro, decimos, bueno, corremos peligro, ¿qué pasa? No, pero ahora con esta contención, como dices tú, ya estamos más seguros de que no pueda pasar eso. No hay casas que están muy cerquita como lo había esa vez.
1: Sí. Bueno, como te vuelvo a reiterar, el tema de la ruta, el tema del camino se movió, entonces claro, al momento de realizar eso, también algunas casas se tuvieron que realizar algunos movimientos,
0: modificaciones.
1: Claro, pero igual hay que estar atento, no. Lógico. Hay que relajarse. Lógico, hay que estar ahí viendo lo que dicen por supuesto los estamentos oficiales. Si el llamado es a no salir, no lo realice, no lo haga, no haga un turismo de emergencia, porque hay muchas personas que al momento de estar con este tema de las precipitaciones van a los bordes de los ríos, sí, mirando, ¿cierto? Porque les llama la atención, o van a algún puente a mirar. No lo haga. Si no necesita salir de su hogar, quédese ahí, claro, quédese en la casita, nada más el llamado en estos momentos, porque de verdad está lloviendo copiosamente y es peligroso, además, la conducción en ruta.
0: Claro que sí, es muy peligroso. Por eso, por algo se suspenden las clases. En Coihueco tampoco hay clases, ¿cierto?
1: No, tampoco. Claro, los niños se quedaron en casita.
0: Afortunadamente, ¿no? ¿Cierto? Afortunadamente, claro, porque sabemos la congestión que hay también en la mañana, las horas pico, que esto provocaría más accidentes seguramente, lo cual fue una muy buena decisión acertada. Costó, ¿ah? Costó que se decidieran ahí por ya no tener clases durante estos días hasta el próximo lunes. Creo que ya no vuelven a clases, ¿cierto? Todos los niños.
1: Así es.
0: Escolares.
1: Sí, hasta el próximo lunes.
0: Hasta el próximo lunes, lo cual es una tremenda decisión. Sabemos que los sectores interiores y más rurales es más difícil el acceso para llegar.
1: Totalmente, porque si bien hay movilización en algunas comunas por parte de lo que es el Departamento de Educación o los SLEP, que están ahora a cargo del tema de educación a nivel nacional, los furgones se les complica ingresar a algunos sectores rurales porque Ñuble en su gran mayoría aún tiene caminos, digamos, de tierra, no están pavimentados, entonces se les complica bastante el tema de la movilización, los niños también salir desde algún pasaje hacia donde pasa el bus, en eso quedan totalmente mojados, embarrados, entonces se les complica más la situación para poder ir a clase, así que acertado encuentro yo, Marlene, la decisión de parte del gobierno de suspender las clases hasta el día lunes.
0: Claro que sí, totalmente acertado. Costó ahí que se decidieran los del gobierno, el delegado, ¿cierto? Hubo conversaciones y todo, porque fue como por comuna primero, donde fueron decidiendo por comuna ahí, se da poquitito, pero finalmente ya se tomó esta decisión que fue importante y afortunada, encuentro yo, porque ya lo hemos vivido con terremotos, ¿cierto? Con otras cosas, circunstancias, que las decisiones no se toman oportunamente y lamentamos después. Entonces es mejor, ¿cierto? Tener precaución, como dices tú, José, también. La ruta que va hacia Coihueco, de Chillán a Coihueco, también es bastante peligrosa. Hemos tenido una cantidad de accidentes, muchísimo, ¿cierto? Se vuelve muy resbaladizo el pavimento, el exceso de velocidad, que también es el culpable, ¿cierto? No es el auto, sino que el conductor, ¿no? Que es la responsabilidad de llevar exceso de velocidad, lo cual se hace tan peligroso durante estos días. Y lo volvimos a repetir e insistimos en lo que tú dijiste, José, estamos totalmente de acuerdo, no es un día de turismo hoy. Exacto. Precisamente, ni mañana ni pasado. La idea es que hoy nos quedemos en casa, que nos protejamos entre todos.
1: Exacto, el llamado que tenemos que realizar, Marlene, como medios de comunicación, a que gente se quede en casa, que no vaya a mirar a los ríos y tampoco a recorrer caminos que no se debería, porque puede haber una caída de un árbol.
0: De un árbol, sí.
1: Claro, puede pasar algo en la ruta, porque más tarde se pronostica, por lo menos acá en Coihueco, que va a comenzar el viento.
0: Sí,
1: también,
0: y muy fuerte,
1: entonces también hay que tener la precaución y quedarse en casita, Marlene. Es lo que le puedo informar desde la comuna de Coihueco.
0: Muchas gracias, José Sepúlveda, nuestro corresponsal en la comuna de Coihueco. Muchas gracias por, cierto, ya comentarnos lo que está pasando en esa comuna y vamos a tener contacto en el transcurso también de la mañana, por si pasa, ojalá que no pase nada malo, esperamos, ¿cierto? Lo que esperamos todos y de que esté todo en tranquilidad, el llamado siempre a quedarse en casa. Muchas gracias, José.
1: Quedamos atentos, Marlene.
0: Sí,
1: un abrazo.
0: Buen día para ti. Un abrazo.
1: Igual. Chao, chao.
0: Chao, chao. Ahí estamos entonces con José Sepúlveda, corresponsal de Coihueco, informando a todos nuestros amigos lo que está pasando en las diferentes comunas de la región de Ñuble durante este día con este sistema frontal que afecta gran parte de nuestro país, no solamente la región de Ñuble. Estamos con esta alerta temprana que se dio hace unos días atrás, este río atmosférico grado 5, ¿no? Que estamos todos en preocupación, en estado de alerta nuestro país, y por eso siempre queremos saber qué está pasando en su comuna. Nuestro WhatsApp más 569-8888-7859.

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0: 10:32.
1: 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Extracto. Patricio Ernesto Fernández Bustamante, RUT número 15.167.149-7, solicita derecho de aprovechamiento consuntivo de ejercicio permanente y continuo de aguas subterráneas por un caudal total máximo instantáneo de 4 litros por segundo y por un volumen total anual de 80.000 metros cúbicos. Las aguas se captarán mecánicamente mediante un pozo profundo ubicado en el sector El Lillo, acuífero Río Itata, comuna de Pemuco, provincia de Diguillín, región de Ñuble, cuyas coordenadas UTM referidas al datum WGS84 uso 18 son norte 5.898.101 y este 763.298. El agua se destinará a riego y consumo humano.
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1: Ya estamos de regreso junto a ustedes desde la mañana con 40 minutos. Enviando un saludo para todos quienes están junto a nosotros, a quienes nos sintonizan cada día. Recuerde que estamos de lunes a viernes de 9 a 13 horas con nuestro matinal, con programación especial también durante el fin de semana. Hoy, y saludar también a todas esas familias de la región de Ñuble, un total de 503 familias que fueron seleccionadas para acceder a subsidios del programa de habitabilidad rural DS10, beneficio que les permitirá construir una casa en sus propios terrenos. Una inversión del Ministerio de Vivienda y Urbanismo que supera más de los 35 mil millones de pesos y llegará a 18 comunas de la región, lo que refleja el financiamiento del 100% de los proyectos calificados en 2025. La Seremi Vivienda y Urbanismo de Ñuble, Carolina Navarrete, destacó que gran parte del territorio de Ñuble es rural y como gobierno entendemos que vivir en el campo no puede significar tener menos oportunidades. Con esta asignación de subsidios, más de 500 familias podrán construir una vivienda de calidad, manteniendo su arraigo en los territorios donde han desarrollado su proyecto de vida. Además, este programa contempla un recinto complementario que puede destinarse a bodega, leñera, gallinero, invernadero o taller, de acuerdo con las necesidades de cada familia. El alcalde de San Ignacio, Patricio Suazo, destacó que está muy orgulloso de que San Ignacio sea la comuna que obtuvo la mayor cantidad de subsidios del programa de habitabilidad rural en Ñuble. Gracias a esta asignación, 80 familias podrán cumplir el sueño de la casa propia, accediendo a viviendas de alto estándar. Esta iniciativa representa una inversión que supera los 5.000 millones, refleja el trabajo coordinado entre el municipio, el Servio y la Seremi, demostrando que cuando las instituciones trabajan en conjunto, los resultados llegan y las familias son las principales beneficiadas. Por su parte, el alcalde del Carmen, Renán Cabeza, valoró esta asignación de subsidios y señaló que están muy contentos que se priorice a los vecinos y vecinas que cuentan con un terreno, pero que no tienen las condiciones económicas para construir su vivienda. Este subsidio les permitirá permanecer en los sectores rurales, fortaleciendo el arraigo de las familias. En la comuna son 35 las familias beneficiadas. Y las familias beneficiadas pertenecen a las comunas de Bulnes, Chillán, Chillán Viejo, Copquecura, Coihueco, El Carmen, Ningüe, Ñiquén, Pemuco, Pinto, Portezuelo, Quillón, Ránquil, San Carlos, San Fabián, San Ignacio, San Nicolás y Yungay, lo que demuestra el alcance territorial del programa y con contribución a disminuir el déficit habitacional en los sectores rurales de la región. Así que felicidades a todas esas familias que, me imagino, por años estaban esperando ya tener esta casa propia. Nos vamos a la música y estamos de regreso.

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Oye, y nos vamos a lo que pasa con el Mundial, porque después que ya se jugaron 101 partidos, o como que no fuera nada, rápido. El juego de este miércoles 15 de julio promete acaparar la atención total, con la disputa del otro boleto a la final. Ya España tiene el pase a la lucha directa por el título, mientras que este miércoles habrá un partido que pareciera ser de infarto. ¿Sabe quiénes juegan? Inglaterra y Argentina. Se enfrentan a una semifinal soñada desde hace años. De hecho, será la primera vez que Lionel Messi juegue contra los británicos. Y el horario de este partido exactamente es hoy a las 16 horas. Así que para quienes están pendientes de este partido, no, yo creo que todos, ¿cierto? Donde estén lo van a ver, si están en el trabajo, ahí con lo que sea. Todo está permitido hoy día, con día de lluvia, el teléfono, lo que sea por ahí. Oye, no, pero hay algunas empresas que son bien paleteados los empleadores, hay que decirlo, ¿cierto? Y que dice, ponen el televisor. Sí, yo vi varias empresas estos días, ayer, por ejemplo, que estaban, y se acomodan en una salita y empiezan a mirar estos partidos que, claro, que son importantes, muy importantes del Mundial, ya después que han pasado muchísimos. Entonces, lo cual se hace bastante, bastante entretenido para ver en un día de lluvia, para quienes han visto algunos partidos del Mundial. Algunos se han perdido, la mayoría, porque los horarios no son muy buenos, algunos, como el de hoy día, por ejemplo. Pero igual, hay que buscar la forma, ¿cierto?, de ver este partido importante para hoy. Nos vamos a la música, estamos de vuelta.

Ya estamos de regreso junto a ustedes, 10:56. Oye, a propósito de, bueno, lo que está pasando con las lluvias, la Municipalidad de Chillán hizo podas preventivas por seguridad en la Plaza de Armas para resguardar la integridad de transeúntes y disminuir el riesgo de caída de ramas o troncos de mayor envergadura a través de la concesionaria Parques Johnson Limitada. Se está realizando esta labor preventiva en el marco de la consultoría de diseño y mejoramiento de la Plaza de Armas. Se realizó un estudio en el arbolado, por lo que el alcalde Camilo Benavente destacó la posibilidad de renovar los más antiguos debido al riesgo de caída y deterioro. Así es que buenísima iniciativa, ¿eh? Sí, ¿eh? De tener cuidado quienes ahí se están desplazando también por la Plaza de Armas en estos días, ¿cierto? Cruzar ahí, ¿cierto? Son árboles, la mayoría muy añosos, ¿cierto? No muy saludables también en su raíz, viejitos. Sabemos lo que pasó, lamentablemente, cuando falleció un joven ahí, ¿cierto? Cuando lo aplastó una rama de estos árboles, lo cual yo siento que es tarde, ¿ah? ¿Eh? Es tarde para el corte en esta fecha. Tiene que haber sido analizado hace rato ese asunto y ya estar a tiempo con los árboles todos, ¿cierto? Los más añosos, cortar sus ramas y definitivamente algunos sacarlos, porque es muy, muy peligroso. Puede costar la vida de una persona o caer sobre un automóvil, ¿cierto? O de un niño. Entonces es muy, muy importante hacerlo con anticipación y, pues, si usted transita por el centro, no pase por ahí donde hay árboles, ¿cierto? Que pueden, obviamente, crear peligro, ¿cierto? En el tránsito de muchas personas, y lo cual a veces también me parece que resguardan a veces con alguna, cierto, cinta diciendo que no se puede pasar porque están, claro, ahí puede ser peligroso el tránsito cerca de la Plaza de Armas con árboles muy añosos, lo cual se tiene que tomar decisiones prontamente, ¿cierto? Ya de eso y tiene

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1: 11 de la mañana, un minuto.
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2: Bienvenidos al boletín de las 11 de la mañana en Radio La Discusión. Para comenzar, vamos en el ámbito regional. Nos vamos a escuchar las declaraciones de Omar Sandoval, seremi de Transporte.
3: La prevención y la coordinación son fundamentales para enfrentar este tipo de eventos. Junto a las empresas de telecomunicaciones regionales, revisamos los planes de acción, los protocolos de respuesta y el funcionamiento del roaming nacional, con el objetivo de asegurar que ante una contingencia mayor, las personas puedan mantener la conectividad. Además, establecimos a nuestro equipo de Subteniuble como el canal de enlace permanente con las compañías para monitorear la situación y coordinar una respuesta rápida y oportuna.
2: Continuamos en el ámbito nacional. Viviendas afectadas por viento, inundaciones, caída de árboles y remociones de masas en caminos son algunos de los estragos que ya dejó el arribo de trenes de sistemas frontales en la zona centro-sur del país. Respecto al agua caída acumulada entre lunes y martes, se informó que la evaluación y estación de Valdivia ha registrado 112 milímetros, la de Villarrica 47,2 milímetros y en Biobío 75,8. El subsecretario del Interior, Máximo Pavé, señaló que no hay situaciones de emergencia reportadas en el territorio nacional. No hay caudales de ninguno de los ríos fuera de condiciones normales. Dice, se ha comunicado con los delegados presidenciales de las regiones de Maule y Ñuble para constatar cuál es la percepción en cada una de las regiones respecto al avance de este sistema frontal. Estas fueron las informaciones de las 11 de la mañana.

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3: Ya estamos de regreso, 11 de la mañana con 6 minutos y con el inicio de la temporada de invierno. El turismo vuelve a ser el protagonista de la región de Ñuble. Sin embargo, las vacaciones de invierno no han mostrado el movimiento esperado para muchos emprendedores del rubro, quienes mantienen la esperanza de que las nevadas permitan impulsar destinos como Las Trancas y el complejo Nevados de Chillán. A esto se suma el llamado de Cernatur a formalizar la actividad turística a través del Registro Nacional de Prestadores de Servicios Turísticos y una nueva versión del concurso Más Valor Turístico 2026. Para conversar de todos estos detalles nos acompaña Fabiola Gutiérrez, directora subrogante Cernatur Ñuble. ¿Cómo está? Bienvenida, Fabiola, a nuestro matinal.
4: Muchas gracias por la invitación a Radio La Discusión. Sí, estamos acá presentes porque queremos estar informando continuamente a la comunidad de lo que está sucediendo in situ, digamos, en nuestra región, en nuestro territorio.
3: En nuestro territorio. Bueno, de acuerdo al balance, el inicio de la temporada de invierno, Fabiola, ya estamos en plena temporada invernal y las cifras de las vacaciones de invierno no fueron las esperadas, ¿cierto?, por el sector turístico. ¿Cuál es el balance que hace Cernatur y qué factores explican también este menor movimiento de visitantes en nuestra región?
4: Sí, bueno, efectivamente el balance durante mayo fue negativo, pero hubo un cambio bastante significativo durante la última tasa de ocupabilidad que el servicio realiza en la temporada de invierno. Podemos informar a la comunidad y también a nuestros prestadores de servicios turísticos que nos están escuchando de que fuimos el destino Valle Las Trancas Termas más alto con tasa de ocupabilidad, con un 73%. Entonces a nosotros nos motiva a seguir trabajando. Hay bastante esperanza por parte de los prestadores de que esto se reactive, porque obviamente estamos con una situación excepcional de emergencia por el cambio digamos de la lluvia, y se espera de que a partir de tarde noche ya comience a nevar arriba, y eso nos tiene bastante contentos. Ahora, también quiero destacar de que el año pasado, según las cifras entregadas por Data Turismo Chile, que es del Servicio Nacional de Turismo, quien hacen estos levantamientos de información, el año pasado también fuimos el destino más, digamos, con elegido. una tasa más alta de ocupabilidad, y que fue el 80%, y eso también es destacable. Y todo eso gracias a toda la promoción que Cernatur Ñuble está realizando, tanto a nivel nacional e internacional.
3: Y bueno, los factores que explican también este menor movimiento visitante en la región, ¿a qué lo atribuyen que sea menor que en la temporada?
4: Bueno, nosotros lo que hemos visualizado es que efectivamente tiene un poco que ver también la salsa de los combustibles, lo que hace, ¿no es cierto?, de que no tengamos tantas pernoctaciones en los destinos.
3: Son visitas de días.
4: Entonces, sí, efectivamente eso es lo que nos hemos dado cuenta, de que son visitas los fines de semana. Y eso además lo que nos reporta nuestro empresario, los cuales nosotros estamos constantemente monitoreando. De hecho, hoy el equipo de la dirección regional se ha comunicado con los gremios de todos los destinos turísticos, de los 6 destinos turísticos. Estamos en constante comunicación con ellos para saber cómo están las condiciones climáticas, cómo ha sido, ¿no es cierto?, este frente de mal tiempo. Hasta ahora no se ha reportado ninguna emergencia. Lo mismo también el Seremi de Economía está también muy pendiente de esta situación.
3: Y bueno, la nieve también es el impulso para el turismo.
4: Efectivamente.
3: En este sector, ¿cierto? Muchos operadores turísticos mantienen la esperanza de que las próximas nevadas permitan activar esta temporada, lo que estábamos comentando.
4: Exacto.
3: ¿Qué expectativas tienen desde Senatur respecto a los destinos de montaña y Ñuble? ¿Y qué tan determinante puede ser la nieve para mejorar la llegada de turistas durante las próximas semanas?
4: Sí, es determinante, la verdad, porque es lo que estamos esperando, porque se reactiva, ¿no es cierto?, el esquí, también termas, eso también baja hacia los otros destinos. Es importante destacarlo, porque también los propios empresarios tienen una asociatividad que permite ellos decir, ya, estamos, ¿no es cierto?, efectivamente realizando esquí porque tenemos la nieve suficiente, pero a la vez los turistas nosotros los invitamos, por ejemplo, a recorrer el Valle del Itata, ¿no es cierto?, conocer nuestras viñas, ir a la costa, que también tiene otro ingrediente adicional, una costa diferente a otros territorios, porque también involucra el tema del campo, del patrimonio, y eso también los turistas les gusta mucho.
3: Y actualmente Ñuble cuenta con 1.321 servicios turísticos inscritos en el Registro Nacional de Prestadores.
4: Sí,
3: ¿cierto?
4: Sí.
3: ¿Por qué es importante que los emprendedores se formalicen?
4: Bueno, primero porque estamos mandando una señal importante a los turistas, a toda la comunidad, porque los empresarios que están registrados en Sanatur son aquellos que están totalmente formalizados. Primero que nada, están cumpliendo con exigencia de la ley de turismo, la 20.423 y el decreto 19. Entonces le ofrecemos, como le acabo de decir, formalidad a los turistas, le ofrecemos la certeza de que aquellos establecimientos que están registrados en Sanatur cumplen con varios requisitos.
3: ¿Ya?
4: Y todo tiene que ver con la formalidad.
3: ¿Y cómo lo pueden hacer quienes todavía no están en este registro?
4: Ya, qué buena pregunta, porque así nosotros aprovechamos esta instancia para poder invitar a aquellos prestadores de turísticos que todavía no están registrados con nosotros a ingresar a la plataforma. Tenemos una plataforma especial, serviciosturísticos.senatur.cl. En esta plataforma el empresario se registra, primero hay una inscripción y luego tiene que completar una ficha que al estar él con su patente al día no debería tener ningún problema ya en hacerlo. La inscripción es gratuita, el registro es voluntario, eso también es importante mencionarlo, pero la ley exige que a todos los servicios de alojamiento turístico y la actividad de turismo aventura, ellos deben estar obligatoriamente registrados. Nosotros, como servicio, tenemos más de 350 establecimientos de alojamiento turístico registrados. Ahora, dentro de los establecimientos de alojamiento turístico existen 15 categorías. También es importante mencionarlo porque partimos desde, no sé, un simple camping, quizás una persona que está recién iniciando una idea de negocio, residenciales, hostales, aparotel, hasta un resort, un gran complejo turístico, ¿ya? Entonces, son 15 categorías y dentro de Turismo Aventura son 24 actividades de Turismo Aventura. Acá, por lo menos en Ñuble, tenemos el surf, que es una de las que convoca gran cantidad de turistas en el sector, especialmente de San Fabián de Alico, en el territorio de alta montaña, de trekking, senderismo, en el sector de Nevado de Chillán, Termas de Chillán, Valle Las Trancas. Entonces, son 24 actividades en las cuales es importante que si alguien realiza este tipo de actividades, sepa de que está obligado por ley a registrarse. Hay multas para aquellos empresarios o guías que realizan actividades y que no se registran en Senatur, ¿ya? Que pueden llegar hasta las 20 UTM. Por lo mismo, nosotros como servicio mantenemos una colaboración importante con otras entidades públicas, como por ejemplo el Servicio de Impuestos Internos, el CERNAC, también con Salud. Entonces, estamos siempre realizando operativos de fiscalización.
3: Perfecto. Y Senatur también abrió una nueva convocatoria al concurso Más Valor Turístico 2026, orientado a destacar experiencias innovadoras y sostenibles.
4: Sí, así efectivamente, esta es la versión número 11, la undécima versión. Quiero aprovechar la instancia que ustedes nos dan para primero invitar a los empresarios que están registrados. Ese es un beneficio adicional a estar registrado en Senatur, porque nos preguntan, bueno, ¿qué más nos ofrece Senatur? Primero, estar presente en nuestra oferta turística, tanto regional como nacional. ¿Ya? Eso es lo primero. Segundo, capacitaciones gratuitas. También que ellos puedan postular a diferentes herramientas del Estado, no solo con nosotros, sino que a través de otros organismos públicos, como por ejemplo Cercotec, Corfo. Entonces, hay una amplia gama de beneficios que ellos pueden tener. Y ahora tú me preguntas con respecto al valor turístico, efectivamente hay plazo hasta el 19 de julio. Los invitamos a participar.
3: ¿Hasta este domingo?
4: Sí. Tenemos actualmente 6 empresas dentro de la región que están participando del concurso. Bueno, los invitamos a entrar a la página sanatur.cl/másvalorturístico y ahí pueden obtener mayor información. Lo importante es que lo hagan, porque este año tiene el concurso tiene más un carácter más innovador, más de hospitalidad, ¿ya? Entonces queremos resaltar eso, digamos, esta oportunidad para poder invitar a los prestadores a participar de este concurso.
3: ¿Quiénes pueden postular? ¿Qué tipo de iniciativa?
4: Todas las empresas turísticas que están registradas en Senatur. Sí, las más de 1.300 que tú acabas de nombrar, 1.346 empresas registradas.
3: Muchísimas. Hay harto emprendedora, muchísimo.
4: Sí, tenemos un amplio abanico desde el pequeño artesano, pequeño emprendedores de agroprocesados, desde la mermelada, hasta los complejos turísticos importantes que pueden haber en la región, pero no. Todos para nosotros tienen una importancia especial, porque todos ellos tienen su propia identidad, y eso es lo que queremos rescatar también en este, en este concurso.
3: Y mirando lo que resta del invierno, Fabiola, y la próxima temporada, ¿cuáles son los principales desafíos que enfrenta el turismo en Ñuble?
4: Bueno, el primer desafío que nosotros tenemos es seguir trabajando colaborativamente con nuestros empresarios. Eso es fundamental para nosotros. Y también con nuestros contrapartes, que son la red de coordinadores de turismo, y es seguir, ¿no es cierto?, a través de todo este conjunto, ¿no es cierto?, de la industria turística, poder seguir haciendo más promoción. Es el gran desafío, y poder participar y poder aportar, ¿no es cierto?, como servicio en el crecimiento de los destinos turísticos.
3: Y también, ¿qué mensaje le entregaría a tantos emprendedores como a quienes aún están pensando en recorrer los atractivos de nuestra región de Ñuble? Primero a los emprendedores, ¿qué mensaje le enviaría a todos los que nos están escuchando? Que son tantas mujeres también.
4: Sí. Sí, muchas mujeres, y para ellas también tenemos un beneficio. Ya. También es importante, hace ya más de 7 años que nosotros tenemos también otro concurso, que es el MET, que es en conjunto con el Banco del Estado, y también solamente las postulaciones son para nuestras mujeres empresarias. También tenemos bonitas experiencias con eso, porque tuvimos una ganadora a nivel nacional en Coquicura, y bueno, el mensaje para nuestro empresario es seguir creyendo en Senatur. Nosotros estamos constantemente trabajando. La mayoría de ellos nos conocen y saben que pueden contar con nosotros. Ya estamos desarrollando distintas actividades, desarrollando distintas mesas de trabajo, reactivando mesas de trabajo muy importantes para poder convocar a viñas, poder convocar a tour operadores y a toda la industria, en la medida que nosotros podamos ir teniendo, ¿no es cierto?, los tiempos y poder reactivar el turismo.
3: Y también, bueno, para quienes están pensando en venir a la región de Ñuble próximamente, también un mensaje para ellos, para quienes no nos conocen, ¿cierto? Para quienes también han venido una vez y han quedado encantados con el lugar. También un mensaje para ellos, sabiendo que esto no es un año fácil en la economía, también eso, pensando, ¿cierto?, en el bolsillo, que hay que adaptarse. Sí. Ambos, ¿no? Ambos, sí. Tanto los emprendedores como también los turistas, los que llegan a visitar el lugar.
4: Sí. Bueno, primero decirles que tenemos una región muy hermosa, con donde se pueden combinar la naturaleza, termas, nieve, patrimonio, viñas. Entonces tenemos una amplia variedad de atractivos turísticos donde nuestros turistas pueden ir. Y en segundo lugar, decirles de que ellos pueden venir a nuestra región porque es una región segura, con mucha oferta de servicios turísticos, de alojamiento, de restaurantes, de transporte, de guías de turismo, ¿ya? Entonces, estamos hoy enfocados en eso, en hacer crecer nuestros destinos turísticos. Nosotros tenemos 6 destinos turísticos que son priorizados. Tenemos el Valle de las Trancas, tenemos Quillón, tenemos Coquecura, San Fabián, el Valle de Litata, Chillán. Son 6 destinos. Todos ellos y todas aquellas personas que están detrás de esos destinos turísticos, llámese municipios con los alcaldes, llámese coordinadores de turismo, estamos en esa tarea, en esa importante tarea, y también también es una tarea hacia nosotros que nos ha encomendado también el Seremi de Economía, de seguir trabajando en conjunto con los empresarios para poder entregar una buena atención a los turistas.
3: A los turistas, claro que sí. Cuando uno lo atienden bien, vuelve, pues.
4: Exactamente. ¿Cierto? Esa es la idea. La cordialidad, la hospitalidad es muy importante.
3: Así es, la empatía, ¿cierto? Sí. Con el turista.
4: Y sobre todo, entregar confianza, no ofrecer aquello que no se tiene, porque a veces nos encontramos con fotografías,
3: sí,
4: que en el momento de ir al lugar,
3: llega al lugar y no es nada de lo que viste. No. Qué lamentable, sí, eso, sí.
4: Sí, entonces, en eso estamos nosotros constantemente trabajando, estamos renovando nuestras páginas, solicitando también, como te decía, fotografías para ir actualizando las temporadas, porque ahora en invierno, la plataforma, subir ojalá fotografía. Eso también es un llamado importante a nuestros empresarios, que vayan. Muchas veces ellos, claro, entendemos que no tienen el tiempo de poder hacerlo, pero siempre nosotros le hemos ofrecido de que como servicio podemos hacer ese trabajo también, y lo hemos hecho muchas veces, de colaborar con subir las patentes de turismo para estar vigente en la plataforma del registro, de actualizar la fotografía, claro. Porque claro, una imagen de verano hoy no es muy buena para los empresarios del Valle de las Trancas y Termas de Chillán y Nevado, pero sí, por ejemplo, la nieve, que eso que invita. Sí. Entonces, la idea es justamente esa, la conversación que tenemos continuamente con nuestros empresarios.
3: Sí, la primera visita es la más importante, ¿no? El mirar lo que está, a dónde va a ir, claro, dice, se impresiona y claro, es un lugar que me atrae, que es bonito, que se ve acogedor, y cuando llega, ojalá sea lo mismo, ¿cierto? Que nos encontremos con el mismo lugar.
4: Sí, porque todos, y me incluyo, hemos sido en algún momento turistas.
3: Claro, pasajeros de un lugar. Sí. Lo cual también queremos que la región de Ñuble, los turistas se lleven la mejor impresión.
4: Exactamente. Esa es la idea. Una bonita cara,
3: sí,
4: de Ñuble.
3: Lógico. Te queremos agradecer, Fabiola Gutiérrez, directora subrogante de Sernatur Ñuble, por estar con nosotros. Muchas
4: gracias a ustedes nuevamente, y estamos para otra oportunidad si nos quieren volver a invitar.
3: La página Sernatur, ¿cierto? En Instagram.
4: Del buscador.
3: ¿Ya?
4: Sí, Sernatur. Sí, Sernatur Ñuble.
3: Ya. En Instagram los pueden visitar.
4: Exactamente,
3: ya,
4: sí.
3: Ahí están todos los detalles para todos los emprendedores y los turistas y posibles turistas que lleguen a la región.
4: Exactamente, estamos subiendo notificaciones al momento. Bueno, no hay nieve, eso es lo que hoy podemos informarte, que no hay nieve. Pero los colegas de marketing y comunicaciones están, esa es su tarea, y siempre están priorizando de poder informar
3: lo que va a pasar
4: en el momento.
3: Esperemos que después la fotografía. De fin de semana sí que tengamos mucha nieve.
4: Sí, es lo que nosotros también mucho queremos. Esperamos.
3: Muchas gracias, Fabiola. Buen día para
4: gracias
3: ustedes.
4: A ti.
3: Nos vamos a la pausa, estamos de vuelta. 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

0: 11 de la mañana, 29 minutos.
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1: Extracto. Patricio Ernesto Fernández Bustamante, RUT número 15.167.149-7, solicita derecho de aprovechamiento consuntivo de ejercicio permanente y continuo de aguas subterráneas por un caudal total máximo instantáneo de 4 litros por segundo y por un volumen total anual de 80.000 metros cúbicos. Las aguas se captarán mecánicamente mediante un pozo profundo ubicado en el sector El Lillo, acuífero Río Itata, comuna de Pemuco, provincia de Diguillín, región de Ñuble, cuyas coordenadas UTM referidas al datum WGS84 uso 18 son norte 5.898.101 y este 763.298. El agua se destinará a riego y consumo humano.
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Ya estamos de regreso junto a ustedes, 11:44 minutos. Sigue la lluvia en la capital regional en este día, ¿cierto? Precipitaciones que son bien fuertes, 90% de probabilidades de que, claro, tengamos lluvia durante gran parte del día, gran parte de la jornada. Por ratos declina un poco durante la madrugada, pero con viento que podría llegar hasta los 60 kilómetros por hora. A cuidarse, solo hay 12 grados en esta jornada de mucha lluvia intensa en la región de Ñuble. Oye, y ante el sistema frontal que afecta a estas 10 regiones del país y la declaración de emergencia preventiva por parte de la autoridad, el Colegio Médico Veterinario de Chile, Colmevet, entregó una serie de recomendaciones para prevenir y proteger a los animales de posibles situaciones de riesgo. La exposición a la humedad por el sistema frontal por muchas horas o días, bajas temperaturas, aumento de humedad ambiental, agua estancada, hacinamiento, entre otras situaciones, puede poner en riesgo la salud de nuestros animales de compañía y enfermarse. Por eso es muy importante prevenir y planificar con antelación, ¿cierto?, el cuidado de estos días. Tal como se ha recomendado la Comisión de Respuesta ante Desastre de Colmevet, planificar es vital. De esta forma, instaron a las familias a tener un kit de emergencia en casa, que incluye primero auxilio, cinta adhesiva, gasas, suero en ampollas, medicamentos prescritos, también documentos, carnet de salud veterinario, antecedentes médicos, licencia de registro animal, microchip de identificación, también, ¿cierto?, agua y alimentación al menos para 48 horas, jaula de transporte o canil, arnés, bozal, recipientes para agua y comida, frazadas o toallas, bolsas para deposiciones. Todo esto, si fuera necesario, y que yo creo que la mayoría de quienes tenemos mascotas en casa, claro, algunas de estas cosas las tenemos. Y también es importante anticiparse en caso de que se deba evacuar, determinando dónde se quedarán sus mascotas y qué hacer con ellas si el tutor no está en casa. Para esto se debe establecer una red de apoyo con familiares, vecinos, amigos, y de no poder evacuarlos, señalar también en la puerta de la casa la cantidad de mascotas que se encuentran al interior, dejando alimento y agua suficiente para que los equipos de rescate puedan actuar. Además, considerar refugiarte en un lugar seguro y mantener a su mascota en lo posible dentro del hogar, evitando la exposición prolongada al sistema frontal. Entregar cariño en el momento de la emergencia, eso también contribuye a reducir el estrés de nuestras mascotas. En caso de que su mascota se haya expuesto a la lluvia, déjela en un lugar seco y preocúpese de secar su mano, pelo y piel con lo que tenga disponible, una toalla seca, secador en caso de contar con electricidad. En caso de no tener conocimiento de cuánto tiempo su mascota estuvo expuesta al sistema frontal, existe el riesgo de salud por enfermedades dermatológicas y cuadros respiratorios, por lo que es muy importante que sea examinada por un médico veterinario para evaluar su situación y esté al tanto de las informaciones de la autoridad para actuar a tiempo. También averigua los refugios disponibles para personas y mascotas en situación de calle, que es tan, tan relevante, y lo vemos a diario, ¿cierto?, también acá en nuestra ciudad. Son consejos necesarios que hay que tener presente durante estos días también con nuestras mascotas. Nos vamos a la música y estamos de vuelta.

El Tribunal Oral en lo Penal de Chillán resolvió la pena impuesta. Debe ser cumplida de manera efectiva. El condenado estaba en prisión preventiva desde noviembre de 2025, fecha en que se le formalizó investigación.

0: Provincia confirma que la conectividad en la comuna no presenta interrupciones. Los principales puntos registrados son: Red Vial se encuentra 100% habilitada para todo tipo de vehículos. Guacalemu, se registró la caída de un árbol que obstaculizaba la ruta emergencia, que fue atendida y solucionada por los equipos municipales. Servicios básica eléctrica funciona con total normalidad en todo el territorio. En cuanto a la infraestructura privada, el fuerte viento nocturno provocó afectaciones menores en un inmueble. El Sauce, una vivienda, presentó goteras en uno de sus dormitorios debido a las ráfagas de viento. Evaluación de daños. Durante la jornada de hoy, una asistente social de la Dirección de Desarrollo Comunitario, DIDECO, se trasladó al lugar. La profesional aplicó la ficha básica de emergencia FIBE para coordinar el apoyo municipal requerido. El director de seguridad, Juan Pablo Aravena, informó al respecto.
1: Anegamiento menor en una vivienda, y en este lugar estamos, lo encontramos en la actualidad, pero corte de ruta, de caminos, hasta la fecha no tenemos.

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Ya estamos de regreso junto a ustedes, 12 del día, ya con 10 minutos prácticamente pasado el mediodía de este miércoles. Y fíjense que desde este miércoles las y los apoderados ya pueden comenzar a registrarse en la plataforma del sistema de admisión escolar de cara al proceso de postulación 2027 que empezará en agosto. Este paso permite prepararse con antelación al trámite. Cabe destacar que esta corresponde a la primera fecha de calendario que el Ministerio de Educación publicó recientemente y que continúa el 4 de agosto con el inicio de las postulaciones. Recordemos que desde hace algunos años las madres y padres que requieran un nuevo establecimiento para sus hijos ya no tienen que acudir presencialmente a los colegios de su interés para asegurar una vacante. En cambio, deben hacer una postulación a través del sistema de admisión escolar SAE que rige para establecimientos educacionales públicos y particulares subvencionados que reciben financiamiento del Estado. El sistema asigna las vacantes según las preferencias indicadas por las familias, respetando criterios definidos por ley y garantizando que no existan discriminaciones. Además, permite conocer distintas alternativas de establecimientos disponibles, saber el resultado de la postulación y más. Esto entonces comienza hoy, el registro anticipado. Del 4 al 27 de agosto, el periodo principal de postulación. Del 15 al 21 de octubre, los resultados de este periodo principal de postulación. Y del 28 y 29 de octubre, los resultados de las listas de espera. Las fechas son muy importantes porque del 10 al 17 de noviembre está el periodo complementario de postulación. El 1 de diciembre, los resultados de complementario de postulación. Y del 9 al 22, periodo de matrícula en los establecimientos. Y si nunca has participado del periodo principal o complementario de postulaciones, debes registrarte en admisión.mineduc.cl/registro. admisión.mineduc.cl/registro. Vale recordar que el periodo de postulación comienza a las 9 horas del martes 4 de agosto. De la plataforma destacan que solo deben postular los apoderados que necesitan un nuevo establecimiento, ¿eh? Ya sea porque sus hijos ingresan por primera vez al sistema escolar o necesitan cambiarse de establecimiento para este próximo 2027. Ahí, tarea queda pendiente, ¿cierto?, para los padres y apoderados.

ustedes en este día miércoles, saludando a todos nuestros auditores que están en sintonía a esta hora de la jornada. Hoy comentarles algo que tiene que ver con un mega operativo, porque en el marco de un mega operativo desarrollado a nivel nacional por el Departamento de Encargo y Búsqueda de Personas y Vehículos CEP de Carabineros de Chile, la sección especializada de Ñuble, concretó la detención de 12 personas que mantenían órdenes de aprehensión vigentes por diversos delitos de alta connotación social. La intervención ejecutada durante los días martes y miércoles de la semana recién pasada tuvo como objetivo localizar y detener a personas requeridas por los tribunales de justicia, quienes permanecían prófugas y evadiendo el cumplimiento de resoluciones judiciales. Para ello, Carabineros del CEP desplegó una estrategia de intervención basada en inteligencia policial y análisis criminal que contempló levantamiento y procesamiento de información proveniente de diversas fuentes, la revisión de antecedentes investigativos, cruces de bases de datos institucionales, también patrones de movilidad, además de labores de vigilancia, seguimiento y coordinaciones con unidades territoriales para ejecutar las detenciones de forma simultánea y con altos estándares de seguridad. Este trabajo permitió identificar los lugares donde se ocultaban los sujetos requeridos por la justicia, planificar intervenciones focalizadas para evitar su evasión, logrando Ñuble la captura de 12 personas. Entre los detenidos figuran personas que mantenían órdenes de aprehensión por delitos de alta gravedad, entre ellos abuso sexual de menor de 14 años, robo con violencia, robo en lugar habitado, tráfico ilícito de drogas, receptación y otros ilícitos, quienes fueron puestos a disposición de los respectivos tribunales para el control de detención. Carabineros indicó que estos operativos forman parte de una estrategia permanente de persecución de personas con órdenes judiciales pendientes, donde el trabajo especializado del CEP permite aumentar la eficacia de la ubicación y captura de prófugos, fortaleciendo la seguridad pública y el cumplimiento de las resoluciones emanadas por los tribunales de justicia.

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0: 12 del día, 29 minutos.
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1: Esos aplausos son para todos nuestros auditores que nos sintonizan a diario. Sabemos que hay muchísimos pendientes. Vamos, que se puede. Vamos, vamos, que se puede. ¿Estamos contentos porque mañana es feriado? Sí. Porque mañana es feriado, ¿cierto? Y no, muchos no trabajan. Bueno, y también muchos trabajan. Sí. Muchos trabajan en este periodo, en este feriado que no es irrenunciable, recuerde usted. Sí, parece, ¿eh? Estábamos igualitos los dos. Oye, nos vamos a dar una vuelta por el Mundial, pero con la música, porque usted sabe que esto está acompañado ahora de música, porque Robbie Williams será uno de los grandes protagonistas de la ceremonia de clausura del Mundial 2026. La FIFA confirmó que el cantante británico encabezará el espectáculo previo a la gran final de la Copa del Mundo, compartiendo escenario con figuras como Laura Pausini, ¿cierto? Jennifer Hudson, y el evento se realizará el domingo 19 de julio. No queda nada para eso, increíble. Parece que ayer comenzó el Mundial y ya estamos terminando este fin de semana. Esto en Nueva York, en Nueva Jersey, escenario donde también se disputará la final de este torneo. La ceremonia comenzará a las 15 horas, 90 minutos antes del partido decisivo, y reunirá artistas y personalidades del cine, la música y el entretenimiento. Entre los nombres confirmados por la FIFA aparecen el que estamos escuchando, Robbie Williams, Laura Pausini, quienes serán parte del show previo al encuentro. Por su parte, Jennifer Hudson será la encargada de interpretar el himno nacional de Estados Unidos. Además, la organización confirmó la participación del actor Tom Cruise y adelantó que durante los próximos días anunciará nuevos invitados especiales. Esto no termina aquí. ¿Qué me dice usted? La propuesta buscará combinar música, cultura y fútbol para cerrar una edición histórica de la Copa del Mundo. La final marcará el término del primer Mundial disputado con 48 selecciones, formato que elevó el número de participantes desde los tradicionales 32 equipos. Además, el torneo alcanzó un récord de 104 partidos disputados en 16 ciudades repartidas entre Estados Unidos, México y Canadá, convirtiéndose con la edición más extensa y multitudinaria en la historia de la competencia. Con Robbie Williams como una de las principales figuras musicales, la ceremonia de clausura promete convertirse en uno de los espectáculos más vistos del año antes de conocer al nuevo campeón del mundo.

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1: Hoy está lloviendo muy fuerte hasta ahora en la capital regional de Ñuble. Recordemos que tenemos a... Sí, sí. Está, como dicen, tirando con balde el agua a esta hora y con viento muy fuerte, ¿ah? Sí, de arriba hacia abajo, hoy día. Prepárese porque esto continúa, ¿eh? Continúa por lo menos todo el día jueves y parte del día viernes también. Sí, prepárese, señor. Oye, sí... Oye, no, nos vamos a la comuna del Carmen esta vez, porque a las 8 de esta mañana de este miércoles, el equipo municipal del Carmen, liderado por el alcalde Renán Cabeza, entregó el primer balance respecto al impacto del sistema frontal de la comuna. De forma preliminar, las autoridades confirmaron que no se mantienen mayores novedades ni contingencias a raíz del evento meteorológico ocurrido durante la tarde-noche del martes y la madrugada de hoy. A pesar de la tranquilidad general, el municipio mantiene importantes medidas preventivas para resguardar a la comunidad. Actualmente, el perímetro de la Plaza de Armas se encuentra cerrado para evitar el riesgo de accidentes por la eventual caída de ramas, al igual que el puente que conecta Huemul y Capilla Norte, el cual permanece con el paso cerrado. Además, se recuerda a la población que las clases se encuentran totalmente suspendidas en toda la región de Ñuble, incluido, por supuesto, la comuna del Carmen. Para asegurar el bienestar de los vecinos, el equipo municipal se ha desplegado activamente por toda la comuna con 10 vehículos fiscales en terreno, poniendo especial énfasis en la revisión de los sectores rurales. Asimismo, el municipio reforzó el llamado a prevención e informó a la comunidad que se encuentra habilitado el fono municipal de emergencia. Al respecto, el alcalde del Carmen, Hernán Cabeza, declaró que está comenzando este miércoles 15 de julio con el encargado de emergencia, realizando una reunión con los directores y directoras de la municipalidad para hacer un balance de afectación del sistema frontal en la comuna, ¿cierto? Y recordar también que este día jueves, en el aniversario 173 años de la comuna del Carmen, programado para este jueves, el cual mantiene su cronograma anunciado, suspendiendo únicamente el desfile, que lo estuvimos hablando con él hace unos días, el alcalde del Carmen. Si esta situación se mantiene y no tiene ninguna situación de gravedad, mañana jueves las actividades de aniversario comunal se van a realizar con normalidad, esto a las 11 de la mañana, ¿cierto? Con una ceremonia y también en el gimnasio municipal, ¿cierto? Así que nada al aire libre en el desfile. No se va a realizar, ¿cierto? Por, obviamente, lo que pasa con las inclemencias de este temporal que está en la región de Ñuble. Nos vamos a la música, volvemos.

Hoy ya nos comenzamos a despedir. Mañana es un día feriado. No irrenunciable, recuerde usted. Por lo tanto, igual nosotros lo seguimos acompañando. Puede seguir sintonizando el 94.7 este jueves con la entretenida compañía siempre de nuestra radio de lunes a domingo y con la mejor música, programación especial para este día feriado que, como decíamos, no es un feriado renunciable. Igualmente muchas personas tienen que trabajar, así que saludos para todos que tienen que seguir trabajando. Vamos, ánimo que se puede para este jueves. Y para quienes tienen fin de semana XL, también saludos para ustedes. Envidia sana desde acá. desde acá. Nosotros volvemos el viernes. Sí, Mario, ¿cierto? El viernes ahí con todas las ganas para volver como día lunes. Recuerde que tenemos a esta hora 12 grados, esa es la máxima de temperatura. Vientos que pueden llegar hasta los 70 kilómetros por hora y lluvia muy fuerte hoy. Así que a cuidarse. ¿Cierto? Para eso, si usted no necesita salir, no salga. Si no es necesario, no lo haga, por favor, para cuidarnos entre todos. Nos encontramos el viernes con nuestro matinal. Chao, chao.

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3: Una de la tarde, un minuto.
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13: Un cuarto accidente fatal se registra este mes en la región de Ñuble. Esta vez fue en San Nicolás. Un hombre de 50 años falleció tras ser atropellado por una camioneta. El sistema frontal ya está dejando cerca de 35 milímetros de lluvia. Se suspendieron las clases en varios establecimientos y hay monitoreo constante de ríos en la región. Dentro del mismo contexto, en Portezuelo se están activando las medidas preventivas en establecimientos educacionales tras la suspensión de clases, mientras que en San Carlos inspeccionan las obras de canalización de Cachapoal ante el aumento del caudal de los ríos. Finalmente, en El Carmen también suspendieron el desfile por el aniversario de la comuna. Autoridades del Servicio de la Mujer valoraron la formalización en contra del alcalde Chillán Viejo, imputado por delitos sexuales. Una alianza entre el SLEP Valle de Guillín y la Fundación ampliará las becas para los estudiantes de dos emblemáticos liceos. Y en todo este contexto invernal se sigue

0: reforzando la campaña de vacunación contra el sarampión con puntos de inmunización en diferentes espacios públicos.
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0: Hola, muy buenas tardes. Comienzan las noticias de la región de Ñuble, las 21 comunas, siempre acá siendo revisadas por nuestro equipo de prensa en la 94.7. Este es el noticiero central de Radio La Discusión. Las noticias que le vamos a presentar ahora, como le digo, son todas regionales y están hechas por Jorge Hernán Quijada, Diego Chacana y la edición, ¿cierto?, del periodista Marcelo Herrera Vidal. Soy Felipe Ahumada Llegó, junto a Mario Arias, que me acompaña en Sala de Controles. Los quiero invitar a que se quede con nosotros, porque comienza ahora a las 13 con 6 minutos justo la revisión del panorama de Ñuble.
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0: Bueno, comenzamos con una nueva tragedia vial, ¿no? Un hombre de 50 años murió luego de ser atropellado por una camioneta. Esto es en el sector urbano, podríamos decirlo. De hecho, es un pasaje, ¿cierto? Pasaje Los Acacios de San Nicolás. Esto ocurrió ayer, 6 de la tarde. Claro, es temprano, la luz es más o menos nomás. No vamos a decir que las luminarias y los sectores urbanos de las comunas son maravillosas, porque también tienen hartas críticas por parte de sus vecinos. Más allá de eso, se trata de un accidente que pudo haber sido perfectamente evitable y ya vas a ver por qué. La víctima, 50 años, Víctor Valdebenito Garrido, fue embestido por una camioneta que circulaba en sentido contrario a la que él se desplazaba por este pasaje. Las heridas obligaron a convocar al SAMU, carabineros, quienes se llevaron a esta persona también al SAMU, ¿no?, al hospital, para tratar de brindarle las atenciones médicas, pero no fue posible, ya que la energía del impacto finalmente terminó por causarle la muerte. Estuvo investigando esto la CIAT. Obviamente le tomaron la alcoholemia, el test de narcóticos al conductor, quien presentaba toda su documentación al día y, al menos en lo aparente, no estaba bajo ninguna toxina ni ningún otro elemento prohibido, ¿no?, para conducir. Sin embargo, el mismo equipo de carabineros habría establecido que el peatón, bien digo, lamentablemente estaba caminando bajo efectos del alcohol. Vamos a escuchar lo que dijo al respecto el fiscal Florentino Bobadilla, que viene el fiscal de Chillán, pero usted sabe que San Nicolás pertenece, al menos en la parte de lo que respecta al Ministerio Público y Policial, a la jurisdicción de Chillán. Bueno, esto es lo que comentó el fiscal Florentino Bobadilla.
2: La intervención fue ejecutada durante los días martes y miércoles de la semana recién pasada, que tenía como objetivo localizar
3: alcoholemia y narcotest. Y también existe una conclusión preliminar de CIAT de Carabineros, en donde señalan que a raíz de diligencia se determina que el peatón se habría encontrado en estado de ebriedad. A raíz de esa situación, pierde el equilibrio ingresando de forma sorpresiva a la trayectoria del vehículo, y en base a esa información que fue entregada el día de ayer, se tomó la decisión de que este conductor quede apercibido para futuras citaciones y diligencia en esta causa.
0: Ahora, el que haya quedado apercibido es lógico, no es un castigo, no es como que haya estado detenido, simplemente hay un accidente en el que lamentablemente él está involucrado, ¿cierto? Voluntario o involuntariamente. Por lo tanto, mientras dure la investigación, claro, va a tener que seguir prestando declaraciones, va a tener a lo mejor que seguir yendo o a carabineros o a la fiscalía para terminar y darle cierre a este proceso. Pero, como ya él mismo lo explicaba, lo detallaba el fiscal Bobadilla, acá la responsabilidad aparentemente habría sido del peatón.
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0: Vamos al tema de la lluvia. Ya han caído cerca de 35 milímetros acá en la región de Ñuble. Eso es más o menos también lo que ha registrado el resto de la zona centro-sur. De hecho, usted puede prender cualquier televisor, a través de algún dispositivo móvil, conectarse con las noticias de Santiago y están todas hablando exactamente de lo mismo. Tal vez uno de los puntos más complejos en el contexto nacional es el viento, que ha afectado algunas zonas del Biobío con cierta drasticidad, o al menos ha dejado algunos daños, cosas que acá en Ñuble no se advirtió. Al menos eso fue lo que ya estuvieron informando en un balance que entregaron cerca de las 7 de la mañana por parte de la delegación presidencial. De todas maneras, las autoridades mantienen vigilancia, eso es una obligación, especialmente en temas de ríos, canales y, por supuesto, monitoreando con el MOP algunas estructuras viales, puentes, caminos, para evitar cortes viales y dejar así aislado algunas comunidades. ¿Qué ocurrió? ¿Qué pasó en este balance? Se lo explica Jorge Hernán Quijada.
4: Y el sistema frontal que está hoy en nuestro país y en la región de Ñuble ha dejado cerca de 40 milímetros de agua caída durante esta jornada. Pero esto ha traído consigo el hecho de que hubo suspensión de clases en nuestra región, así como lo que va a significar el trabajo de las diferentes cuadrillas que han estado trabajando para mantener caminos y también calles de las distintas comunas de nuestra región. Para conocer los antecedentes, escuchemos al delegado presidencial, Diego Sepúlveda.
5: Durante las últimas horas, el sistema frontal se ha desarrollado sin personas ni viviendas afectadas en la región de Ñuble. Se han registrado 35,8 milímetros de agua caídos en las últimas 24 horas y algunos anegamientos en Coihueco y en San Carlos, los que estamos verificando en terreno. Además, producto del viento, se reportó la caída de árboles en Ningüe y en Coelemu. Como gobierno, mantenemos el monitoreo de los ríos y sectores de mayor riesgo con los equipos desplegados y coordinados junto a Senapred, nuestro gabinete regional, los municipios y los organismos de emergencia. El llamado es a mantenerse informados por los canales oficiales y actuar con responsabilidad mientras continúe este evento meteorológico.
4: El director de Senapred, Cristian Matus.
6: Desde Senapred Ñuble informamos que durante la noche el sistema frontal se ha desarrollado sin situaciones de emergencia relevantes en la región. Solo se registraron incidentes menores asociados a la caída de árboles en la comuna de Coelemu y de Ningüe, los que fueron atendidos oportunamente por equipos de emergencia, sin personas lesionadas ni afectación a viviendas o infraestructura crítica. Asimismo, la red de alerta hidrometeorológica de la región no presenta causas en condición de alerta y la estación meteorológica de Chillán ha registrado hasta ahora 30,6 milímetros de agua caída en las últimas 24 horas.
4: El alcalde de Chillán, Camilo Benavente.
7: Puntos críticos que tenemos siempre, por ejemplo, panificadores, Ñuble, han dado bien, sin inconveniente, anduvieron aquí incluso algunos medios de comunicación nacional que lo hayan ido contratando, usted me imagino también. Hemos tenido cosas muy pequeñas, dos personas que fueron a la IDECO, que tenían, se habían mojado, entiendo, y pidieron alguna ayuda social. Entonces la evaluación hasta ahora es positiva porque hicimos buen trabajo, pero fundamentalmente eso hay que decirlo porque el frente mal tiempo hoy día ha sido menor. Por lo tanto, para el conocimiento de la comunidad, cuando hay más de 60 milímetros de agua en un día, nos complicamos todos, ¿ya? Y hay anegamiento, en 8 puntos críticos, tenemos problemas en sectores rurales, etcétera. Hoy, hasta ahora, la ciudad se ha comportado impecable y esperamos mantener eso en los próximos días de acuerdo al pronóstico que tenemos.
4: El seremi de el MOP, Luis Carrasco.
8: Durante las últimas 24 horas en la estación Chillán se registran 45,4 milímetros de agua caída, lo que representa un 5,5% de déficit respecto a igual periodo del año anterior. En nuestra estación de Las Trancas se registran 108,5 milímetros, representando un superávit de un 13,6% respecto del año anterior. Nuestro monitoreo de nieve en la estación Volcán Chillán, ubicada a 2.100 metros de altura, registra 2 centímetros de nieve acumulada. Respecto al nivel de los caudales, solo se mantiene una alerta azul en el río Niblinto, específicamente en el canal alimentador del embalse Coihueco, con una altura de 2.57 metros de caudal. Este nivel hace que tengamos un monitoreo permanente por riesgo de desborde. El resto de la red se encuentra dentro de los niveles normales sin tener alertas hasta este minuto. El estado de las rutas dentro de la región, toda la red se encuentra operativa.
4: En el ámbito de las eléctricas, empresa Copelec Electricidad señaló.
9: Hoy día, bueno, contando con todos los recursos, yo puedo mencionar que, por ejemplo, en terreno tenemos alrededor de 114 brigadas. Con personal dividido en cada una de las 5 zonas que tiene Copelec y también alrededor de una cantidad importante, sobre 100 vehículos que están también transitando en toda la zona. A eso hay que agregar que tenemos gente en el ámbito administrativo, como por ejemplo en el call center, que están recibiendo llamadas y están disponibles también para aceptar todas las llamadas que se generen producto de algún evento que esté ocurriendo en alguna de las zonas de la región de Ñuble. Están la jefatura, están los supervisores, está todo el personal que tiene que ver con esta emergencia, ya que estamos en estado de emergencia nosotros. Y para ello se cuenta con todos los recursos, tanto físicos como humanos, para efecto de poder enfrentar la situación.
4: De esta forma se mantiene la vigilancia de este sistema frontal a través de SENAPRED y en conjunto con los distintos organismos para seguir entregando la ayuda que sea necesaria. Hasta este minuto no hay albergados en la comuna de Chillán, ni tampoco se ha presentado este problema en la región. Se sigue trabajando para permitir un tráfico vehicular en carreteras y en las comunas de forma normal, así como la vigilancia a los ríos, esteros y canales de nuestra región.
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0: 13:16. Ayer le contábamos respecto a la formalización que fue objeto del alcalde de Chillán Viejo, Jorge del Pozo. Se le acusa por delitos varios, dos víctimas. Son cinco hechos, cuatro de abusos sexuales en contra de una funcionaria municipal, una directora de un jardín infantil, ya en su calidad de alcalde, y también de un delito, bueno, mayor ya, que en teoría es pena de crimen, ¿no?, que es la de violación con fuerza, en contra de una funcionaria que trabaja a honorarios, esta vez cuando él era concejal, año 2022. Usted también debe saber que las cautelares que se dictaron por parte del juzgado de garantía de Chillán fueron las de arresto domiciliario nocturno y la de no acercarse a la víctima, considerando que el mismo fiscal de la causa, el fiscal Sergio Pérez, dijo que por el momento no contaban con peritajes o una batería de evidencias lo suficientemente concreta e inaccesible, digamos, o impermeable, ¿no?, como para poder haber pedido cautelares mayores. Bueno, mucha gente se pregunta, ¿puede seguir trabajando como alcalde? Claro, si no está condenado, todavía no hay un solo castigo en su contra, ya que lo de la formalización no es un castigo. Claro, socialmente es bastante drástico, ¿no?, pero legalmente no es nada, es simplemente una comunicación formal en la que le explican que a partir de ese día él comienza a ser objeto de una investigación judicial por parte de la fiscalía y tiene que someterse a interrogatorios y todo eso. Tampoco es susceptible de alguna suerte de remoción por parte del Consejo Municipal. No se cruzan las leyes del ámbito penal con las leyes del ámbito electoral. Para que el TER pueda establecer una remoción, tiene que haber una condena de por medio, algo que realmente certifique que los delitos que se le imputan fueron cometidos por el alcalde. Sin embargo, desde lo político, que esa es otra cosa, sí hubo reacciones. Acá hablaron muchas de las autoridades, especialmente relacionadas con el mundo de la mujer, quienes manifestaron su satisfacción por la formalización del alcalde de Chillán Viejo. Vamos a escuchar lo que preparó al respecto Diego Chacana.
10: Durante la tarde de ayer martes, el Servicio Nacional de la Mujer y la Equidad de Género y la Seremi de la Mujer en Ñuble respaldaron la resolución adoptada por el Juzgado de Garantía de Chillán en la causa que involucra al alcalde de Chillán Viejo, Jorge del Pozo. Ambas reparticiones señalaron que la formalización y las medidas cautelares permiten avanzar en la investigación de los hechos denunciados y reforzar la protección de las víctimas. Durante la audiencia, el tribunal decretó arresto domiciliario nocturno y la prohibición de acercarse a las víctimas, además de establecer un plazo de 3 meses para la investigación. Las dos mujeres ya han recibido acompañamiento psicosocial especializado de Cernameg y cuentan, por decisión propia, con representación jurídica particular. La directora regional de la institución, María Elizabeth Concha, señaló que esta etapa permitirá que los hechos sean investigados y conocidos por los tribunales de justicia, junto con mantener el apoyo especializado a las víctimas.
11: Como servicio valoramos la formalización en esta causa, porque constituye una etapa relevante del proceso penal que permitirá investigar los hechos denunciados y que estos sean conocidos por los tribunales de justicia. Desde que tomamos conocimiento del caso, el servicio puso a disposición de las víctimas su atención especializada.
10: La autoridad regional agregó que ninguna mujer que enfrente violencia de género debe atravesar sola un proceso judicial, por lo que el acompañamiento se mantendrá con independencia del cargo o posición de la persona denunciada. Así lo indicó.
11: Ambas recibieron acompañamiento psicosocial por parte del Sernamec y, respetando su decisión, cuentan con representación jurídica particular. Ninguna mujer víctima de violencia de género debe enfrentar este proceso sola. Por eso, como servicio, estamos acompañándolas. Independiente de quien sea la persona denunciada o del cargo que ejerza, seguiremos trabajando para fortalecer el acceso a la justicia y entregar el apoyo especializado.
10: Por su parte, la Seremi de la Mujer y la Equidad de Género de la región, María José Pérez, indicó que la resolución y las medidas cautelares confirman que ninguna autoridad está por sobre la ley, además de reafirmar el deber del Estado de facilitar protección y acceso a la justicia.
12: Como Ministerio de la Mujer y la Equidad de Género, valoramos la resolución del tribunal y las medidas cautelares decretadas, porque en Chile ninguna autoridad está por sobre la ley. Desde que tomamos conocimiento de esta causa, el Servicio Nacional de la Mujer y Equidad de Género ha acompañado a las víctimas, entregándoles atención psicosocial especializada y reafirmando el compromiso del Estado con su protección y acceso a la justicia.
10: Desde Sernameg reiteraron que las situaciones de violencia de género pueden denunciarse a través del 133 de Carabineros o el 134 de la Policía de Investigaciones. Para recibir orientación gratuita y confidencial, también está disponible durante todo el año el número 1455. Sernameg te orienta.
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0: 13:21. Usted ha escuchado probablemente que uno de los grandes problemas que hay en la educación secundaria, ¿no?, la gente que termina, es la deserción escolar, o bien que salen de este proceso formal de estudios y luego van a buscar otros rumbos al mercado informal. Bueno, las oportunidades no es que lluevan tampoco, no se puede aquí culpar a nadie. Sin embargo, el gobierno tiene claro esto y están trabajando en un sistema que le permita a los estudiantes que egresan de cuarto y medio poder acceder con facilidad a una continuidad de estudios y así poder contar con mayores herramientas orientadas al mercado. Esa es la idea. No es que le estén inventando carreras. Ustedes recuerdan los años 90, principios del 2000, inventaban cada carrera que no tenía, pero ni una posibilidad de encontrar cupos laborales. Hubo gente que se sintió estafada, me acuerdo, una carrera perito forense, que mucha gente pagó por eso y no encontraron trabajo en ningún lado. Fue dramático, y por poner uno de muchísimos casos, ¿no? Muchísimos. Bueno, ahora la idea es lo contrario, va a ser una consulta al mercado, ver qué se necesita y empezar a especializar a los alumnos a partir de ahí. En este contexto es que el SLEP Valle de Diquillín y una fundación que tiene alcance nacional firmaron una alianza que va a permitir incrementar las oportunidades de becas para los estudiantes de los liceos Narciso Tondró y Martín Ruiz de Gamboa. Esta iniciativa busca apoyar la continuidad, como les decía, de los estudios y fortalecer el acceso a la educación superior. Jorge Hernán Quijada con esta buena noticia.
4: Con el objetivo de fortalecer la educación pública y ampliar las oportunidades para niños, niñas y jóvenes del territorio del Servicio Local de Educación Pública SLED Valle del Diquillín, la Fundación Kimen Tremen suscribió un convenio de colaboración para formalizar una relación de trabajo conjunto en beneficio de estudiantes y establecimientos de educación del territorio. Con la firma de este acuerdo se da un paso relevante para consolidar el proyecto en el tiempo con diversas iniciativas como la entrega de becas a estudiantes de los liceos Narciso Tondró, Marta Brunet y Martín Ruiz de Gamboa. Pasemos a escuchar a el director del Servicio Local de Educación Pública Valle del Diquillín, Claudio Guiñez.
13: Hoy día vamos a firmar un convenio con una importante fundación que es Kimen Tremen, muy conocida en la región por su aporte a la educación, por su aporte al esfuerzo, al desarrollo de talentos, que significan que estudiantes nuestros son apoyados por esta fundación en reconocimiento a todo el esfuerzo, a su trabajo académico, al esfuerzo que día a día realizan por cumplir y realizar bien todas sus labores escolares en conjunto con sus familias. Y es que queremos valorar tremendamente el esfuerzo de esta fundación, porque finalmente se transforma en un apoyo de una organización, ¿verdad?, de sin fines de lucro, por supuesto, externa al sistema educacional. Se transforma en un apoyo a la educación pública finalmente, porque está reconociendo a nuestros estudiantes se esfuerzan día a día por salir adelante a través de una importante beca que se entrega en reconocimiento a esto. Así es que nosotros queremos en este acto de firma de convenio valorar y reconocer el esfuerzo de la Fundación y agradecer el que no haya buscado, ¿cierto?, para como aliado estratégico para desarrollar el propósito que ellos tienen y que beneficia a nuestra educación pública. Así es que en la persona de don Alejandro queremos agradecer a la Fundación todo nuestro reconocimiento y por supuesto también toda nuestra colaboración para que sigamos siendo aliados estratégicos en el futuro a partir de la firma de este convenio.
4: Alejandro Barra, presidente de la Fundación Kim Intremen.
14: Nosotros tenemos una misión que ya llevamos unos 11 años entregando becas. Iniciamos con los liceos públicos de Ñuble. Luego nos extendimos, ¿cierto?, a San Carlos, Ningüe, Lebu, porque creemos principalmente en la educación pública. ¿Y qué hacer para aportar a la educación, cierto? Y un grupo de amigos iniciamos esta unión de ideales de devolver, cierto, lo que a nosotros la educación nos entregó, principalmente valores que seguiremos insistiendo en que nuestros jóvenes becados mantengan y podamos lograr este compromiso que hemos asumido desde un comienzo, que es apoyar a la educación de este país, no solamente en la región. Tenemos ambiciones, ¿cierto?, de llegar a cada una de las regiones con lo que nosotros hemos hecho hasta el día de hoy, que ha sido muy valorado por la gente que nos ha escuchado y por lo que hemos entregado y la forma de que lo entregamos. Porque no solamente entregamos dinero, también entregamos conocimientos contingentes, y nos preocupamos de la información que cada año es más relevante.
4: Actualmente se entregan 9 becas de 350 mil pesos anuales y 8 premios al estímulo por 175 mil pesos. A esto se suma el reconocimiento a docentes de establecimientos, llegando a una inversión anual de cerca de 8 millones de pesos.
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0: Cerramos este primer bloque con noticias de tribunales. Le voy a contar que el Ministerio Público condenó a el Tribunal Oral en lo Penal, ahí sí, condenó a 4 años de presidio efectivo a un hombre de la comuna de San Carlos, luego que fuera investigado en 2025 por violación. A ver, la historia más o menos dice que este hombre era amigo, ¿no?, de un matrimonio de adultos mayores en cuya casa, desde chiquitita, desde casi recién nacida, se crió una niña. Y aprovechando la cercanía que tenía con la familia, este hombre a veces se quedaba en la casa, era parte en el fondo de este grupo, de este núcleo familiar. Entre 2019 y 2020 habría cometido delitos sexuales diversos, de distintos tipos. Uno de ellos, violación, lamentablemente, cuando ella tenía solo 14 años. ¿Qué le pasó? Sobre la condena, escuchamos a la fiscal Tamara Cuello.
15: El día de hoy el Tribunal de Justicia en lo Penal de Chillán dio a conocer su decisión de imponer una condena de 4 años de presidio efectivo para un imputado como autor de 2 delitos de violación en grado de tentativa. El imputado cometió este delito abusando de la confianza que le había entregado la familia de la víctima, el que es un adolescente de 14 años.
0: Bueno, en estas circunstancias alguien pudo haber pensado estupro, no, nada de eso. Aquí no hubo consentimiento ni nada por el estilo. Este señor está privado de libertad desde noviembre de 2025, fecha en que fue formalizado por estos delitos en el juzgado de garantía de San Carlos.
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16: 1:28 p.m.
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0: 13 horas, 22, 32 minutos, comenzamos el segundo bloque noticioso acá en la 94.7 para seguir mirando lo que ha pasado durante este día en la región de Ñuble. La lluvia, la temperatura siempre es tema durante el invierno. Les cuento que en este momento, insisto, 13,32, tenemos 11 grados de temperatura de una máxima de 12 que se espera más o menos entre las 3 y las 4 o 5 de la tarde, según lo que pronostica meteorología. Como cada vez que llueve, sobre todo cuando hay mucha masa de nube, estos ríos atmosféricos, la variación de temperatura es muy baja, porque se mantiene siempre como cerradito, ¿no?, con esta tapa de nubes arriba del cielo. Es por esta razón que si a las 6 de la tarde ya tendremos cerca de 11 grados, con esa misma temperatura va a finalizar la jornada de hoy. Siempre lluvia en toda la región y en toda la zona central de Chile. Bueno, y a propósito de invierno, frío, lluvia y todo eso, la Seremi de Salud está todavía, ¿no?, incluso intensificando sus campañas de vacunación contra el sarampión. Están con una estrategia de aumentar la cobertura de la población objetivo, principalmente, aunque esto es no está cerrado para ninguna persona de ninguna edad. Es decir, si usted ve un punto de vacunación en algún mall, en algún supermercado, de la edad que tenga, usted puede pedir y obviamente es gratuita. Lo importante es que hay que prevenir la reaparición de esta enfermedad lo antes posible. Diego Chacana.
23: La campaña nacional Chile contra el sarampión comenzó a reforzar en Ñuble la vacunación de niños con esquemas incompletos mediante acciones en centros de salud, establecimientos educacionales y puntos extramurales. La estrategia busca proteger la población infantil frente al sarampión, la rubéola y la parotiditis ante el mayor riesgo de importación de casos por la circulación internacional del virus y la baja en las coberturas registradas en distintos países. La población priorizada incluye a menores desde los 13 meses hasta primero básico básico que no hayan iniciado o completado su esquema de vacunación. También se incorporará la inmunización de estudiantes de primero básico como parte de la estrategia escolar, mientras los equipos de salud revisan sus registros para identificar a quienes todavía mantienen dosis pendientes. La Seremi de Salud de Ñuble, Paulina Arriagada, señaló que durante este año se han registrado en Chile 2 casos importados de sarampión y llamó también a quienes viajarán fuera del país a verificar oportunamente su estado de vacunación.
2: Esta iniciativa, impulsada por el Ministerio de Salud, responde a la alerta epidemiológica por el aumento del riesgo de importación de casos. Debido a la circulación internacional del virus y la disminución de las coberturas observadas en distintos países, su objetivo fundamental es mantener la eliminación del sarampión en nuestro país y disminuir la cantidad de personas susceptibles ante la eventual llegada de nuevos casos desde el extranjero. Por ello también hacemos un llamado a quienes viajarán fuera de Chile a verificar oportunamente su situación de vacunación. Durante este año, en nuestro país se han registrado 2 casos importados de esta enfermedad vírica.
23: La meta regional es alcanzar una cobertura de al menos el 95% de la población objetivo, nivel necesario para fortalecer la inmunidad colectiva y reducir el riesgo de propagación ante la eventual llegada de nuevos casos desde el extranjero. La directora subrogante del Servicio de Salud de Ñuble, Marianela Sandoval, indicó que la vacuna está disponible de manera permanente en todos los establecimientos de atención primaria para niños de 12 y 36 meses, junto con operativos destinados a recuperar esquemas incompletos.
3: La erradicación del sarampión se ha logrado gracias al trabajo en los establecimientos de salud y el compromiso de las familias. Sin embargo, continúa siendo esencial reforzar la prevención y recuperar aquellos esquemas que se encuentran incompletos. Por eso hemos dispuesto distintas acciones para facilitar el acceso. Contamos con disponibilidad permanente de la vacuna en todos los establecimientos de atención primaria para niños y niñas de 12 y 36 meses. Además, nuestros equipos realizan una búsqueda activa de quienes aún no completan su esquema, contactando a las familias e incluso coordinando visitas domiciliarias cuando es necesario.
23: Los equipos también realizan búsqueda activa de menores pendientes, contactando a sus familias y coordinando visitas domiciliarias cuando sea necesario. Estas atenciones pueden solicitarse a través del WhatsApp más 569-8903-4074. Además, se mantienen puntos de vacunación extramurales en el Mall Arauco Chillán y en los supermercados Líder y Jumbo. La encargada subrogante del Programa Nacional de Inmunizaciones del Servicio de Salud de Ñuble, María José Lantaño, explicó que los establecimientos cuentan con información nominal para localizar a la población pendiente y ejecutar acciones de rescate en cada territorio.
5: Los establecimientos de salud se encuentran revisando sus brechas de cobertura y desarrollando acciones de rescate en cada territorio, una medida que se desarrollará en vacunatorios públicos y privados en convenio con la Seremi de Salud y de forma extramural en las salas cunas, jardines infantiles y establecimientos educacionales. Además de la vacunación programada en establecimientos educacionales, se reforzará que cada contacto con una niña o niño susceptible sea una oportunidad para completar su esquema de vacunación.
23: La vacunación se desarrollará en recintos públicos y privados en convenio, además de salas cunas, jardines infantiles y establecimientos educacionales. La estrategia también establece que cada contacto de los equipos de salud con un niño susceptible sea utilizado para revisar y completar su esquema.
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0: Bueno, y en medio de la suspensión de clases que hay en la región, desde Portezuelo dieron a conocer las medidas que están implementando en los establecimientos educacionales y también en materia preventiva. Lo cuenta ahora Adulay Sobarzo.
24: Gracias. Las clases del sistema municipalizado en toda la comuna de Portezuelo se suspendieron de manera preventiva para este miércoles 15 del presente, debido al intenso frente de mal tiempo pronosticado para la región de Ñuble. La medida fue confirmada por el alcalde Juan Carlos Ramírez al término del Consejo Municipal de la tarde de ayer. La máxima autoridad comunal explicó que la decisión busca resguardar la seguridad de los estudiantes, docentes y familias ante los riesgos que puedan generar las fuertes lluvias y vientos.
25: Quiero informar oficialmente junto al Consejo Municipal y que hemos tomado la determinación al término del Consejo, escuchando, viendo que es mejor prevenir ante situaciones que puedan ocurrir por no tomar buenas decisiones en su momento. Hemos tomado la decisión como administración, como sostenedor junto al Consejo Municipal, de suspender las clases preventivamente en todos los establecimientos educacionales municipalizados. Nos explicamos de mejor forma: el Liceo Bicentenario Nivaldo Sepúlveda Fernández, la Escuela Rural de Huacalemu, la Escuela Rural de Chudal, la Escuela Rural de San Francisco, la Escuela Rural de Membrillar y la Escuela Rural del sector de Cucha Urrejola. Asimismo, también se suspenden las clases en los dos jardines infantiles y Salacuna, Pulgarcito, y también el jardín infantil Campanita. Se retomarán el próximo día lunes 20 de julio en nuestra comuna de Portezuelo en los establecimientos educacionales municipalizados, como una forma preventiva que es para los estudiantes, pero de igual forma para los docentes y asistentes de la educación. Creemos que hay que prevenir. A Dios gracias, tenemos esa facultad como alcalde y sostenedores para tomarla, y la hemos tomado con mucha responsabilidad junto al Consejo Municipal. Los establecimientos educacionales van a estar de igual forma a disposición, muy atentos ante cualquier requerimiento que se pueda necesitar para que podamos a lo mejor acoger a alguna familia, poder facilitar estos espacios. La alimentación que una vez de igual forma va a estar a disposición en el establecimiento, en el caso que algún niño joven requiera esta alimentación, pues es un servicio que se debe entregar.
24: Asimismo, el edil comunicó que todos los organismos de emergencia locales se encuentran completamente coordinados. Los equipos municipales de salud y de rescate mantendrán un monitoreo constante de los puntos críticos para responder con rapidez ante eventuales anegamientos, cortes de caminos o voladuras de techos que pudiera provocar este fenómeno meteorológico. El Liceo Nivaldo Sepúlveda Fernández ha sido designado como albergue en caso de emergencia para los habitantes de Portezuelo. Adolay Sobarzo, corresponsal.
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0: Las autoridades regionales también estuvieron revisando el estado de algunas obras de canalización, esto en el sector de Cachapoal, obviamente para verificar el funcionamiento ante el aumento del caudal. La inspección forma parte de diversas medidas preventivas que están aplicándose en la región para poder reducir el riesgo de inundaciones. Diego Chacana.
8: Durante las últimas horas, la Dirección de Obras Públicas y la Delegación Presidencial Provincial de Punilla inspeccionaron las obras de conservación del canal Juan Francisco Rivas en el sector Las Tomas de Cachapoal, en San Carlos, para revisar su avance y anticipar posibles efectos del sistema frontal que afecta a Ñuble. El proyecto busca reducir el riesgo de desbordes del río Ñuble en una zona que resultó inundada durante la emergencia del año 2023, cuando también se produjo el corte de la Ruta 5 Sur. La iniciativa alcanza un 38% de ejecución y considera una inversión cercana a los 7 mil millones de pesos. Los trabajos incluyen enrocados, desvíos y reforzamiento de la ribera, con el objetivo de contener futuras crecidas y disminuir el impacto de las aguas en los sectores ubicados río abajo. El seremi de Obras Públicas de Ñuble, Luis Carrasco, señaló que la intervención se complementa con una piscina decantadora construida por la concesionaria Survías, con capacidad para almacenar hasta 14 mil metros cúbicos de aguas lluvias. Además, detalló el despliegue preventivo de los equipos del Ministerio ante el evento meteorológico.
9: Revisando el avance de las obras que nos van a permitir mitigar los efectos ante cualquier crecida del río, como ocurrió el año 2023, donde tuvimos una afectación con desborde del cauce y un corte de camino, ¿cierto?, en la Ruta 5. Por lo tanto, nos encontramos desplegados en el marco del Plan Chile se prepara, instruido por el presidente José Antonio Kast. Y estamos trabajando con las diferentes direcciones a través de la Dirección de Vialidad, manteniendo la operatividad de todas las rutas, a través de la Dirección General de Agua, monitoreando en nuestras más de 70 estaciones de monitoreo el nivel de los caudales.
8: Actualmente Vialidad mantiene 14 cuadrillas desplegadas en la región, mientras la Dirección General de Aguas monitorea más de 70 estaciones fluviométricas. A esto se suma la supervisión de los sistemas sanitarios rurales y de los principales cauces por parte de la Dirección de Obras Hidráulicas. En ese contexto, el delegado presidencial provincial de Punilla, Cristóbal Jardúa, indicó que se están recorriendo puntos críticos de las 5 comunas de la provincia, mediante una coordinación con todos los municipios y los equipos técnicos para responder ante eventuales contingencias.
4: haciendo un recorrido no tan solo en esta obra, sino que también estamos recorriendo obras de las 5 comunas de la provincia de Punilla, revisando caminos, revisando rutas que han tenido problemas históricamente, con la finalidad de estar muy atento a lo que pueda ocurrir respecto a las condiciones climáticas de los próximos días, que va a haber mucha lluvia, mucho viento, para estar muy atento a los requerimientos tanto de nuestro alcalde como también de los vecinos de nuestra comunidad.
23: El operativo preventivo también contempla el monitoreo de los enrocados de protección y la vigilancia del borde costero de Ñuble debido al aviso de marejadas. Los equipos se recorrieron ayer Cauquecura, Trehuaco y Coelemu, mientras en el sector de Mela se mantiene bajo observación el cierre de la desembocadura del río Itata a la espera de que se abra de manera natural o requiera una intervención coordinada con el municipio.
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0: Bueno, no solo las clases están suspendidas, el Carmen siempre disfruta, ¿no?, de esta fecha, su tradicional desfile cívico-militar. Se suspendió, pues el municipio informó que la decisión se adoptó para resguardar la seguridad de los participantes, asistentes, mientras se evalúa una nueva fecha para la actividad. La plaza, ojo, del Carmen está cerrada. Jorge Hernán Quijada.
11: El alcalde de El Carmen, Renán Cabezas, señaló que este día jueves 16 de julio, la festividad de El Carmen se desarrollará con algunas actividades, pero se ha suspendido lo que es el desfile cívico. Para conocer los antecedentes, escuchemos al alcalde del Carmen, Renán Cabezas.
12: Hasta el momento no hemos tenido grandes dificultades por este frente mal tiempo, por lo cual, si esto se mantiene, mañana las actividades de aniversario en nuestra comuna se mantienen. No tenemos casa anegada, no tenemos caminos cortados por el momento, por lo cual, bajo estas circunstancias, las actividades mañanas de aniversario de nuestra comuna, los 173 años, se mantiene las actividades. A las 8 de la mañana, un esquinazo en la municipalidad. A las 9 y media, una misa en nuestra parroquia. Y a las 11 de la mañana, nuestro acto cívico en el gimnasio municipal. Lo que sí se suspende por esta lluvia es el desfile, el cual ya está suspendido, las comunidades están informadas y solo se realiza el acto cívico a las 11 de la mañana.
11: El alcalde Renán Cabezas hace una amplia invitación a la comuna carmelina y sectores rurales de su comuna que puedan participar de estas actividades que están programadas, salvo lo que es el desfile cívico en el sector de la Plaza de Armas frontis del municipio.
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0: Finalizamos este bloque noticioso contándoles una nota que tiene que ver con carabineros, ¿no? Porque en el marco de un mega operativo que se desarrolló en todo el país por parte del Departamento de Búsqueda de Vehículos, la sección especializada de Ñuble concretó la detención de 12 personas que mantenían órdenes de aprehensión vigentes por diversos delitos de alta connotación social. Una intervención que se ejecutó durante el martes, el miércoles de la semana pasada y que tuvo por objetivo localizar, detener a las personas que estaban requeridas por los tribunales de justicia. Sobre lo que ocurrió puntualmente en Ñuble, nos habla el teniente Miguel Venegas, jefe de la CEF Ñuble.
13: La intervención fue ejecutada durante los días martes y miércoles de la semana recién pasada, que tenía como objetivo localizar y detener a personas requeridas por los tribunales de justicia. Dicha estrategia fue una intervención basada en inteligencia policial y análisis criminal. Entre los detenidos figuran personas que mantenían órdenes de aprehensión vigentes por delitos de alta gravedad, entre ellos abuso sexual a menor de 14, robo con violencia, robo de lugar habitado, tráfico de drogas, receptación, entre otros.
0: Bueno, este es un trabajo que, según informa Carabineros, se va a seguir haciendo de manera periódica para evitar también que haya personas que deban estar procesadas, formalizadas o incluso presas en libertad.
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0: Son las 13 horas con 48 minutos. Tenemos en este momento 11 de los 12 grados que se prometen como máxima para hoy o que se pronostican, ¿no?, por parte de Meteorología de Chile. Un día que va a estar completamente bajo lluvia, que va a ir variando de lluvia débil e intermitente en algunas ocasiones a lluvia moderada, que es un poco más fuerte, ¿no?, principalmente entre las 4 y las 8 de la tarde. El día cierra con lluvia débil, pero las precipitaciones se mantendrán prácticamente por esta semana y la que viene también gran parte. Les cuento que mañana tendremos vientos, atención, de 75 kilómetros por hora. 75 kilómetros por hora, eso ya es como para ir revisando techumbre y otras cositas, ¿no? Considere usted que en Bío Bío ya se cayeron algunas estructuras por vientos similares a los que se pronostican mañana en la región. Si está todo en orden en su casa, si están todos los clavos como hay que poner, las ventanas bien saldadas, no debería tener problemas en lo absoluto. En cuanto a temperatura, la mínima será de 10 grados y la máxima de 12.
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0: Indicadores económicos diarios que revisamos en la página electrónica del Banco Central de Chile y nos muestra que el dólar observado está en 924 pesos con 78 centavos, mientras que el euro está en 1.056 pesos 29 centavos. La unidad de fomento 40.844 pesos con 79 centavos. La libra de cobre 6 dólares 12 centavos. Diez minutos nos separan de las 14 horas, así que nos vamos. Muchísimas gracias por haber estado con nosotros informándose de lo que ha ocurrido en Ñuble. El día continúa, claro está, van a seguir pasando cosas que no le quepa la menor duda. Y para que usted las sepa, las conozca, los invito a que a las 6 de la tarde en punto también esté con nosotros porque Jorge Hernán Quijada se las va a contar en la segunda edición del Noticiero Central de Radio La Discusión. También cada una hora, tres minutitos nomás, no más o menos, le contamos lo que está pasando en las cápsulas informativas hasta las 11 de la noche del acontecer internacional, nacional y por supuesto el acontecer local. Muchas gracias por haber estado con nosotros, les deseamos una muy feliz tarde.
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1: 2:03 p.m.
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0: 2:32.
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0: Sé que un peatón de 50 años falleció durante esta madrugada en la comuna de San Nicolás, luego de ser atropellado por una camioneta cerca de las 18 horas de ayer martes en el pasaje Los Acacios. La víctima fue identificada como Víctor Valdebenito Garrido. Según el informe preliminar de la CIAT de Carabineros, el peatón se encontraba en estado de ebriedad y habría ingresado de manera sorpresiva a la pista por donde circulaba el vehículo. El conductor no presentaba alcohol ni drogas en su organismo y quedó apercibido para futuras diligencias de la investigación. En informaciones nacionales, les contamos que la Comisión de Educación de la Cámara de Diputados aprobó hoy, en general, el proyecto que reforma el sistema de admisión escolar, pese al rechazo de parlamentarios de oposición. La iniciativa ahora deberá ser analizada artículo por artículo. El principal punto de debate es la denominada elección mutua, que permitiría a los colegios establecer criterios de selección cuando haya más postulantes que cupos. Los diputados tendrán una semana para presentar indicaciones y el proyecto volverá a la comisión el próximo martes para su votación en particular. Cerramos el bloque de noticias, seguimos atentos a lo que pasa por el sistema frontal acá en nuestra región. Por ahora no hay complicaciones ni grandes emergencias debido a la lluvia. Sigan en sintonía, volvemos en una hora más.
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0: 3:33 PM.
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1: Cuatro de la tarde en punto.
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2: Un saludo a quienes nos sintonizan a esta hora en la 94.7. Vamos con las noticias del momento. Nos vamos a la comuna de Porte Suelo con nuestro corresponsal Carlos Adola Isobarzo sobre el balance hasta esta jornada del sistema frontal en la comuna.
3: Gracias. El personal municipal desplegó un intenso operativo de vigilancia durante toda la noche en los distintos sectores rurales de la comuna de Portezuelo. Las cuadrillas se mantuvieron en terreno para evaluar los impactos del sistema frontal que afecta a la zona y garantizar la seguridad de los vecinos. El balance actual de la emergencia confirma que la conectividad en la comuna no presenta interrupciones. Los principales puntos registrados son: red vial, se encuentra 100% habilitada para todo de vehículos; Guacalí,

0: jornada de hoy, una asistente social de la Dirección de Desarrollo Comunitario DIDECO se trasladó al lugar. La profesional aplicó la ficha básica de emergencia FIBE para coordinar el apoyo municipal requerido. El director de seguridad, Juan Pablo Aravena, informó al respecto.
1: Anegamiento menor en una vivienda, y en este lugar estamos, lo encontramos en la actualidad, pero corte de ruta, de caminos, hasta la fecha no tenemos nada, profesor. Dadas las condiciones climáticas, lo único que nosotros podemos abordar ahora sería aplicar una ficha de básica de emergencia, facilitarle nylon, y mientras las condiciones meteorológicas lo permitan, se puede hacer un trabajo de lleno, ya sea colocando alguna plancha de cine, etcétera.
0: La lluvia y el viento han sido frecuentes durante las últimas horas en la comuna. Las autoridades locales de Portezuelo confirmaron que el monitoreo de las condiciones climáticas continuará de forma permanente durante las próximas horas para informar de manera oportuna a la comunidad. Adolay Sobarzo, corresponsal.
2: Cerramos el bloque de noticias. Por supuesto, sigan en sintonía de Radio La Discusión. Toda la información también la puede revisar en la página web radio.ladiscusión.cl. Que tengan una muy buena tarde.
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8: Muy, pero muy buenas tardes, querida región de Ñuble. Estamos comenzando, como siempre, con todo el ánimo, una nueva edición de Conexión LD el día de hoy, en el día de la lluvia, hasta que llovió, pues. Sí, porque el lunes llovía, el martes llovía, llegó el miércoles todas las precipitaciones a nuestra capital regional y en general a nuestra región de Ñuble. Bueno, está pasando lo que habíamos comentado el día de ayer, una precipitación que ha sido continua dentro de nuestra capital regional, pero que ha estado dentro de los márgenes del soporte que tiene nuestra ciudad. No hemos tenido grandes problemas para la cantidad de agua que se había pronosticado para el día de hoy. Eso también hay que dejarlo ahí bastante claro. Hemos visto a través de redes sociales también algunos sectores, la comuna de San Carlos, que se han visto afectados, en Coihueco también se ha decretado ahí alerta amarilla, pero todos esos detalles los vamos a tener junto con nuestro periodista Diego Chacana en unos minutos más, cuando estemos actualizando el sistema frontal que está afectando a la zona centro-sur de nuestro país. También el día de hoy estaremos revisando, queridos auditores, algo de cine, porque La Odisea de Christopher Nolan

ya tuvo ahí su estreno para la crítica, y la crítica está completamente rendida a los pies de esta nueva película de Christopher Nolan. Así que vamos a estar revisando ya un poquito cuándo llega al cine. Bueno, vamos a estarlo informando durante la jornada del día de hoy. También estaremos revisando otras cositas que tienen que ver con personajes reconocidos dentro de la cultura nacional. El actor Willy Semler se encuentra bastante afectado por una enfermedad que vamos a estar comentando también durante la jornada del día de hoy. Y además, modo mundial. Obviamente, está jugando Inglaterra-Argentina. Vamos a estar actualizando ahí el resultado 0-0. De fútbol, poco, nada, por decirlo de una forma. El primer tiempo, más que nada, vimos, yo igual, algo similar, a pesar de que tenemos ahí visiones distintas con Rodrigo de ciertas cosas, hace rato que yo no veía un partido tan fome, tan malo, siendo semifinal del Mundial. Bueno, vamos a estar revisando eso. Pero acá Rodrigo me dice Paredes jugando gratis. Bueno, además de eso, hay otra cosa que es sumamente importante para nuestro país, y no es el Mundial. Y bueno, el sistema frontal, obviamente. Pero en el Senado se está votando la mega reforma, queridos auditores. Así que también vamos a estar actualizando un poquito de esa información. Así que aquí comienza, queridos auditores, una nueva edición de Conexión LD.

0: Regresamos ya, queridos auditores, aquí en la 94.7, escuchando a Blondie. Sí, sí, One Way, esta canción que lo fue bastante bien en el año 1978 y que usted recordó, ¿dónde más? En la 94.7.
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0: ¿Y cuánta agüita ha caído en nuestra región de Ñuble? ¿Qué está pasando cuando son las 16:12? Todos los detalles junto con nuestro colega Diego Chacana. ¿Cómo estás, Diego? Bienvenido, obviamente, acá a Conexión LD.
2: Así es, Marcelo. Buenas tardes también a nuestros auditores que nos escuchan a esta hora. Sí, bien, bien complejo el panorama ahora. Hay que decirlo porque voy de inmediato con los antecedentes. Tenemos alerta amarilla en el río Niblinto a esta hora, ahí en la comuna de Coihueco, que es la situación más compleja en estos momentos de este sistema frontal que inició anoche y no ha parado de llover desde anoche acá en nuestra región de Ñuble. Y en las últimas horas el caudal del río Niblinto ahí en Coihueco ha aumentado, es cierto, su caudal, y está con alerta amarilla en estos momentos. SENAPRED también emitió un mensaje SAE preventivo, distinto a la orden de evacuar de algunos sectores. Es un mensaje preventivo que se realiza precisamente con este objetivo, para avisar y también informar a la gente que reside cerca del río Niblinto ahí en la comuna de Coihueco, que tenga mucho cuidado con el río, porque está con caudal cada vez mayor. En estos momentos está con alerta amarilla, todavía no hay ningún tipo de desborde, pero sí se emitió este mensaje preventivo por parte de SENAPRED. Además, la comuna de Coihueco también está viviendo distintas situaciones bien, bien complejas. Hay anegamientos ya de algunas calles y también viviendas. De hecho, en Minas del Prado, en Coihueco, ya hay varios sectores anegados. También en la mañana, una vivienda cerca de la ex Media Luna ahí en Coihueco también resultó anegada por las lluvias, y hay otros sectores también en Bustamante donde también han sufrido diversos anegamientos por las lluvias. Es por eso también que el cuartel de bomberos de Chillán hizo bomberos acuartelamiento general para todos las compañías del cuerpo de bomberos allí en Coihueco por la situación que se está viviendo. Ese es el panorama más complejo que se está viviendo actualmente en Coihueco, en todo el sector precordillerano de la comuna, de nuestra comuna de Coihueco.
0: Diego.
2: Y sí, Marcelo.
0: Sí, consulta. Bueno, tenemos ya más o menos un poquito clara la información que está pasando actualmente en Coihueco, pero también a través de nuestras redes sociales durante la hora de almuerzo prácticamente vimos imágenes de San Carlos, que también se vio una villa o población afectada. Vimos al delegado presidencial también recorriendo el sector. ¿Qué informaciones más tenemos con respecto a eso?
2: Sí, de hecho, te iba a comentar respecto a San Carlos, porque cerca de las 1:30 de la tarde, circuló también la información de que una villa ahí en San Carlos, Villa Los Jardines, hay una calle completa anegada por las lluvias, pero esto sería debido a un terreno, una parcela que está provoca, cierto, esta inundación en esta calle, que por lo general siempre en sistemas frontales, como ahí mencionaba el delegado presidencial Diego Sepúlveda, decía que se generaba cada vez que llovía ahí en el sector, pero sin anegamientos a viviendas. Hay que mencionar eso, que solo de manera, lo informaron ahí desde la delegación, que solo la calle se vio inundada y tenían problemas para salir por la calle, pero no viviendas, no hay viviendas anegadas hasta el momento en San Carlos, ni tampoco viviendas anegadas informadas oficialmente por las autoridades. Hay que decirlo que lo más probable es que con el correr de las horas se informen que hay viviendas afectadas por este sistema frontal, pero hasta ahora la información oficial que ha entregado tanto el Ministerio de Obras Públicas como la delegación indica que no hay viviendas anegadas, pero como te decía, Marcelo, lo más probable, como vemos la intensidad de estas lluvias, y lo más probable también que sigan que siga lloviendo durante esta jornada de mañana, que hayan reportes de viviendas afectadas por este sistema frontal.
0: Diego, disculpa. Rodrigo, tú querías preguntar algo, ¿no es cierto? Si no me equivoco.
3: No, yo quería entregar más información sobre eso en San Carlos.
0: Quería agregar con la información de San Carlos. Sí, ¿qué cosa quería agregar? Es un
3: que
0: canal.
3: Trataron de arreglarlo, hicieron un trabajo mal hecho.
0: Y acá Rodrigo aporta, aporta ese dato con respecto a que un canal, el terreno que tú hacías referencia, Diego, acá Rodrigo aporta que hay un canal que trataron de arreglar y que no quedó bien, y precisamente se genera esta problemática año tras año cuando caen gran cantidades de precipitaciones. Como bien tú lo decías, información que entregó también el mismo delegado. Así que ahí aportamos un datito. Y te voy a hacer un paréntesis, Diego, con respecto a la información que estaba entregando, porque acaba de marcar un gol Inglaterra, está ganando 1-0 Argentina en la semifinal del Mundial. Volvamos al modo, en este caso, de sistema frontal, Diego.
2: Sí, bueno, como decía ahí nuestro compañero Rodrigo Guiñez, claro, ahí está este terreno, ¿cierto?, colindante a este canal, y lo más probable es que se haya, bueno, desbordado por la construcción que está ahí, que al parecer no hay nada, pero está ahí tapando evacuar las aguas lluvias por ese sector, lo que está provocando también la inundación en la Villa de los Jardines, en un pasaje. Pero como te decía, Marcelo, no hay casas inundadas hasta el momento. Al sí. menos en Villa de los Jardines, ahí en San Carlos.
0: Y esperemos ahora que se mantenga así. Sigamos, Diego.
2: Nomás. Exacto. Volvemos con el tema de las cifras, porque hace segundos el Ministerio de Obras Públicas emitió su último informe respecto a los milímetros caídos hasta el momento acá en Chillán, 52.6 milímetros caídos hasta las 4 de esta tarde, según el reporte del Ministerio. Seguramente, por supuesto, va a aumentar esa cifra durante la jornada, durante mañana, durante el viernes, se espera que llueva hasta al menos el viernes acá en la ciudad de Chillán. Y volvemos también al estado de los ríos, porque el río Chillán, en el sector Esperanza 2, está con alerta azul, que significa que ha aumentado su caudal, pero no hay peligro por ahora, no hay situaciones de riesgo en este momento de que, por ejemplo, se desborde el río. Van por alerta, ¿cierto? Alerta azul, amarilla, y la alerta roja, que claro, indica que el río se está desbordando, pero en este momento está en alerta azul, bajo vigilancia por parte del Ministerio de Obras Públicas, y se suma el río Perquilauquén, también está con alerta azul, está bajo vigilancia, ha aumentado su caudal durante las últimas horas. Ahí en tanto el río Chillán, sector Esperanza 2 y Perquilauquén, sumándose al río Niblinto. Y lo último respecto a lo que ha sido las cifras, la nieve acumulada hasta el momento en la cordillera de la región de Ñuble son 10 centímetros. Se habla
0: bajito.
2: Sí, es bajito. Se hablaba en los pronósticos anteriores de la Dirección Meteorológica de Chile que podrían caer hasta 2 metros. Claro. 120 centímetros aproximadamente, y solo ha caído 10 centímetros, pero la nieve comenzó solo hoy. Ayer no hubo reportes de nieve desde los sectores de cordillerano, entonces se espera que la nieve siga hasta el fin de semana, entonces se pueden acumular mucho más centímetros. No hay que perder la esperanza de que haya nieve, porque son dos temas que se originan ahí, tanto la nieve, la acumulación de agua para el verano, para los agricultores, y la nieve de recreación, que está muy bajita en este momento, la nieve en la cordillera, lo que ha impedido incluso habilitar todas las pistas de nevados de Chillán. Baja afluencia turística, eso siempre hay, pero está el problema de la nieve ahí en el nevado de Chillán, en la cordillera. Así que eso por parte de las cifras. Marcelo, no sé qué consulta, qué pregunta, qué queda ahí por comentar.
0: No, comentamos un poquito lo que está pasando, tú bien lo dijiste, hay dos puntos importantes con respecto a la caída de nieve, tú decías 10 centímetros, hasta el momento hacías bien buena referencia con respecto a que, más allá de lo que es en este caso específico, la acumulación de nieve para lo que es el regadío durante el verano, es muy importante también para la actividad turística, así que estamos muy atentos a eso. Yo estuve revisando acá la isoterma cero actualmente, para explicar un poquito, la isoterma cero es la altura a la cual comienza a caer nieve, y el día de hoy acá en la región de Ñuble se encuentra entre los 1800 y 1600 metros sobre el nivel del mar. Ahora, cuando hacemos referencia a esa altura, estamos justamente en lo que es Valle de las Trancas, estamos justamente en lo que es Termas de Chillán, así que esperemos que esto se continúe durante los próximos días. Así que ojalá pueda seguir avanzando el tema de la nieve, como dijimos anteriormente, por un punto turístico y también por lo que significa para la temporada de verano, que es ahí están nuestras reservas de agua. Así que ojalá pueda seguir aumentando eso y se mantenga, por ejemplo, acá la lluvia. Digo que en Chillán ha sido bastante suave, por decirlo de una forma, no ha caído a chorrones como lo vimos en otras ocasiones, sino que ha sido bastante pausada, y eso obviamente ha permitido de que, más allá de las clásicas anegaciones que tenemos en nuestro centro de Chillán y en algunos sectores como Avenida Los Puelches, estemos como normal, por decirlo de una forma. Ojo, que eso no quita a que tengamos que mantener este tipo de alertas, porque obviamente mientras más preparados estemos, mucho mejor. Así que esperemos que se siga desarrollando este sistema frontal como se ha dado hasta el momento y que caiga mucha más nieve, Diego. Cualquier cosa que nos tenga que comentar, nos interrumpe nomás y nos llama y nosotros te vamos a dar ahí el espacio.
2: Sí, por supuesto, ahí tú lo mencionabas, Chillán, también, bueno, los típicos anegamientos en calle 5 de Abril, ¿cierto?, en Isabel Riquelme, en El Roble, en Constitución, bueno, son varios los puntos donde en la mañana, de hecho, pudimos recorrer algunas calles que estaban, algunas esquinas, en realidad, que estaban ahí inundadas, pero, de hecho, lo comentaba en la mañana, de que no había mucho tráfico en la mañana, precisamente por la suspensión de clases, mucho trabajador independiente no abrió hoy, considerando que también mañana es feriado, entonces había muy poco tráfico durante la mañana, muy poca gente también caminando en el centro, entonces no habían tantas complicaciones, situaciones de emergencia, no había mucha, como te dije, no había mucha afluencia de personas durante la mañana, pero se espera que obviamente si sigue lloviendo puedan generarse nuevos puntos ahí en la ciudad de Chile, bueno, los típicos puntos conflictivos en la ciudad. Así que eso, Marcelo, ese es el informe, el reporte que podemos hacer hasta el momento del sistema frontal. Vamos a seguir atentos con la situación del río Niblinto, que es en estos momentos la situación
0: la más preocupante
2: acá en la región de Ñuble.
0: Muchas gracias, Diego, por ese completísimo informe. Que tengas buena tarde.
2: Buena tarde.
0: Nosotros, queridos auditores, a la vuelta vamos a estar comentando qué está pasando entre Inglaterra y Argentina. Rodrigo está contento, yo estoy contento porque por lo menos hubo un gol. El partido más fome no podía estar. Así que vamos a ver si es que empata ahí Argentina. Dígame, querido amigo Rodrigo. Yo creo que en el segundo tiempo los dos equipos se dieron cuenta que no estaban jugando la pelota y salieron los dos a jugar la pelota. Y eso me parece interesante porque ¡que viva el fútbol! Pues vamos a la música.

0: Estás en Conexión LD. Vamos a una pausa y ya volvemos.
1: 4 de la tarde, 30 minutos.
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0: Dame luz, sí, dame luz está pidiendo Argentina en este momento para poder empatar el partido contra Inglaterra. Pero bueno, nos quedamos con la canción de Nicole, esta canción que se hizo muy conocida durante el año 1994, parte de su segundo álbum de estudio titulado Esperando Nada. Ojo, esa canción Esperando Nada también es muy buena. Y se hizo conocida esta canción por ser el soundtrack de la exitosa teleserie de Canal 13, Amor a Domicilio, que fue lanzada el año 1995. Escuchábamos en Radio La Discusión, Dame Luz, en la voz de Nicole.
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0: ¿Qué me quiere contar, querido mío? ¿Me quiere dar luz o no me quiere dar luz? Dígame, a ver. Oiga, pero Argentina tuvo un palo y recién tuvo otra. Pero yo creo que Inglaterra va a terminar matando un contragolpe a Argentina, porque está dejando demasiados espacios la Argentina. Está más entretenido viendo llover, dice acá Rodrigo. Bueno, nosotros seguimos revisando noticias para compartir con ustedes, queridos auditores. Tengo que actualizar la información relacionada con el sistema frontal, porque hace minutos, nada más que minutos, desde la delegación presidencial se informó que se declaró alerta amarilla por el aumento de caudales en el río Chillán. Niblinto ya estaba y ahora se suma el río Chillán. Hay ahí una cuña del delegado presidencial Diego Sepúlveda, una fotografía donde están haciendo el monitoreo en terreno. Así que también ahí agregamos esa información con respecto al sistema frontal. Y bueno, si hay un día que es bueno para ver películas es cuando llueve, ¿o no, queridos auditores? Comparten o no comparten esa apreciación. El día de hoy, hartos chiquillos se quedaron en la casa por la suspensión de clases. ¿Se recuerdan que ayer estábamos hablando precisamente de eso? Y terminó el programa y prácticamente media hora después, puede haber sido, más o menos, media hora, 40 minutos después, se emitió un comunicado donde se suspendían las clases acá en la región de Ñuble también para el día de hoy, miércoles. Bueno, entonces hay harto chico que está en su casa en este momento y quizás más de alguno puede estar escuchando radio. Y bueno, el día de hoy vamos a hablar un poquito de cine, pues. Porque mañana, sí, mañana jueves, en el feriado, gracias a la Virgen del Carmen, se estrena la película La Odisea de Christopher Nolan. Esta nueva película del director británico, se ha convertido en un sinónimo de que parece que va a ser un exitazo. Primero, veamos ahí un poquito el cuento. Costó 250 millones de dólares y es, obviamente, la adaptación cinematográfica del célebre poema de Homero, sí. Y cuenta con el reparto de Matt Damon, el plan, que es el chico Spider-Man. Está Anne Hathaway, también nuestra chica que se viste a la moda. Y también está Zendaya. Bueno, aunque todavía la mayoría de las personas y los mortales no podemos ver esta película, sí lo pudieron ver los críticos y dicen que está genial. Las críticas han resaltado el alto nivel técnico de la película, desde su fotografía, la dirección de arte y los efectos especiales, que son calificados como impresionantes. Una de las críticas que más alabanzas dio a la película fue Manola Dargis, del New York Times, que solamente tuvo elogios para esta nueva obra de Nolan, afirmando que es cine en estado puro y una invitación a soñar. Bah, igual le ponen ahí un poquito de color. Yo voy a revisar inmediatamente si en nuestro cine de Chillán el día de mañana podríamos ver La Odisea, pensando que es feriado. Obviamente. Vamos a consultar acá, si estaba el día de mañana, obviamente, esta película. A ver, sur de Chile, ¿a dónde está Arauco Chillán? Aquí está Arauco Chillán. Aplicamos la selección. Mañana, jueves, ¿qué tenemos? Mañana tenemos Moana, tenemos Spider-Man, Un Nuevo Día. Tenemos La Odisea. Sí, queridos auditores, está La Odisea esperando para el 16 de julio. Tiene horarios, tiene todo el día. Pero ojo, en español tiene muchas más funciones. Las subtituladas van a ser a las 17:50 horas y a las 21:30 horas. Así que ya lo sabe, querido auditor, mañana 16 de julio usted podrá ver La Odisea en Cinépolis Chillán. usted puede comprar esta entrada de forma de preventa, por si acaso. Así que ya le tengo ahí el panorama para el día de mañana. Así que veamos también, o sigamos hablando un poquito con respecto a esto, a las críticas que ha dejado la Odisea. Dicen que emplea la belleza de una manera estratégica, usándola para seducir al espectador con historias que a algunos le pueden parecer innecesariamente complejas. La Odisea es un clásico en todo sentido de la palabra, una afirmación conmovedora del arte y una obra de cine en estado puro. Bueno, ¿qué más puedo agregar con respecto a eso? Yo, no mucho, porque... es prácticamente una sobada de lomo, como decimos popularmente acá en nuestro país. Ahora, va a depender de nosotros, obviamente, si la encontramos buena o mala. Eso también hay que ahí dejarlo bien claro. ¿Cuánto dura la Odisea? Para que tengamos ahí la idea de cuánto rato vamos a estar en el cine, le cuento que dura prácticamente 3 horas, queridos auditores. Son 2 horas y 52 minutos lo que... demora en este caso, lo que dura la Odisea. Dígame, querido amigo Rodrigo. Sí, Spider-Man, Gatúbela, y también está Zendaya, que sale en Spider-Man también. Y Matt Damon. ¿Sí? ¿Quién fue heroína? ¿La Zendaya? Ah, chuta. Ah, cuando empezó con una serie de Walt Disney. Yo ahí desconozco mucho la carrera de Zendaya. La verdad, yo la conocí con Spider-Man. Entonces, como que, y aparte, y poquito, porque tampoco la he visto completa. Pero, querido amigo Rodrigo, ¿usted iría a sentarse 3 horas al cine a ver la Odisea? Me parece. ¿Qué llevaría para picar? La Ale me mira. 3 horas en el cine está como medio loco eso. ¿Qué se llevaría? Una piña trozada. Hueito duro llevaría ahí algo para el cocadillo, ¿no? Hueitos duros con tortilla rescoldo. ¡Ay, qué rico! Me dio hambre, sí, me dio hambre, queridos auditores. A mí me gusta el huevo cocido, la pastita de huevo con un poquito de limón y cilantro arriba. Me encuentro que es bastante genial. Así que vamos a la música para que no me dé tanta hambre. ¡Ah, me detengo! ¡Uy, golazo de Argentina! Ese no le gustó, yo sé que no le gustó ese golazo de Argentina. Dígame, ya, cuénteme, ¿qué me quiere contar? ¿Qué tiene? ¿Lo dejamos para después de las 5? ¿Le parece? Ya, entonces Rodrigo nos tiene una sorpresa, queridos auditores. Un temita para bailar, ¿para qué sería? ¿Para disfrutar esta lluvia que está cayendo? Un temita para disfrutar. Lo vamos a dejar ahí, bien global. Ah, pero me detengo, ¿qué? ¿Vamos a ir entonces ahora con el temita? No, ya. Entonces vamos con otra canción y al regreso seguimos revisando noticias. Ah, ya, quiere darnos un pequeño adelanto. A ver, vamos con este pequeño adelanto. Uy, ¿qué es eso? Ay, por ahí parece que me suena. Parece que me suena. Si se la sabe, cante. Como decía por ahí un ex animador, Mario Kreuzberger, hacía Si se la sabe, cante, ¿no? En Sábado Gigante, ¿o no? O era con Enrique Malvenda, ya. El tema es que, si se la sabe, cante. Después de las 5 vamos a estar con ese temita. Ahora nos vamos a la música. Y al regreso le voy a contar sobre un influencer mexicano que dijo que el completo era grotesco. Vamos a tener que golpearlo.

0: Qué rica voz para estar escuchando en esta tarde de lluvia acá en la 94.7. Nuestros amigos de Simply Red y su tema Star. Esta canción que a mí en lo personal me agrada mucho, mucho, bastante. Y yo sé que a mi querido amigo Rodrigo también le gusta esta banda por la calidad vocal que tiene su vocalista, pues. ¿O no? ¿Qué me dice usted, querido amigo Rodrigo? ¿Le gusta o no le gusta? Bueno, ¿dónde lo escuchaba? En la 94.7 Radio La Discusión.
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0: Cuénteme, querido amigo Rodrigo, ¿qué me quiere decir? ¿Quiere hablar de la lluvia? ¿Qué pasó? ¿Qué quiere decir? Está lloviendo como hace 30 años atrás, dice... Está lloviendo parejito. Ahora no estamos acostumbrados, sí... A ver, para que se vaya entendiendo, aquí en nuestra zona, la región de Ñuble, debe llevar, ¿cuánto? Unos 15, 17 años más o menos, y quizás un poquito más, con respecto a sequía. Pero, ¡uy! Palo de Argentina, casi. Pero él, que no me puedo no distraer ahí con ese palo casi. Y en general, quizás las nuevas generaciones no están tan acostumbradas, gol de Argentina, no están tan acostumbradas las nuevas generaciones a ver esta cantidad de lluvia, por decirlo de una forma, porque, como lo comentamos anteriormente, llevábamos un tiempo largo de sequía. Pero para los que tenemos arriba de 35, yo siempre lo digo, alcanzamos a ver ese chillán que llovía. Estoy hablando de los años 2000, estoy hablando de los años ahí 98, 99, etcétera, donde llovía toda una semana, como dice Rodrigo, y llovía parejito, así mismo como está lloviendo el día de hoy. Bueno, 2-1 está ganando Argentina en este momento. Hay que esperar que lo revise el VAR. Usted sabe que hay que esperar ahora que el VAR diga si es gol o no es gol, porque así está el fútbol ahora, pues. No tenemos ahí un... pero en general no debería haber una, a menos que esté offside. A ver, vamos a esperar ahí a ver que salga la repetición. Me parece que está completamente legítimo el gol. Ya, esperando que lo confirme el VAR, el Toro Martínez hizo el gol ahí. Le voy a contar que un influencer mexicano desató un debate en las redes sociales. Porque, bueno, él es conocido por recorrer distintos países del mundo, comer comida típica de cada país. Y en este caso, el influencer llegó a nuestro país, pues. Y llegó y dijo, ya, todos le dijeron que tenía que comer completo. Ya, entonces, en este caso, Arturo Lemen, que se llama el nombre de este influencer, @soyelarturito, compartió su registro por Chile. Y durante su recorrido visitó un conocido local de Santiago donde pidió dos preparaciones, un completo italiano y uno tradicional. ¿Y cuál es el completo tradicional? Hay que ser bien para pedir un completo tradicional. Ya. Aquí tenemos el platillo nacional de Chile, indicó Arturo Lemen, y al parecer un hot dog alemán voy a leer tal cual lo que dijo. Es un hot dog alemán con mayonesa. No voy a decir nada hasta probarlo, pero se ve grotesco, así tal cual lo que dijo. Tiene un chingo de guacamole, tomate y salchicha, y la salchicha se ve como güerita, comenzó diciendo el influencer mexicano. Luego, a este merenjunje, le agregó mostaza y ají, y manifestó su molestia porque el completo no tenía ketchup. Antes de probarlo, volvió a insistir en que llevaba demasiada mayonesa. La salchicha está deliciosa, pero es demasiada mayonesa. La neta, no lo estoy disfrutando. La neta, me gusta esa palabra, la neta. Más tarde, probó el completo tradicional, que vendría a ser, no sé cuál es el completo tradicional, y comentó, este es el clásico, tiene chucrut, tiene salchicha, tiene pan y cantidades industriales de mayonesa. El tema es que a él le carga la mayonesa, entonces comenzó a haber un problema, porque al terminar el video, él le da un mordisco y dice, me dieron un poquito ganas de vomitar. Y ahí, al chileno, fue como que le ardió este mismo comentario y comenzaron a escribirle cosas chingonas a este amigo mexicano en su perfil de Instagram. Y adivine qué, pues aparecieron las recetas, la clásica receta de nuestros compatriotas. Yo tampoco entiendo mucho, a ver, yo entiendo que los influencers de repente viajan y comen la comida. Ahora, lo que a mí siempre me ha extrañado es que la gente los vea. Yo no entiendo cuál es el motivo de ver a alguien que come por ti. Y yo eso no lo entiendo. Y acá Rodrigo me dice, y el otro lo lee, que soy yo en este caso que estoy leyendo esta noticia. Pero más allá de eso, obviamente nunca he entendido muy bien ese gusto por los influencers de comida. Es una cuestión que es personal nomás. Pero cada uno tiene obviamente sus preferencias. Nos vamos a la música, luego noticias, y al regreso estamos con la canción de mi querido amigo Rodrigo. Vamos y volvemos.

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3: Cuatro de la tarde, 58 minutos.
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4: Bienvenidos y bienvenidas al resumen de noticias a la hora en la 94.7, Radio La Discusión. Les contamos que una pena de 4 años de presidio recibió un hombre de 60 años, quien fue condenado por el delito de violación en grado de tentado cometido contra un adolescente de 14 años en esa comuna. La fiscal jefe de San Carlos, Tamara Cuello, explicó que los hechos ocurrieron entre 2019 y 2020 y que el condenado aprovechó la cercanía con la víctima, ya que era amigo de los abuelos con quienes la adolescente se criaba desde niña. El Tribunal Oral en lo Penal de Chillán resolvió que la pena impuesta debe ser cumplida de manera efectiva. El condenado estaba en prisión preventiva desde noviembre del 2025, fecha en que se le formalizó investigación en su contra. Seguimos en noticias judiciales porque el Tribunal Oral en lo Penal de Punta Arenas se absolvió a todos los oficiales de la Fuerza Aérea acusados por el accidente del avión Hércules C-130 ocurrido el 9 de diciembre del 2019 y que dejó 38 personas fallecidas durante un vuelo hacia la Antártica. El tribunal concluyó que la prueba presentada no permitió acreditar responsabilidades penales más allá de toda duda razonable. La fiscalía sostenía que el siniestro se produjo por una falla estructural asociada a un mantenimiento deficiente, mientras que las defensas cuestionaron esa hipótesis debido a que solo se recuperó cerca del 1% de los restos de la aeronave. Manténgase en sintonía de Radio y La Discusión. Nosotros volvemos en una hora más para el noticiero vespertino. Buenas tardes.
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0: Madonna, Madonna, Madonna, lo estábamos escuchando acá en la 94.7, Hanky Panky, este segundo y último sencillo del disco lanzado el año 1990. Es parte de una película, Dick Tracy, y ahí obviamente Madonna coescribió, y produjo esta canción de un jazz y un swing, junto a Patrick Leonard. ¿Dónde escuchó esta canción, querido auditor? Hanky Panky. En la 94.7.
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0: Y bueno, en cuanto al Mundial, ya tenemos finalistas y terceros.

tercer y cuarto lugar. La pelea va a ser el día sábado, va a ser el día sábado a las 17 horas, Francia versus Inglaterra, sábado 18, 17 horas, no sé si transmite Chilevisión ese partido. Y la final, domingo a las 15 horas, 3 de la tarde, España versus Argentina. Ese, si no me equivoco, lo transmite Chilevisión, creo que vi ahí un poquito la promoción. Así que ya tenemos los dos partidos definitorios del Mundial 2026. A prepararnos para el regreso de nuestra Liga de Primera División. Después de ver estos espectaculares partidos del Mundial, volver a encontrarnos con la realidad de nuestro fútbol chileno. Pero no hablaremos de fútbol a continuación porque quedamos pendientes junto con mi querido amigo Rodrigo, que nos trae, ¿o no? ¿Nos trae algo o no nos trae algo preparado ahí para disfrutar del día de hoy? Dijo que nos mostró una prueba hace un ratito, nos mostró como un adelanto, una colita del tema que vamos a escuchar el día de hoy. ¿Por qué eligió este tema? Le tengo que preguntar primero, ¿por qué lo eligió? ¿Hace tiempo no lo escuchaba? ¿Le gusta mucho? ¿Le trae recuerdos? ¿Lo escuchó años atrás? Llegó en un flasheo en su mente. Revisando redes sociales, me dice. Rodrigo sigue páginas de música de los 80 y los 90 y le apareció esta canción en Facebook e Instagram. TikTok, ¿usted tiene TikTok, querido amigo Rodrigo? Qué bueno que no lo tenga. Encuentro que es muy mala esa red social. Muy, muy mala. Ya, pero sigamos. A ver. Usted publica solamente noticias. No hay ninguna fotografía suya. Wow. Oiga, parece que yo tampoco tengo. Lo usa para el trabajo. Ya. Bueno, qué bueno. Yo parece que tampoco tengo muchas fotos. Cuando recién me lo abrí, creo que subía fotos ahí. Pero ya, pues, querido amigo Rodrigo. ¿De qué año es esta canción? ¿80, 90? ¿O 70? No me quiere decir. Vamos a escucharla entonces primero. Y a la vuelta volvemos con la data. Obviamente de este tema aquí en Radio La Discusión.

0: Regresamos ya. Yo por eso algo conocía de la canción, pues me sonaba parecida, pues. Samplearon acá a Madonna y su tema Holiday. Y estábamos escuchando precisamente Holiday Rap, un éxito del dúo neerlandés MC Micker G junto con DJ Sven, Sven Van Ben, así se llamaba este chico. Esta canción revolucionó a Europa. Sí, porque utilizó el sample de Madonna y junto, obviamente, con estas rimas que le agregaron, se terminó transformando en un fenómeno global, alcanzando el número uno en varios países, queridos auditores. Oiga, buen tema se sacó, pues. Buen tema, como siempre, no falla, no defrauda, no destiñe. Dígame. Buen vozarrón ahí de... Acá Rodrigo me dice que yo al lado de ellos soy gordito. Son muy flacos los chiquillos, ¿no? Muy flacos los chiquillos. Y para el bozarrón que tienen, bueno, igual, si usted se percata, mire. Es un rap, por decirlo de una forma, bien distinto al que suena actualmente, para que vayamos entendiendo que el rap ha tenido también su evolución como género musical. Acá quizás no vemos tanto juego de palabras en cuanto como a la rapidez en la cual se dicen las palabras. Que uno lo ve mucho más con Eminem, que estuvimos escuchando ayer Eminem también en un momento, lo vimos con 50 Cent en su espacio, Dr. Dre, Snoop Dogg. Aquí vemos un rap mucho más melódico, por decirlo de una forma. Y bueno, el impacto que tuvo en las listas musicales lo hizo llegar al número uno en Países Bajos, obviamente, Suiza, Alemania y Francia también ahí. Y en nuestro continente, eso sí, no alcanzó el número uno en el ranking Billboard Hot 100 de Estados Unidos. Entró en el top 10, no solamente en Estados Unidos, sino que también en Canadá. Se le conoce a esta banda por estar dentro del lamentable grupo de los One Hit Wonder, lamentablemente. Holiday Rap fue la gran canción que sacó este dúo y que lamentablemente después no pudieron mantener. Pero, ¿significa que dejaron de trabajar en la música? No. En ese sentido, DJ Sven se mantuvo ligado a la producción musical. Y lamentablemente, Mac Micker G tuvo problemas con las drogas. Lamentablemente. Pero bueno, es algo que ocurre y es parte de la data de la canción que estuvimos escuchando el día de hoy. Buen tema, querido amigo Rodrigo. Holiday Rap estuvimos escuchando en Radio La Discusión.
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0: De vez en cuando saca esta golosina, me dice acá, para endulzar mi oído y el oído, obviamente, de Radio La Discusión. Sí, pues, querido amigo Rodrigo, siempre endulzándonos con la buena música en la 94.7. Le cuento que, lamentablemente, don Willy Semler, este reconocido actor nacional, se encuentra pasando un momento delicado de salud. La periodista Cecilia Gutiérrez indicó y confirmó que don Willy Semler fue diagnosticado de una enfermedad autoinmune que lo ha llevado a estar hospitalizado y actualmente lo tiene usando una silla de ruedas. Cecilia Gutiérrez habló del estado de salud en un podcast que se llama Bombastic, donde indicó que el actor Willy Semler, de 67 años, se encuentra viviendo en Puerto Varas actualmente con su actual pareja, quien habló por su estado de salud. Y ahí comentaron que él está pasando por una situación de salud súper complicada y estuvo internado un tiempo, tiene una enfermedad autoinmune que incluso lo tiene ahora en silla de ruedas porque tiene como dormido desde la rodilla hacia abajo y los brazos también. De acuerdo a lo expuesto por la periodista Cecilia Gutiérrez, Willy Semler tiene dormido de la rodilla hasta abajo y los brazos también. El tratamiento médico tiene un costo de 23 millones de pesos. Bastante alto ahí el tratamiento que tiene que llevar a cabo don Willy Semler. Bueno, así son las enfermedades, por decirlo de alguna forma. Es lamentable. Y estoy ahí con un poquito de problema en la garganta, así que nos vamos a ver un temita musical y al regreso estamos con más. 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

Y ahora sí, ya regresamos y estoy bien de mi garganta. Tenía ahí un pequeño problemita, tomé un poquito de agua, me eché un poquito de propóleo, de jengibre y tomillo y ya estamos completamente recuperados para estar junto con ustedes, queridos auditores. Bueno, tiene este propóleo que me compré yo tiene jengibre y tomillo, sí. Este no puedo decir dónde lo compré o no. Lo compré en una farmacia acá, clásica de nuestra ciudad de Chillán. Ninguna de las grandes cadenas. Farmacias León. Yo aspiro que en algún momento... Farmacias El León, así se llama. Ah, ya, perdón. Farmacias El León. Yo aspiro... Es que en algún momento Farmacias El León esté junto con nosotros acá como auspiciadores en la 94.7. Porque yo siempre voy para allá. Ya, yo le estaba contando con respecto a la situación de salud que tenía Willy Semler, este actor que está viviendo en Puerto Varas. Vamos a retrotraernos un poquito. Está en Puerto Varas, está con una enfermedad autoinmune, está actualmente bajo una silla de ruedas, obviamente con pérdida o se siente dormido desde la rodilla hacia abajo y también los brazos. El tratamiento es muy caro, ya lo habíamos comentado anteriormente. Cada sesión de un medicamento en particular cuesta 23 millones de pesos. Pero ahora, por el momento, está cubierto por el sistema de salud. Pero, en este caso, la pareja actual de Willy Semler indica que se siente más que nada el abandono emocional. ¿A qué se refiere con ese? Bueno, hace referencia a que los colegas de Willy Semler, los actores, no han estado con él durante esta fase de la enfermedad. Ella indica que ni siquiera le han preguntado cómo está, una llamada telefónica, un WhatsApp, no cuesta nada. Bueno, y ahí es donde uno se pregunta y dice, bueno, ¿tenía o no tenía buenos colegas el actor Willy Semler? Y en este caso, tiene varias teleseries que son recordadas, por lo menos yo recuerdo que cuando Chilevisión trató de hacer teleseries, y digo trató porque no fue continuo en el tiempo, Willy Semler era una de las figuras que tenía dentro de su grupo actoral, pero también estuvo en otros canales, estuvo mucho tiempo también en Canal 13, donde participó, estuvo en Pacto de Sangre. Yo recomiendo bastante esa teleserie, que fue nocturna, que la dio en un momento Canal 13, la recomiendo bastante, bastante, bastante buena. Estuvo también en películas. Hay una película de terror que hizo Jorge Holguín, que se llama Sangre Eterna, donde también estaba participando Lucibel con la música. La recomiendo. ¿Por qué? No porque sea una genialidad el terror, por decirlo de una forma, sino que es porque es un intento honesto desde nuestro país de poder hacer una película que te dé miedo, por decirlo de una forma. Quizás Sangre Eterna no logra darnos miedo, pero sí es un intento ahí bastante. Fuga también participa, que también es otra película bastante interesante ahí junto con Benjamín Vicuña. También, dentro de lo que son las teleseries, como dije anteriormente, estuvo en Ámame, estuvo en Top Secret, en Amor a Domicilio, en Adrenalina, en Playa Salvaje, Fuera de Control, Mar Paraíso, Piel Canela. Fue el director del colegio en 16 y 17. Yo encuentro que era buen actor Willy Semler, sí. Bueno, es buen actor todavía, sí, es buen actor. Y en este caso, como dije, dentro de sus papeles más recordados de las teleseries de Chilevisión está como el director Pelayo Bobadilla en la teleserie Mala Conducta. Así que, bueno, toda la fuerza para nuestro amigo Willy Semler, que se está recuperando ahí en Puerto Varas. Esperamos, obviamente, que podamos volver a verlo en una teleserie o en el teatro, pues, porque él también participó de La Negra Esther en su momento, ojo con eso, y también estuvo en películas como Jones y en Pesos, que también es otra gran película de nuestro cine nacional, y en El Desquite. Bueno, dejamos hasta acá esta información de nuestro querido amigo Willy Semler. Nos vamos a la música, Rodrigo, sí, nos vamos a la música, y al regreso, con más, obviamente, de

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1: 5 de la tarde, 29 minutos.
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Enjoy the Silent, queridos auditores, escuchándolo acá en la 94.7 Radio La Discusión. Escuchando ahí Depeche Mode, una de las bandas que ha marcado obviamente el pop ahí electrónico. ¿Dónde lo escuchó? En su mejor radio, pues, la 94.7. Estaba revisando cómo iba la votación de la Cámara del Senado con respecto a la mega reforma. Todavía no votan, todavía están haciendo sus locuciones los distintos senadores, y hasta el momento no se ha votado. Así que no tengo mucho que informar con respecto a ello, sino que cada uno, justo en este momento está hablando Cariola, la senadora. Usted puede revisar esta transmisión en vivo y en directo, como lo estoy haciendo yo, a través de TV Senado. Recuerde, sí, porque de repente nos olvidamos, nosotros podemos ver qué dicen, qué hacen y cómo votan nuestros diputados y nuestros senadores. ¿A través de qué? A través del canal de la Cámara de Diputadas y Diputados, y también a través de la Cámara del Senado. Así que yo invito a la gente ahí, que yo sé que es medio fome. Yo voy a reconocerlo, sí, obviamente. No es un agrado decir como, oh, voy a ver el panorama que tengo hoy día, ver el canal del Senado. No, yo sé que no. De repente, puede que ahí nos sirva, porque precisamente así vamos entendiendo un poquito qué es lo que dice cada uno. ¿Qué opinan? ¿Cómo defienden o cómo critican algún tipo de medida que se esté por discutir o aprobar? Así que es bueno, porque así vamos conociendo si es que realmente los que elegimos nos representan o no nos representan. Obviamente después usted va a ver todo eso reducido en una noticia, donde van a decir voto a favor, voto en contra, etcétera. Pero de repente es bueno conocer un poquito qué es lo que opinan y cómo piensa cada uno de nuestros representantes, que, ojo, son elegidos obviamente por voto popular. Así que tampoco hay que quejarse tanto, porque fue elegido por los chillanejos, los ñublencinos en general, los representantes que tenemos actualmente. Así que la opción que tenemos es cambiarlos en 4 años más. Así que, pero es bueno que vayamos conociendo, te lo digo desde el punto de vista cívico. Es muy bueno que un ciudadano conozca un poco cómo son sus diputados, cómo son sus senadores en general y cómo funciona nuestro sistema político. Así que bueno, por el momento no hay votación todavía con respecto al proyecto de la mega reforma. Bueno, estamos preparando unas efemérides con mi amigo Rodrigo para el día de hoy. Y en ese sentido, contigo que están bastante buenas las de hoy día. Tenemos ahí un disco de platino, que fue un día, como hoy alcanzó una banda, alcanzó disco de platino con su álbum. Y otra que es un número uno que también vamos a estar ahí recordando. Por mientras, yo les voy a contar que para la ceremonia de clausura del Mundial, hoy están sumando, ¿cuántos artistas van a haber? Bueno, se confirma que va a estar Robbie Williams y Laura Pausini. Y hay como 5 más que van a estar. Tom Cruise también va a estar en la última. ¿Qué va a hacer Tom Cruise? ¿Una misión imposible? ¿Qué va a hacer? ¿Qué va a hacer ahí en ese momento? ¿Se va a tirar de arriba del estadio? Bueno, le cuento que también va a estar el streamer iShowTheSpeed, un streamer que es bastante conocido para la gente más joven. Yo he visto algunas veces lo que hace él y lo encuentro bien extraño a ese joven. ¿Qué quiere que le diga? Serán parte de la cita, según confirmó en un comunicado la FIFA. A ello se suma la cantante Jennifer Hudson, que interpretará el himno de Estados Unidos, y la ceremonia arrancará 90 minutos antes del inicio del partido. El acto de clausura está a cargo de la empresa italiana de eventos Balich Wonder Studio, e intentará replicar la atención captada en la ceremonia de apertura, celebrada en México semanas atrás. En esa ocasión estuvo Shakira, estuvo Alejandro Fernández, Belinda, Lila Downs, Danny Ocean, J Balvin, Tila Maná y Los Ángeles Azules. En Estados Unidos estará Katy Perry, la coreana Lisa, la brasileña Anita, el rapero Futuro y el productor DJ Sanjoy. Mientras que en Canadá participaron Michael Bublé, Alanis Morissette, Alessia Cara, Nelly Furtado, entre otros. La FIFA tiene previsto también un espectáculo musical en el descanso, en el que actuará la colombiana Shakira, Madonna, BTS y Justin Bieber. Oiga, ¿y allá no se quejan por el pasto? Allá no se están quejando por el pasto en Estados Unidos, en el Mundial. Va a estar BTS, nadie se está quejando. Shakira, Madonna, BTS y Justin Bieber
van a estar juntos en la ceremonia de medio tiempo, por decirlo de alguna forma. Y también estará el director de orquesta venezolano Gustavo Dudamel, Burna Boy, el coro PS22 y Coldplay. Hartos artistas van a estar ahí en la ceremonia final del Mundial. Domingo, recuerde, 15 horas será la final entre España y Argentina. Por el momento, dejamos hasta acá el desfile de artistas que estarán presentes en la final de la cita planetaria, Laura Pausini. Sería bueno Laura Pausini también en el Festival de Viña, ahí aprovechando de tirarme con eso. Vamos a la música y al regreso, efemérides. Yeah.

0: Regresamos ya, queridos auditores, escuchando ya a Tom Jones, un artista que le encanta acá, mi querido amigo Rodrigo, y su tema If Only Knew, que fue lanzado en el año 1994 y que, ojo, marcó el regreso de Tom Jones a la industria musical. Una canción que usted escuchó, bastante energía tiene la canción que estábamos escuchando y que hoy, obviamente, al Tigre de Gales lo convenció para hacer su regreso triunfal y además también un pop bien bailable. ¿Dónde lo escuchó, querido auditor? En la 94.7.
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0: ¿Le puedo decir el Tigre de Chillán, querido amigo Rodrigo? Ya que el Tigre de Gales está Tom Jones, el Tigre de Chillán acá, mi querido amigo Rodrigo. Vamos con las efemérides del día de hoy y vamos a partir con el recordando un álbum que fue lanzado el año 1986, pero que el día de hoy, 15 de julio, alcanzó su certificación como platino. Y bueno, ¿qué es lo que tiene interesante eso? Te dirá, muchos discos han alcanzado esa posición. El tema es que se transformó en el primer disco de hip hop o de rap que alcanza este reconocimiento. 15 de julio fue certificado como disco de platino y obviamente el día de hoy hemos traído un poquito de ese álbum que lo más probable que usted recuerde por este dueto que ocurrió en ese álbum.

Walk This Way, pues, queridos auditores. Esta canción, que ojo, es de Aerosmith, hay que decirlo bien claro. Es de la década del 70 esta canción. Pero bueno, los chiquillos de 75, para ser más específico, con el datito acá de mi amigo Rodrigo. Pero los amigos de este álbum estadounidense, la banda, perdón, Run DMC, dijeron, oye, pero hagamos acá una vuelta, utilicemos esta canción, hacemos un video que le fue espectacular dentro de lo mismo, y bueno, se transformó en un éxito. Y de hecho, al principio, Aerosmith no estaba tan de acuerdo con esta versión, pero los productores le dijeron, amigos de Aerosmith, esta banda les ha hecho un tema que va a pegar completamente, así que están obligados a tener que hacerlo. Y no se equivocaron, les fue bastante bien, ganaron bastante platita. Yo invito a la gente a ver el video, es bastante bueno el video, para ser de la década del 90 está ahí bastante interesante. Otra de las canciones que fueron éxito en este álbum fue, aparte de Walk This Way, fue My Adidas, que también tuvo impacto dentro de la música. Pero esta fue la canción que más se recuerda de este álbum. El DJ, cuando hace el scratch, es... Sí, pues, es una tornamesa. En la actualidad ya es puro computador, pero estamos hablando que en esa época movían el disco, pues. Así que vamos a escuchar nuestra primera efeméride musical, queridos auditores, recordando el disco de platino del primer álbum de hip hop a nivel mundial, Raising Hell. ¿De quién? De los Run DMC.

Ya estábamos de vuelta, queridos auditores, escuchando este éxito, nuestra primera efeméride musical del día de hoy, de los amigos Run DMC, como me dijo acá mi querido amigo Rodrigo. Yo le digo Run DMC nomás, y soy chileno nomás. Bueno, pero sí está bien dicho, Run DMC. Ese es el nombre de la banda, de este grupo, de dueto en realidad, de rap que un día como hoy, 15 de julio del año 1986, alcanzaron la certificación de disco de platino y estábamos recordando una canción de ese álbum. Seguimos avanzando y nos vamos al año 2007. Sí, queridos auditores, una artista pop, sí, que ese año se transformó y batió un récord que solamente Michael Jackson lo había logrado. Queridos auditores, solo Michael Jackson había puesto de un mismo álbum 5 números 1, de un mismo álbum, que se entienda. Un disco, de ese disco 5 canciones, llegan al número 1. Bueno, eso lo hizo Michael Jackson. Y en el año 2007, una artista del pop también lo logra. Y hasta el día de hoy son los únicos dos que lo han logrado. Para que se entienda un poco ahí el contexto. Uy, parece que no. No está con... Acá Rodrigo me está diciendo... Todavía está con tal persona. Y yo le digo que no, porque actualmente está con un ex primer ministro. Uy, ¿con quién estaba de pareja en ese tiempo nuestra amiga? Bueno, lo vamos a estar ahí revisando. El tema... era Legolas, me dice por acá. Orlando Bloom. Bueno, ¿de quién estamos hablando? Bueno, estamos hablando de un artista pop que en la canción que vamos a pasar a escuchar el día de hoy, que llegó al número uno un día como hoy, 15 de julio del año 2007, hace referencia a que besó a una chica, tal cual, y que le gustó, queridos auditores. Bueno, eso hizo que se popularizara rápidamente la canción y se transformara en un himno, por decirlo de una forma, de, en este caso, las agrupaciones del LGTBQ y más, para ser más exacto. Y bueno, hasta el día de hoy todavía sigue siendo una inspiración para ellos. ¿De quién estamos hablando, queridos auditores? Katy Perry, sí, Katy Perry y su tema I Kiss a Girl. Sí, esta canción llegó al número uno un 15 de julio del año 2007 y su inspiración llegó precisamente por estar viendo una revista y una foto de Scarlett Johansson. A su pareja del momento, de Katy Perry, le dice: oye, si estuviera acá Scarlett, yo le daría un beso. Y ahí nace precisamente la inspiración para esta canción. Como dije anteriormente, se transformó en número uno y también fue parte del exitoso álbum debut de Katy Perry, One of the Boys. Dígame, a ver. Oye, no sé si estaba con Orlando Bloom, porque nosotros decíamos anteriormente eso. Orly. ¿Con quién estaba en esa pareja? A ver, Katy Perry. Voy a buscarlo. Esto es un dato rosa. Es un dato rosa para tenerlo. A ver, ¿con quién se inspiró? Va a ir a buscar el tejido, pero, oiga, teja nomás, querido amigo, teja, nada que ver. En ese tiempo no estaba con Orlando Bloom. Según lo que me indica acá, estaba con Travis McCoy, vocalista de la banda Gym Class Heroes. Me parece que ellos tienen un tema igual juntos, Gym Class Heroes. Bueno, con él estaba cuando a Katy Perry se le ocurrió hacer esta canción. Y mire, exitazo. Besé a una chica y me gustó. Así es la canción que estamos recordando el día de hoy en nuestras efemérides musicales. Yo estoy de acuerdo con Katy Perry. Besar a una chica y que te guste, yo creo que es algo que a todos nos gusta. A todos los hombres en este caso nos gusta mucho. Así que, queridos auditores, vamos a escuchar nuestra segunda efeméride del día de hoy. Katy Perry, I Kiss a Girl, en la 94.7.

Y ahí estaba nuestra segunda efeméride musical, recordando a Katy Perry. Pero ya tenemos que decir adiós porque son las 18 horas y ya llega nuestro colega Jorge Hernán Quijada con todas las noticias, obviamente en su edición vespertina. Sistema Frontal, obviamente, lo va a tener acá la información en Radio La Discusión. Dígame, ¿qué pasó? ¿Llovería hasta el 28 de julio? No me diga. 28 de julio, lluvia. O sea, el niño llegó con todo, queridos auditores. Vamos a tener que llamar al apoderado, como decíamos ayer. Estamos empezando con el niño. ¿Hasta cuándo vamos a estar con el niño? 28 de julio, igual. A ver, si llueve así como está ahora y va con intermitencia, me parece bastante normal para un invierno. Habría que consultar ahí también al mundo agrícola cuánto afectaría eso también a la producción. Pero bueno, es harina de otro costal. Nos vamos. Que tengan buena tarde. Chau, chau.

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0: una nueva hora.
1: Seis de la tarde, dos minutos.
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7: Sistema frontal sigue dejando lluvias en la región. Ya se sumaron las suspensiones de clase durante este día y se está con el monitoreo a ríos en Ñuble, sobre todo el río Chillán y Niblinto. A esto se suma algunos anegamientos que están ocurriendo en el sector de rural de la comuna de Coihueco. Las comunas enfrentan la emergencia. En Puerto Suelos activan medidas preventivas en establecimientos educacionales tras la suspensión de clases, mientras que en San Carlos se inspeccionan obras de canalización del Cachapoal ante el aumento del caudal de los ríos. En el Carmen fue suspendido el desfile por el aniversario de su comuna. Autoridades de Servicios de la Mujer valoraron la formalización del exalcalde de la comuna de Chillán Viejo por delitos sexuales. Salud refuerza campaña de vacunación contra el sarampión con puntos de inmunización en espacios públicos.
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7: Hola, ¿qué tal? ¿Cómo están? Muy buenas tardes. Bienvenidos a esta edición vespertina de noticias aquí en su radio La Discusión, correspondiente a este miércoles 15 de julio de este año 2026. 12 grados la temperatura ambiente, cielos cubiertos, lluvia fuerte con viento entre 40 y 60 kilómetros a la hora. Además, se esperan que algunas ráfagas de vientos puedan llegar incluso a los 70 kilómetros a la hora. Así que, por lo tanto, hay que estar muy atento con aquello. En cuanto a la calidad del aire para la intercomuna Chillán y Chillán Viejo para este día de hoy, esta es buena. Así que, por lo tanto, no hay mayores restricciones en cuanto a lo que es, por supuesto, la utilización de uso de leña. Pero, como siempre lo decimos, utilice leña seca, ¿no? Utilice leña seca, que sin lugar a dudas es importante. Bueno, llegó este sistema frontal que está anunciado que lo iba a hacer y lo hizo con todo durante la noche de ayer, madrugada del día de hoy. Por la mañana hubo un poco de respiro, pero ya pasadas las 3:30 de la tarde comenzó nuevamente este sistema frontal a caer con bastante lluvia durante esta jornada, lo que ha traído consigo obviamente que ya se estén vigilando algunos caudales que han pasado, por así decir,

0: de una alerta azul a una alerta amarilla. Hablo específicamente del río Chillán, hablo obviamente del río Neblinto. También se habla que se está trabajando, ¿no?, en lo que es, por supuesto, la instancia de evitar que algunos, incluso esteros, puedan salirse de su caudal. Está complicada la cosa ahí en Minas del Prado, en el sector de la comuna de Coihueco, en donde también se está viendo ahí comprometida algunas familias con la crecida de algunos caudales en ese sector. Por lo tanto, se sigue monitoreando todo esto y habrá dentro de una hora más también un COGRI a nivel regional para de esta manera evaluar cómo está la situación en las 21 comunas de la región. Como siempre, el llamado a las personas es, sin lugar a dudas, a evitar salir de sus casas, de sus viviendas, salvo que tengan que hacer algo muy urgente en este sentido, a resguardarse, a obviamente también estar muy atento a lo que son las condiciones climáticas, a ver también o barrer las hojas en el antejardín, evitar obviamente tirar basura en los sumideros de agua lluvia y todo lo que aquello implica, y ante cualquier emergencia que usted tenga, puede hacerlo por dos canales, ¿no? Lo puede hacer obviamente a través del canal de la Municipalidad de Chillán, así como también obviamente hacia lo que es el canal de, en este sentido, Carabinero, el 131, para de esta forma también brindar algún tipo de ayuda, o por lo menos buscar la forma en que se puede ir a ayudar y qué institución debe llegar primero para brindarle todo ese apoyo que usted necesita. A propósito de eso, el Carabinero está desplegado en varias carreteras de nuestra ciudad, están desplegados obviamente también haciendo trabajos preventivos, visitando algunas familias que están con algunas complicaciones, pero insisto, es un tema que está anunciado con tiempo. Esta lluvia, como lo decían en el programa anterior ahí Marcelo, se habla que por lo menos debiera estar hasta la jornada del día viernes, y obviamente ya el día sábado y domingo debiera bajar en cuanto a su intensidad, pero la próxima semana se espera la llegada nuevamente de más frentes de este tipo que nos van a acompañar, como muy bien lo señalaban, casi hasta el día 28, martes 28 de julio. Así que, por lo tanto, es un tema que tenemos que irnos preparando, ¿no? El cambio climático llegó, estimados auditores, llegó y llegó para quedarse. Así como habíamos tenido hasta antes esta lluvia, prácticamente muy poca agua, poca nieve en el sector cordillerano, ahora sí llegó con todo el invierno. El problema es que, claro, se producen estas lluvias, estas precipitaciones con mucha agua en ciertos horarios, que obviamente complican y obviamente traen consigo más de algún inconveniente. Pero bueno, es lo que tenemos y, por supuesto, así es como lo tenemos que ir desarrollando.
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0: 30 segundos nomás, don Rodrigo, y lo otro, si usted está manejando por alguna ruta de Ñuble, llámese 5 Sur, llámese obviamente la ruta Iritata, o llámese hacia el sector de la cordillera, o a cualquier comuna de nuestra región, hágalo con mucho cuidado, no exceda la velocidad, vaya atento a las condiciones, vaya atento a la vía, evitemos accidentes que estén costando días. Fíjese que este mes, solo este mes, y lo han escuchado en nota, van 4 personas fallecidas en temas de accidentes de tránsito. 4. Una cifra que realmente pensábamos que no iba a ser así. Y bueno, es un tema, como siempre, el llamado a la conducción siempre defensiva. Ahora sí, don Rodrigo, revisamos las informaciones en esta edición vespertina de Noticias aquí en La Discusión. Bueno, y un total de más de 40 milímetros de agua han caído durante este día en la región de Ñuble y específicamente en la ciudad de Chillán. Las autoridades mantienen vigilancia permanente sobre los ríos por aumento de sus caudales y hay diferentes instancias que se han tomado, como la suspensión de clases durante la jornada del día de hoy. Y el sistema frontal que está hoy en nuestro país y en la región de Ñuble ha dejado cerca de 40 milímetros de agua caída durante esta jornada. Pero esto ha traído consigo el hecho de que hubo suspensión de clases en nuestra región, así como lo que va a significar el trabajo de las diferentes cuadrillas que han estado trabajando para mantener caminos y también calles de las distintas comunas de nuestra región. Para conocer los antecedentes, escuchemos al delegado presidencial Diego Sepúlveda.
2: Durante las últimas horas, el sistema frontal se ha desarrollado sin personas ni viviendas afectadas en la región de Ñuble. Se han registrado 35,8 milímetros de agua caídos en las últimas 24 horas y algunos anegamientos en Coihueco y en San Carlos, los que estamos verificando en terreno. Además, producto del viento, se reportó la caída de árboles en Ningüey y en Coelemu. Como gobierno, mantenemos el monitoreo de los ríos y sectores de mayor riesgo con los equipos desplegados y coordinados junto a SENAPRED, nuestro gabinete regional, los municipios y los organismos de emergencia. El llamado es a mantenerse informados por los canales oficiales y actuar con responsabilidad mientras continúe este evento meteorológico.
0: El director de SENAPRED, Cristian Matus.
3: Desde SENAPRED Ñuble informamos que durante la noche el sistema frontal se ha desarrollado sin situaciones de emergencia relevantes en la región. Solo se registraron incidentes menores asociados a la caída de árboles en la comuna de Coelemu y de Ningüe, los que fueron atendidos oportunamente por equipos de emergencia, sin personas lesionadas ni afectación a viviendas o infraestructura crítica. Asimismo, la red de alerta hidrometeorológica de la región no presenta causas en condición de alerta y la estación meteorológica de Chillán ha registrado hasta ahora 30,6 milímetros de agua caída en las últimas 24 horas.
0: El alcalde de Chillán, Camilo Benavente.
4: Puntos críticos que tenemos siempre, por ejemplo, panificadores, Ñuble, han dado bien, sin inconveniente, anduvieron aquí incluso algunos medios de comunicación nacional que lo habían ido contratando, usted me imagino también. Hemos tenido cosas muy pequeñas, dos personas que fueron a la IDECO, se habían mojado, entiendo, y pidieron alguna ayuda social. Entonces la evaluación hasta ahora es positiva, porque hicimos buen trabajo, pero fundamentalmente, eso hay que decirlo, porque el frente para el tiempo hoy día ha sido menor. Por lo tanto, para el conocimiento de la comunidad, cuando hay más de 60 milímetros de agua en un día, nos complicamos todos, ¿ya? Y hay anegamiento en 8 puntos críticos, tenemos problemas en sectores rurales, etcétera. Hoy, hasta ahora, la ciudad se ha comportado impecable y esperamos mantener eso en los próximos días de acuerdo al pronóstico que tenemos.
0: El seremi de el MOP, Luis Carrasco.
5: Durante las últimas 24 horas en la estación Chillán se registran 45,4 milímetros de agua caída, lo que representa un 5,5% de déficit respecto a igual periodo del año anterior. En nuestra estación de Las Trancas se registran 108,5 milímetros, representando un superávit de un 13,6% respecto del año anterior. Nuestro monitoreo de nieve en la estación Volcán Chillán, ubicada a 2.100 metros de altura, registra 2 centímetros de nieve acumulada. Respecto al nivel de los caudales, solo se mantiene una alerta azul en el río Niblinto, específicamente en el canal alimentador del embalse Coihueco, con una altura de 2.57 metros de caudal. Este nivel hace que tengamos un monitoreo permanente por riesgo de desborde. El resto de la red se encuentra dentro de los niveles normales sin tener alertas hasta este minuto. El estado de las rutas dentro de la región, toda la red se encuentra operativa.
0: En el ámbito de las eléctricas, empresa Copelectricidad señaló.
6: Hoy día, bueno, contando con todos los recursos, yo puedo mencionar que, por ejemplo, en terreno tenemos alrededor de 114 brigadas. Con personal dividido en cada una de las 5 zonas que tiene Copelec y también alrededor de una cantidad importante, sobre 100 vehículos que están también transitando en toda la zona. A eso hay que agregar que tenemos gente en el ámbito administrativo, como por ejemplo en el call center, que están recibiendo llamadas y están disponibles también para aceptar todas las llamadas que se generen producto de algún evento que esté ocurriendo en alguna de las zonas de la región de Ñuble. Están la jefatura, están los supervisores, está todo el personal que tiene que ver con esta emergencia, ya que estamos en estado de emergencia nosotros. Y para ello se cuenta con todos los recursos, tanto físicos como humanos, para efecto de poder enfrentar la situación.
0: De esta forma se mantiene la vigilancia de este sistema frontal a través de SENAPRED y en conjunto con los distintos organismos para seguir entregando la ayuda que sea necesaria. Hasta este minuto no hay albergados en la comuna de Chillán, ni tampoco se ha presentado este problema en la región. Se sigue trabajando para permitir un tráfico vehicular en carreteras y en las comunas de forma normal, así como la vigilancia a los ríos, esteros y canales de nuestra región.
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0: Bueno, y con el propósito de evaluar la capacidad de respuesta y mitigar así los efectos del fuerte sistema frontal que afecta a la zona centro-sur del país, el gobierno regional de Ñuble lideró una reunión de trabajo clave con las empresas eléctricas Copelec, CGE y Transelec. Y durante el encuentro, el jefe regional de infraestructura y transporte del gobierno regional, Ricardo Páez, constató que los planes preventivos de las distribuidoras se ejecutan de manera 100%, enfocado ahora en los esfuerzos de la contingencia inmediata y en un factor de riesgo permanente, los choques de vehículos contra postes de alumbrado público, los cuales muchas veces agravan la interrupción en el servicio en plena emergencia climática. En este sentido, Páez transmitió tranquilidad a la comunidad tras constatar que las compañías eléctricas no solo han cumplido con las faenas previas de roce y despeje de líneas, sino que también han duplicado su dotación técnica.
7: Mira, hoy hemos estado en una jornada de conversación y análisis con las empresas eléctricas, donde tuvimos la participación de Copelec, CGE, Transelec Transmisión, donde hemos conversado y evaluado los diferentes trabajos que han realizado como empresa eléctrica preparándose para la jornada invernal. Sabemos que esta semana va a haber una concentración mayor de lluvia. Nos deja tranquilo saber que las empresas ya iniciaron su plan y están 100% ejecutados. Por lo tanto, estas empresas están preparadas no solamente en el roce de sus líneas, sino que también en las brigadas que mantienen en terreno, disponiendo y aumentando también su personal en un 100% dispuesto a la comunidad para poder atender de buena forma y mejores tiempos de reacción ante posibles cortes de suministro.
0: En este sentido, el gerente general de Copelec, Patricio Lagos, confirmó que la cooperativa se encuentra completamente desplegada en sus 5 grandes áreas de cobertura en la región de Ñuble, preparándose para el pic del sistema frontal proyectado para este día jueves.
8: Bueno, nosotros estamos preparados desde hace un tiempo a esta parte, desde que se anunciaron las emergencias. Hoy día Copelec está en terreno con toda su brigada. Hoy día tenemos alrededor de 60 brigadas, 30 nuestras y 30 que son de terceros. Contamos con alrededor de 330 personas en terreno y hemos tenido algunos acontecimientos que no han sido mayores. Sin embargo, aprovechando todo el despliegue, toda la infraestructura que tenemos, estamos desplegados en toda la región, las 5 grandes áreas que tiene Copelec en la región de Ñuble. Por lo tanto, en cada una de esas áreas tenemos brigadas disponibles que en este minuto las estamos aprovechando en hacer recorrido de redes para ver dónde están las zonas de riesgo. También hay que decir que anoche tuvimos un pequeño evento que fue subsanado en el transcurso de la noche. Tuvimos un choque ayer también camino a las termas que dejó también a mucha gente sin energía. Y en la noche también tuvimos un robo de conductor, 600 metros, en la zona de Pinto, que también nos afectó. Esos son los extras que nosotros decimos respecto de los temporales o de la situación del sistema frontal que nos puede afectar, que también tienen una incidencia fuerte en desplegar brigadas adicionales para ese tipo de situaciones. Y perdemos el foco. Por lo tanto, nos preocupa, pero ya lo hemos mencionado acá en el gobierno regional, donde se tomarán seguramente algunas medidas con respecto a esos temas.
0: Por su parte, el jefe zonal de CGE, Fernando Montoya, advirtió que las condiciones meteorológicas extremas suelen provocar daños directos en la infraestructura eléctrica por caída de ramas u otro elemento.
9: Esta mañana estuvimos reunidos con el gobierno regional de Ñuble, donde estuvimos abordando lo que será este frente climático que afectará a gran parte del país, que trae gran acumulación de lluvia y ráfagas de viento que superarán los 80 kilómetros por hora. Evidentemente, este tipo de viento podría ocasionar daños en la infraestructura eléctrica, y en ese sentido es que estuvimos conversando con el gobierno regional cuáles son las medidas que hemos tomado como empresa para poder mitigar y poder abordar los cortes de suministro que pudieran originarse debido a este frente climático.
0: Además, se detalló que los principales acuerdos de la jornada fue establecer coordinación de logística junto al Ejército de Chile, y esta alianza estratégica busca disponer de vehículos militares de tracción pesada en caso de que las brigadas eléctricas necesiten ingresar a zonas con inundaciones severas para reparar las líneas cortadas.
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0: Y autoridades regionales de la mujer manifestaron su satisfacción por la formalización del alcalde de Chillán Viejo, Jorge del Pozo, quien fue formalizado por el Ministerio Público.
10: Durante la tarde de ayer martes, el Servicio Nacional de la Mujer y la Equidad de Género y la Seremi de la Mujer en Ñuble respaldaron la resolución adoptada por el Juzgado de Garantía de Chillán en la causa que involucra al alcalde de Chillán Viejo, Jorge del Pozo. Ambas reparticiones señalaron que la formalización y las medidas cautelares permiten avanzar en la investigación de los hechos denunciados y reforzar la protección de las víctimas. Durante la audiencia, el tribunal decretó arresto domiciliario nocturno y la prohibición de acercarse a las víctimas, además de establecer un plazo de 3 meses para la investigación. Las dos mujeres ya han recibido acompañamiento psicosocial especializado de Cernameg y cuentan, por decisión propia, con representación jurídica particular. La directora regional de la institución, María Elizabeth Concha, señaló que esta etapa permitirá que los hechos sean investigados y conocidos por los tribunales de justicia, junto con mantener el apoyo especializado a las víctimas.
11: Como servicio valoramos la formalización en esta causa, porque constituye una etapa relevante del proceso penal que permitirá investigar los hechos denunciados y que estos sean conocidos por los tribunales de justicia. Desde que tomamos conocimiento del caso, el servicio puso a disposición de las víctimas su atención especializada.
10: La autoridad regional agregó que ninguna mujer que enfrente violencia de género debe atravesar sola un proceso judicial, por lo que el acompañamiento se mantendrá con independencia del cargo o posición de la persona denunciada. Así lo indicó.
11: Ambas recibieron acompañamiento psicosocial por parte del Cernameg y, respetando su decisión, cuentan con representación jurídica particular. Ninguna mujer víctima de violencia de género debe enfrentar este proceso sola. Por eso, como servicio, estamos acompañándolas. Independiente de quien sea la persona denunciada o del cargo que ejerza, seguiremos trabajando para fortalecer el acceso a la justicia y entregar el apoyo especializado.
10: Por su parte, la Seremi de la Mujer y la Equidad de Género de la región, María José Pérez, indicó que la resolución y las medidas cautelares confirman que ninguna autoridad está por sobre la ley, además de reafirmar el deber del Estado de facilitar protección y acceso a la justicia.
12: Como Ministerio de la Mujer y la Equidad de Género, valoramos la resolución del tribunal y las medidas cautelares decretadas, porque en Chile ninguna autoridad está por sobre la ley. Desde que tomamos conocimiento de esta causa, el Servicio Nacional de la Mujer y Equidad de Género ha acompañado a las víctimas, entregándoles atención psicosocial especializada y reafirmando el compromiso del Estado con su protección y acceso a la justicia.
10: Desde Cernameg reiteraron que las situaciones de violencia de género pueden denunciarse a través del 133 de Carabineros o el 134 de la Policía de Investigaciones. Para recibir orientación gratuita y confidencial, también está disponible durante todo el año el número 1455, Cernameg te orienta.
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0: Bueno, y un nuevo accidente en la ruta de la comuna de la región dejó como saldo una persona fallecida. La información junto a Felipe Humada.
13: Una nueva tragedia vial, ¿no? Un hombre de 50 años murió luego de ser atropellado por una camioneta. Esto es en el sector urbano, podríamos decirlo. De hecho, es un pasaje, ¿cierto? Pasaje Los Acacios de San Nicolás. Esto ocurrió ayer, 6 de la tarde. Claro, es temprano, la luz es más o menos nomás. No vamos a decir que las luminarias y los sectores urbanos de las comunas son maravillosas, porque también tienen hartas críticas por parte de sus vecinos. Más allá de eso, se trata de un accidente que pudo haber sido perfectamente evitable y ya vas a ver por qué. La víctima, 50 años, Víctor Valdebenito Garrido, fue embestido por una camioneta que circulaba en sentido contrario a la que él se desplazaba por este pasaje. Las heridas obligaron a convocar al SAMU, carabineros, quienes se llevaron a esta persona también al SAMU, ¿no?, al hospital, para tratar de brindarle las atenciones médicas, pero no fue posible, ya que la energía del impacto finalmente terminó por causarle la muerte. Estuvo investigando esto la CIAT. Obviamente le tomaron la alcoholemia, el test de narcóticos al conductor, quien presentaba toda su documentación al día y, al menos en lo aparente, no estaba bajo ninguna toxina ni ningún otro elemento prohibido, ¿no?, para conducir. Sin embargo, el mismo equipo de carabineros habría establecido que el peatón, bien digo, lamentablemente estaba caminando bajo efectos del alcohol. Vamos a escuchar lo que dijo al respecto el fiscal Florentino Bobadilla, que viene el fiscal de Chillán, pero usted sabe que San Nicolás pertenece, al menos en la parte de lo que respecta al Ministerio Público y Policial, a la jurisdicción de Chillán. Bueno, esto es lo que comentó el fiscal Florentino Bobadilla.
14: Ayer a las 18 horas aproximadamente ocurrió un accidente de tránsito en el pasaje Los Acacios sin número del sector Pudiera Norte de la comuna de San Nicolás. Un individuo conducía una camioneta en dirección al sur. En la misma dirección lo hacía una persona a pie. Esa es la dinámica que se está investigando, ya que el conductor de la camioneta atropella al peatón. Se dispuso diversas diligencias, entre ellas trabajo de CIAT de carabineros, y lamentablemente horas después, a raíz de este accidente, el peatón fallece, por lo que también se dispuso el respectivo informe de autopsia al servicio médico legal. El día de ayer, además, como primera diligencia, fueron solicitados los exámenes respiratorios para determinar el alcohol en la sangre, la respectiva alcoholemia y narcotest. Y también existe una conclusión preliminar de CIAT de carabineros, en donde señalan que a raíz de diligencia se determina que el peatón se habría encontrado en estado de ebriedad. A raíz de esa situación, pierde el equilibrio ingresando de forma sorpresiva a la trayectoria del vehículo, y en base a esa información que fue entregada el día de ayer, se tomó la decisión de que este conductor queda apercibido para futuras citaciones y diligencia en esta causa.
13: Ahora, el que haya quedado apercibido es lógico, no es un castigo, no es como que haya estado detenido, simplemente hay un accidente en el que lamentablemente él está involucrado, ¿cierto? Voluntario o involuntariamente. Por lo tanto, mientras dure la investigación, claro, va a tener que seguir prestando declaraciones, va a tener a lo mejor que seguir yendo o a carabineros o a la fiscalía para terminar y darle cierre a este proceso. Pero, como ya él mismo lo explicaba, lo detallaba el fiscal Bobadilla, acá la responsabilidad aparentemente habría sido del peatón.
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15: 6 de la tarde, 29 minutos.
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0: Y el Slep Bayel de Guillén, junto a la fundación a nivel local de exalumnos del Liceo Narciso Tondró, firmaron una alianza que permitirá incrementar las oportunidades de beca para estudiantes desde los liceos Narciso Tondró, Martín Ruiz de Gamboa y Marta Brunet. La iniciativa busca así apoyar la continuidad de estudio y fortalecer el acceso a la educación superior. Con el objetivo de fortalecer la educación pública y ampliar las oportunidades para niños, niñas y jóvenes del territorio del Servicio Local de Educación Pública SLED Valle del Guillén, la Fundación Quimen Tremen suscribió un convenio de colaboración para formalizar una relación de trabajo conjunto en beneficio de estudiantes y establecimientos de educación del territorio. Con la firma de este acuerdo se da un paso relevante para consolidar el proyecto en el tiempo con diversas iniciativas como la entrega de becas a estudiantes de los liceos Narciso Tondró, Marta Brunet y Martín Ruiz de Gamboa. Pasemos a escuchar a el director del Servicio Local de Educación Pública, Valle del Diguillín, Claudio Guiñez.
20: Hoy día vamos a firmar un convenio con una importante fundación que es Kim & Tremen, muy conocida en la región por su aporte a la educación, por su aporte al esfuerzo, al desarrollo de talentos, que significan que estudiantes nuestros son apoyados por esta fundación en reconocimiento a todo el esfuerzo, a su trabajo académico, al esfuerzo que día a día realizan por cumplir y realizar bien todas sus labores escolares en conjunto con sus familias. Y es que queremos valorar tremendamente el esfuerzo de esta fundación, porque finalmente se transforma en un apoyo de una organización, ¿verdad?, de sin fines de lucro, por supuesto, externa al sistema educacional, se transforma en un apoyo a la educación pública finalmente, porque está reconociendo a nuestros estudiantes, se esfuerzan día a día por salir adelante a través de una importante beca que se entrega en reconocimiento a esto. Así es que nosotros queremos en este acto de firma de convenio valorar y reconocer el esfuerzo de la fundación y agradecer el que no haya buscado, ¿cierto?, para como aliado estratégico para desarrollar el propósito que ellos tienen y que beneficia a nuestra educación pública. Así es que en la persona de don Alejandro queremos agradecer a la fundación todo nuestro reconocimiento y por supuesto también toda nuestra colaboración para que sigamos siendo aliados estratégicos en el futuro a partir de la firma de este convenio.
0: Alejandro Barra, presidente de la Fundación Kim & Tremen.
21: Nosotros tenemos una misión que ya llevamos unos 11 años entregando becas. Iniciamos con los liceos públicos de Ñuble y luego nos extendimos, ¿cierto?, a San Carlos, Ningüe, Lebu, porque creemos principalmente en la educación pública. ¿Y qué hacer para aportar a la educación, cierto? Y un grupo de amigos iniciamos esta unión de ideales de devolver, cierto, lo que a nosotros la educación nos entregó, principalmente valores que seguiremos insistiendo en que nuestros jóvenes becados mantengan y podamos lograr este compromiso que hemos asumido desde un comienzo, que es apoyar a la educación de este país, no solamente en la región. Tenemos ambiciones, ¿cierto?, de llegar a cada una de las regiones con lo que nosotros hemos hecho hasta el día de hoy, que ha sido muy valorado por la gente que nos ha escuchado y por lo que hemos entregado y la forma de que lo entregamos. Porque no solamente entregamos dinero, también entregamos conocimientos contingentes y nos preocupamos de la información que cada año es más relevante.
0: Actualmente se entregan 9 becas de 350 mil pesos anuales y 8 premios al estímulo por 175 mil pesos. A esto se suma el reconocimiento a docentes de establecimientos, llegando a una inversión anual de cerca de 8 millones de pesos.
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0: Y la Seremía de Salud intensificó la campaña de inmunización contra el sarampión mediante la instalación de puntos de vacunación en espacios públicos de alta concurrencia. Esta estrategia busca aumentar la cobertura en la población objetivo y prevenir la reaparición de esta enfermedad.
10: La campaña nacional Chile contra el sarampión comenzó a reforzar en Ñuble la vacunación de niños con esquemas incompletos mediante acciones en centros de salud, establecimientos educacionales y puntos extramurales. La estrategia busca proteger la población infantil frente al sarampión, la rubéola y la parotiditis ante el mayor riesgo de importación de casos por la circulación internacional del virus y la baja en las coberturas registradas en distintos países. La población priorizada incluye a menores desde los 13 meses hasta primero básico que no hayan iniciado o completado su esquema de vacunación. También se incorporará la inmunización de estudiantes de primero básico como parte de la estrategia escolar, mientras los equipos de salud revisan sus registros para identificar a quienes todavía mantienen dosis pendientes. La Seremi de Salud de Ñuble, Paulina Arriagada, señaló que durante este año se han registrado en Chile 2 casos importados de sarampión y llamó también a quienes viajarán fuera del país a verificar oportunamente su estado de vacunación.
23: Esta iniciativa, impulsada por el Ministerio de Salud, responde a la alerta epidemiológica por el aumento del riesgo de importación de casos. Debido a la circulación internacional del virus y la disminución de las coberturas observadas en distintos países, su objetivo fundamental es mantener la eliminación del sarampión en nuestro país y disminuir la cantidad de personas susceptibles ante la eventual llegada de nuevos casos desde el extranjero. Por ello también hacemos un llamado a quienes viajarán fuera de Chile a verificar oportunamente su situación de vacunación. Durante este año, en nuestro país se han registrado dos casos importados de esta enfermedad vírica.
10: La meta regional es alcanzar una cobertura de al menos el 95% de la población objetivo, nivel necesario para fortalecer la inmunidad colectiva y reducir el riesgo de propagación ante la eventual llegada de nuevos casos desde el extranjero. La directora subrogante del Servicio de Salud de Ñuble, Marianela Sandoval, indicó que la vacuna está disponible de manera permanente en todos los establecimientos de atención primaria para niños de 12 y 36 meses, junto con operativos destinados a recuperar esquemas incompletos.
2: La erradicación del sarampión se ha logrado gracias al trabajo en los establecimientos de salud y el compromiso de las familias. Sin embargo, continúa siendo esencial reforzar la prevención y recuperar aquellos esquemas que se encuentran incompletos. Por eso hemos dispuesto distintas acciones para facilitar el acceso. Contamos con disponibilidad permanente de la vacuna en todos los establecimientos de atención primaria para niños y niñas de 12 y 36 meses. Además, nuestros equipos realizan una búsqueda activa de quienes aún no completan su esquema, contactando a las familias e incluso coordinando visitas domiciliarias cuando es necesario.
10: Los equipos también realizan búsqueda activa de menores pendientes, contactando a sus familias y coordinando visitas domiciliarias cuando sea necesario. Estas atenciones pueden solicitarse a través del WhatsApp más 569-8903-4074. Además, se mantienen puntos de vacunación extramurales en el Mall Arauco Chillán y en los supermercados Líder y Jumbo. La encargada subrogante del Programa Nacional de Inmunizaciones del Servicio de Salud de Ñuble, María José Lantaño, explicó que los establecimientos cuentan con información nominal para localizar a la población pendiente y ejecutar acciones de rescate en cada territorio.
3: Los establecimientos de salud se encuentran revisando sus brechas de cobertura y desarrollando acciones de rescate en cada territorio, una medida que se desarrollará en vacunatorios públicos y privados en convenio con la Seremi de Salud y de forma extramural en las salas cunas, jardines infantiles y establecimientos educacionales. Además de la vacunación programada en establecimientos educacionales, se reforzará que cada contacto con una niña o niño susceptible sea una oportunidad para completar su esquema de vacunación.
10: La vacunación se desarrollará en recintos públicos y privados en convenio, además de salas cunas, jardines infantiles y establecimientos educacionales. La estrategia también establece que cada contacto de los equipos de salud con un niño susceptible sea utilizado para revisar y completar su esquema.
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0: Bueno, y en medio de la suspensión de clases en la región, desde Portezuelo dieron a conocer las medidas que están implementando los establecimientos educacionales y en materia de prevención.
4: Gracias. Las clases del sistema municipalizado en toda la comuna de Portezuelo se suspendieron de manera preventiva para este miércoles 15 del presente, debido al intenso frente de mal tiempo pronosticado para la región de Ñuble. La medida fue confirmada por el alcalde Juan Carlos Ramírez al término del Consejo Municipal de la tarde de ayer. La máxima autoridad comunal explicó que la decisión busca resguardar la seguridad de los estudiantes, docentes y familias ante los riesgos que puedan generar las fuertes lluvias y vientos.
5: Quiero informar oficialmente junto al Consejo Municipal y que hemos tomado la determinación al término del Consejo, escuchando, viendo que es mejor prevenir ante situaciones que puedan ocurrir por no tomar buenas decisiones en su momento. Hemos tomado la decisión como administración, como sostenedor junto al Consejo Municipal, de suspender las clases preventivamente en todos los establecimientos educacionales municipalizados. Nos explicamos de mejor forma: el Liceo Bicentenario Nivaldo Sepúlveda Fernández, la Escuela Rural de Huacalemu, la Escuela Rural de Chudar, la Escuela Rural de San Francisco, la Escuela Rural de Membrilla y la Escuela Rural del sector de Cucha Urrejola. Asimismo, también se suspenden las clases en los dos jardines infantiles y sala cuna, Pulgarcito, y también el jardín infantil Campanita. Se retomarán el próximo día lunes 20 de julio en nuestra comuna de Portezuelo en los establecimientos educacionales municipalizados, como una forma preventiva que es para los estudiantes, pero de igual forma para los docentes y asistentes de la educación. Creemos que hay que prevenir Dios gracias, tenemos esa facultad como alcaldes y sostenedores para tomarla y la hemos tomado con mucha responsabilidad junto al Consejo Municipal. Los establecimientos educacionales van a estar de igual forma a disposición, muy atentos ante cualquier requerimiento que se pueda necesitar para que podamos a lo mejor acoger a alguna familia, poder facilitar estos espacios. La alimentación que una vez de igual forma va a estar a disposición en el establecimiento, en el caso de que algún niño joven requiera esta alimentación, pues es un servicio que se debe entregar.
4: Asimismo, el edil comunicó que todos los organismos de emergencia locales se encuentran completamente coordinados. Los equipos municipales de salud y de rescate mantendrán un monitoreo constante de los puntos críticos para responder con rapidez ante eventuales anegamientos, cortes de caminos o voladuras de techos que pudiera provocar este fenómeno meteorológico. El Liceo Nivaldo Sepúlveda Fernández ha sido designado como albergue en caso de emergencia para los habitantes de Portezuelo. Adolay Sobarzo, corresponsal.
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0: Y lo que está sucediendo hoy día en los tribunales lo conocemos, obviamente, en la voz de Felipe Ahumada.
13: Le voy a contar que el Ministerio Público condenó a el Tribunal Oral en lo Penal, ahí sí, condenó a 4 años de presidio efectivo a un hombre de la comuna de San Carlos, luego que fuera investigado en 2025 por violación. A ver, la historia más o menos dice que este hombre era amigo, ¿no?, de un matrimonio de adultos mayores, en cuya casa, desde chiquitita, desde casi recién nacida, se crió una niña. Y aprovechando la cercanía que tenía con la familia, este hombre a veces se quedaba en la casa, era parte en el fondo de este grupo, de este núcleo familiar. Entre 2019 y 2020 habría cometido delitos sexuales diversos, de distintos tipos. Uno de ellos, violación, lamentablemente, cuando ella tenía solo 14 años. ¿Qué le pasó? Sobre la condena, escuchamos a la fiscal Tamara Cuello.
6: El día de hoy el Tribunal de Juicio Oral en lo Penal de Chillán dio a conocer su decisión de imponer una condena de 4 años de presidio efectivo para un imputado como autor de 2 delitos de violación en grado de tentativa. El imputado cometió este delito abusando de la confianza que le había entregado la familia de la víctima, el que es un adolescente de 14 años.
13: Bueno, en estas circunstancias alguien pudo haber pensado estupro, no, nada de eso. Aquí no hubo consentimiento ni nada por el estilo. Este señor está privado de libertad desde noviembre de 2025, fecha en que fue formalizado por estos delitos en el Juzgado de Garantía de San Carlos.
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0: Y las autoridades regionales revisaron el estado de las obras de canalización en el sector de Cachapoal con el objetivo de verificar su funcionamiento ante el aumento del caudal de los ríos provocados por el sistema frontal.
7: Durante las últimas horas, la Dirección de Obras Públicas y la Delegación Presidencial Provincial de Punilla inspeccionaron las obras de conservación del canal Juan Francisco Rivas en el sector Las Tomas de Cachapoal, en San Carlos, para revisar su avance y anticipar posibles efectos del sistema frontal que afecta a Ñuble. El proyecto busca reducir el riesgo de desbordes del río Ñuble en una zona que resultó inundada durante la emergencia del año 2023, cuando también se produjo el corte de la Ruta 5 Sur. La iniciativa alcanza un 38% de ejecución y considera una inversión cercana a los 7 mil millones de pesos. Los trabajos incluyen enrocados, desvíos y reforzamiento de la ribera con el objetivo de contener futuras crecidas y disminuir el impacto de las aguas en los sectores ubicados río abajo. El seremi de Obras Públicas de Ñuble, Luis Carrasco, señaló que la intervención se complementa con una piscina decantadora construida por la concesionaria Survías con capacidad para almacenar hasta 14 mil metros cúbicos de aguas lluvias. Además, detalló el despliegue preventivo de los equipos del Ministerio ante el evento meteorológico.
8: Revisando el avance de las obras que nos van a permitir mitigar los efectos ante cualquier crecida del río, como ocurrió el año 2023, donde tuvimos una afectación con desborde del cauce y un corte de camino, ¿cierto?, en la Ruta 5. Por lo tanto, nos encontramos desplegados en el marco del Plan Chile se prepara, instruido por el presidente José Antonio Kast, y estamos trabajando con las diferentes direcciones a través de la Dirección de Vialidad, manteniendo la operatividad de todas las rutas, a través de la Dirección General de Agua, monitoreando en nuestras más de 70 estaciones de monitoreo el nivel de los caudales.
10: Actualmente Vialidad mantiene 14 cuadrillas desplegadas en la región, mientras la Dirección General de Aguas monitorea más de 70 estaciones fluviométricas. A esto se suma la supervisión de los sistemas sanitarios rurales y de los principales cauces por parte de la Dirección de Obras Hidráulicas. En ese contexto, el delegado presidencial provincial de Punilla, Cristóbal Jardúa, indicó que se están recorriendo puntos críticos de las 5 comunas de la provincia mediante una coordinación con todos los municipios y los equipos técnicos para responder ante eventuales contingencias.
9: Haciendo un recorrido no tan solo en esta obra, sino que también estamos recorriendo obras de las 5 comunas de la provincia de Punilla, revisando caminos, revisando rutas que han tenido problemas históricamente, con la finalidad de estar muy atentos a lo que pueda ocurrir respecto a las condiciones climáticas de los próximos días, que va a haber mucha lluvia, mucho viento, para estar muy atentos a los requerimientos tanto de nuestro alcalde como también de los vecinos de nuestra comunidad.
10: El operativo preventivo también contempla el monitoreo de los enrocados de protección y la vigilancia del borde costero de Ñuble debido al aviso de marejadas. Los equipos se recorrieron ayer Coquecura, Trehuaco y Coelemu, mientras en el sector de Mela se mantiene bajo observación el cierre de la desembocadura del río Itata a la espera de que se abra de manera natural o requiera una intervención coordinada con el municipio.
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0: Y las condiciones climáticas obligaron a suspender el tradicional desfile cívico militar programado para conmemorar un nuevo aniversario de la comuna de El Carmen. El alcalde de El Carmen, Renán Cabezas, señaló que este día jueves 16 de julio, la festividad de El Carmen se desarrollará con algunas actividades, pero se ha suspendido lo que es el desfile cívico. Para conocer los antecedentes, escuchemos al alcalde del Carmen, Renán Cabezas.
11: Hasta el momento no hemos tenido grandes dificultades por este frente mal tiempo, por lo cual, si esto se mantiene, mañana las actividades de aniversario en nuestra comuna se mantienen. No tenemos casas anegadas, no tenemos caminos cortados por el momento, por lo cual, bajo estas circunstancias, las actividades de mañana de aniversario de nuestra comuna, los 173 años, se mantiene las actividades. A las 8 de la mañana, un esquinazo en la municipalidad. A las 9 y media, una misa en nuestra parroquia. Y a las 11 de la mañana, nuestro acto cívico en el gimnasio municipal. Lo que sí se suspende por esta lluvia es el desfile, el cual ya está suspendido, las comunidades están informadas y solo se realiza el acto cívico a las 11 de la mañana.
0: El alcalde Renán Cabezas hace una amplia invitación a la comuna carmelina y sectores rurales de su comuna que puedan participar de estas actividades que están programadas, salvo que es el desfile cívico en el sector de la Plaza de Armas Frontis del municipio.
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0: Y la CEP Ñuble de Carabineros logró nuevamente la recuperación de un importante vehículo acá en la ciudad de Chillán.
13: En el marco de un mega operativo que se desarrolló en todo el país por parte del Departamento de Búsqueda de Vehículos, la sección especializada de Ñuble concretó la detención de 12 personas que mantenían órdenes de aprehensión vigentes por diversos delitos de alta connotación social. Una intervención que se ejecutó durante el martes, el miércoles de la semana pasada y que tuvo por objetivo localizar, detener a las personas que estaban requeridas por los tribunales de justicia. Sobre lo que ocurrió puntualmente en Ñuble, nos habla el teniente Miguel Venegas, jefe de la CEF Ñuble.
12: La intervención fue ejecutada durante los días martes y miércoles de la semana recién pasada, que tenía como objetivo localizar y detener a personas requeridas por los tribunales de justicia. Dicha estrategia fue una intervención basada en inteligencia policial y análisis criminal. Entre los detenidos figuran personas que mantenían órdenes de aprehensión vigentes por delitos de alta gravedad, entre ellos abuso sexual a menor de 14, robo con violencia, robo de lugar habitado, tráfico de drogas, receptación, entre otros.
13: Bueno, este es un trabajo que, según informa Carabineros, se va a seguir haciendo de manera periódica, para evitar también que haya personas que deban estar procesadas, formalizadas o incluso presas en libertad.
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0: 12 grados la temperatura ambiente a esta hora en la ciudad de Chillán, cielos nublados, cubiertos con vientos que van entre 40 y 60 kilómetros de hora, además de lluvia, según señala la Dirección Meteorológica de Chile. Estas condiciones nos van a acompañar durante el resto de esta jornada. Para este día jueves 16 de julio, día de las Cármenes, mínima 11, máxima de 13, cielos cubiertos, vientos y lluvia, según lo que detalla la Dirección Meteorológica de Chile, tendremos en la ciudad de Chillán. Bien, dos cosas en cuanto a la calidad del aire en la intercomuna chilense en Viejo. Para hoy es buena, para mañana también es buena, así que lo único nomás es que si usted prende su estufa leña, trate de hacerlo con leña seca, ¿no? Ojalá con menos un 25% de humedad. Y lo segundo, ya están listos los finalistas, pues, del Mundial. Argentina y también, por supuesto, España jugarán el día domingo la gran final. Francia e Inglaterra serán los que irán el día sábado por el tercer lugar. Dicho esto, nos despedimos, nos reencontramos el viernes, claro que sí, pues, el viernes 17 a las 18 horas en otra edición vespertina de noticias aquí en su radio de la discusión. Pero siga disfrutando de toda la programación que hemos preparado para usted hoy y también mañana. Buenas tardes.

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1: Siete de la tarde, 4 minutos.
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0: Bienvenidos todos y todas a un nuevo capítulo, un nuevo programa, esto que se llama Sin Pasajes para el Mundial. Recuerde, como todos los días, seguirnos a través de TVU, en nuestras plataformas de YouTube y también por Radio La Discusión de Chillán. Hoy tenemos atentos los vialinos, vialinos que están en racha, 6 partidos consecutivos ganados, así que tenemos que tener un invitado, Fernández Viala, y les tenemos una sorpresita. Vamos a hablar de lo que pasó con Francia, con España, de varias cosas que rodean al Mundial, y para eso me acompaña, en primer lugar, mi amigo y colega Tito Barril. ¿Cómo estamos, Tito?
1: Muy bien, Pablo. Totalmente impactado todavía por la eliminación de Francia del Mundial. Qué penal más increíble que decide la suerte del elenco francés. Pero bueno, estaba destinado, parece, España a pasar a la final. Bueno, saludar a toda la gente que nos está viendo, que nos está escuchando a través también de Radio La Discusión. Y para ello señalar los concursos que estaba vigente todavía esta semana. Vamos a estar hasta el final del Mundial con concurso. El primero de ellos por estos 2 balones oficiales que están viendo ahí, 2 balones oficiales del Mundial. Pueden escanear el código QR a través de la pantalla o también ingresar, la gente que lo está escuchando por la radio, ingresar a tvu.cl, llenar el formulario y ya estarán participando también por el sorteo de estos mundiales. A través de YouTube también tenemos otro concurso. Hay una pregunta ahí, una pregunta maliciosa. Ayer les dije que este concurso, la respuesta que da...
0: ¿Cómo está la gente con eso?
1: Yo creo que va,

0: ha estado un poco lenta de respuesta porque... No, no ha estado lenta, ha estado rápida, pero con errores porque la gente no escuchó la pista. Si usted se mete a su navegador favorito y da a la inteligencia artificial, la respuesta que le da la inteligencia artificial no es la correcta. No es la correcta. Esa es la
1: maldad del problema. Repíteme la pregunta.
0: Mira, la pregunta es la siguiente. La primera tarjeta roja en el historial entre Argentina e Inglaterra en mundiales. Primera tarjeta roja. No expulsión, primera tarjeta roja. Cosas diferentes. Acuérdense que las tarjetas están vigentes desde el Mundial de 1970 recién. ¿Ya? Así que ya esa pista ya ahí está mejor para que la gente vaya adivinando la respuesta correcta. Así que tenemos esos concursos y también, por último, el más importante de todo, la cena para dos personas, Pablo, en el Ají Seco.
1: Sí, la gente que siga participando, todavía tenemos más cena en Ají Seco. En YouTube, escriban, quiero ir al Ají Seco y el nombre de la persona con quien quieren ir. Y están participando en este sorteo para dos personas para ir al mejor lugar para ir a cenar aquí en la zona.
0: Se lo puso bíblico José Jara, dice que es la última cena. Sí, dice que es la última cena como este viernes, así que saludamos a Deuteronomio Jara, que no está acá en la sala. Oye, Pablo, llegó el momento de presentar a nuestros invitados. Primero, un panelista estable, acá el hombre de las matemáticas, el gran Nelson Ojeda, el periodista.
2: ¡Vamos!
0: De
2: ¿Cómo está, Nelson? Bien, otra semana me estoy... Me autoaplaudo.
0: Bien.
2: Pero yo diría que panelista inestable.
0: Inestable, sí. Inestable. En todo sentido.
2: En todo sentido.
1: Sí. Qué bonita la camiseta.
2: ¿Cierto?
0: Sí.
2: Sí, bonita. Sobre todo al lado de la camiseta del Vial.
0: No, sí.
2: Como más gusto estos colores.
1: El del aniversario tiene la gaviota, la chilena, la tortuga.
2: El horizonte de la bahía, la tortuga, el monumento Ramón Unzaga, el codo del estadio El Morro. Y elementos propios de la ciudad, el
1: salsi puede
2: estar en la espalda, si es que te la puedes hacer.
0: No, bien.
1: Bonita, me gustó.
0: Sí, bueno. Nelson va a estar presentando más adelante las noticias. Pero,
2: ¿otra vez?
0: Sí, otra vez. Pero
2: oye, ¿semana que vengo? Que me salgo la prensa acá. Sí.
0: Te acabas de enterar nuevamente.
2: Dale, hay que hacerlo,
0: ¿no? Sí, pues, si no coincidieron los números, así que... También vamos a aprovechar de presentar a nuestro invitado estelar del día de hoy, jugador de Arturo Fernández Vial, puntal de la campaña que tiene el Vialito ahí con 6 partidos ganados consecutivos, el señor Jeremy Olivares. ¿Cómo está, Jeremy?
3: Jeremy. Muchas gracias, muy bien. Gracias por la invitación. Feliz de poder estar acá, sobre todo hablar de fútbol y estar con tremendas personas como son ustedes.
0: No, impecable. Oye, Jeremy, sí, aprovecho para pedirle disculpas al aire. Ayer, en el primer partido que lo vi jugar con Iberia, lo expulsaron y lo pero él no supo que era yo, pero era yo.
3: Sí,
2: no. ¿Se lo de la familia,
0: Tito? No, nunca la familia, pero sí alguno. Es que era el primer partido.
2: Sí, no la familia, pero se te cayó el
0: silabario. Sí, más alguno se acordó.
3: Sí, fue un traspié que tuvimos, pero cosas que pasaron.
0: Lo importante es que se ganó.
3: Era para darle más emoción a todo lo que se
0: por supuesto.
1: Así se gana la Vialina.
0: Sí, así se gana la Vialina. Jugando con 10 minutos, primer tiempo con Iberia. No olvidar el primer partido. Así que bien, vamos a estar hablando ahí de toda la campaña Fernández Vial. Suspendido el partido este fin de semana. Sí. Por el tema meteorológico, se suspende el partido con Inter de Concepción. Voy a tener que ir a devolver la entrada, porque la venden presencial solamente los amigos de Inter.
1: Ah.
0: Sí, así que voy a tener que ir a devolver la entrada más rato. Y se retoma desde la próxima semana, me decía ahí, con Laja, ¿no?
3: La próxima semana con Laja.
0: Con Laja. Partido 6 puntos ahí.
3: Sí, partido.
0: Más que importante.
3: Importantísimo.
0: Sí.
3: Como todos los que ahora se vienen para nosotros, que ya las primeras fechas son con los de arriba y ya después vamos un poco más con los que van a mitad de tal.
2: Oye, sí. ¿Con Laja allá o acá?
0: Acá.
3: Acá.
2: Acá,
3: sí.
2: En allá. El Morro, están de local.
3: Se supone que sí hasta el momento, porque todavía Collao está con
2: la remodelación,
3: y todo, sí. Pero se supone que debería ser el Morro.
0: Y Collao tiene que recibir a BTS, creo, ¿no? No podemos contar eso. No, parece que no quedó nada finalmente.
2: ¿No viene BTS?
0: No, parece que era una noticia falsa. Bueno. No como las noticias que va a presentar Nelson. Oye. Nelson, ¿con quién?
2: Yo por lo menos 4 semanas que me entero acá, estando al aire, que tengo que presentar noticias. Preparación escasa. Cualidades bastante.
1: Sí, es lo tuyo, dale.
2: Ya, vamos con la primera. Acá tengo prácticamente solo los titulares acá en la pauta. Esta, yo creo que a mucha gente le va a molestar, van a decir que no, que sí, que es parte de lo que está influyendo para el avance de Argentina durante el Mundial, pero... De acuerdo al medio AS, Argentina es la selección más favorecida por el VAR.
1: ¿Por el VAR?
2: Por el VAR. Se cuentan al menos 5 hechos donde el VAR habría actuado intermedio de los partidos de Argentina. Número 1, contra Argelia, el 3-0, se anuló el gol de Fares Chaibí. Austria, 2-0, se sancionó un penal a favor de Argentina. Bueno, ya se sabe que Messi en esa oportunidad lo desperdició. Jordania 3-1. Se cobró un penal para Argentina, convertido, sí, sabes, por Lautaro Martínez. El 3-2 de Egipto, donde se anuló un gol de Mostafa Siku. Buen nombre, ¿eh?
1: El de la falta de que venía de atrás.
2: Sí, sí, y el de Suiza 3-1, donde se deja sin efecto la tarjeta amarilla a Leandro Paredes y se terminó expulsando al suizo Brel Embolo por la misma acción.
1: Pero esos cobros, algunos igual estaban bien.
4: La mayoría estaban todos bien.
1: ¿O no?
4: Que lo que pasa es que.
2: Sí, ahora,
4: yo creo que lo que se alega. Claro, eso es lo que se alega, que a lo mejor para otro equipo el VAR no era intervenido tanto como fue con Argentina, pero claro, los cobros.
3: Para mí el de Embolo fue el más significativo, sí, que algo que está ocurriendo. A los jugadores le hacen una capacitación los arbitrales sobre la nueva regla y yo creo que ellos deberían saberla, sí, engañar al árbitro parte de ahora.
1: Pero por lo que dices tú, por ejemplo, finalmente se va al VAR y uno dice, ya van al VAR porque Argentina, pero el cobro que se hace finalmente está bien, ¿no?
3: Está bien, sí, está bien. Sí, claro, lo que dicen ellos, van muchas veces al VAR, claro, pero sí está bien el cobro dentro de los.
2: Es como periodista, sigo muchas veces al VAR de.
4: Sí, José Jara, muchas veces al VAR, pero nunca revisa nada.
1: Oye, te digo algo, a mí me carga esa tarjeta por simular. Me carga, no me gusta. Es que, o sea, entiendo el fondo del.
2: La cachaña.
1: Sí, pero no me gusta porque al final termina siendo sancionada de la misma forma un tipo que se tira que un tipo que pega una patada. No sé, a mí no me parece que están a la misma altura.
4: Sí. Pero el suizo fue burdo en su.
2: Fue
4: como Brian actuación. Carrasco, ¿te acuerdas? En un sudamericano.
1: Cuando le toma el.
4: Claro,
3: el mejor pasaje de.
4: Sí,
3: de
4: fue muy burdo lo que hizo el suizo en ese momento. Entonces, bueno, se regaló nomás. Se regaló bien, para mí por lo menos, bien expulsado, pero claro, habría que ver al revés. Pues si hay una simulación, no sé, de Lautaro Martínez, de Messi y Julián Álvarez, es que van a ir, claro, a. Ese es el. Ese es el no, tema
2: no,
4: de fondo.
2: No es tanto el efecto del VAR, sino que cuándo o con quién se ocupe, claro, el VAR.
4: Exactamente. Si a Pablo que a él le molesta el tema de la amarilla, a mí la amarilla que me molesta es por sacarse la camiseta. Esa es cuestión que mataron. Que mataron el Manteca Martínez cuando hacía los goles en Boca, se subía la.
2: Gary Medel, o sea, cuando metió el gol también
3: es que
2: hacia River.
3: Sí. A mí la camiseta no me gusta mucho. El de la reja, sí, yo creo.
2: Sí, que la adrenalina. La adrenalina. En la cancha, ¿no?
3: La camiseta, no sé. Tirar la camiseta al aire, después menciona el compañero que va atrás, recogiéndosela para.
4: Sí, para tratar de evitar la amarilla.
1: Es que hay momentos donde se hace como medio inevitable, como que te nació y después, claro, te diste cuenta que. Bueno,
4: sí. Gol al último minuto, imagínate.
2: Canción Espina sacando el banderín del córner.
4: Sí, sí, po.
1: Es que por eso te digo yo que esas cosas. Que tengan la misma sanción que un tipo, no sé, que te pega una patada a la altura de la rodilla, no sé, me parece que no son iguales. Pero,
2: claro, pero es que acá fue demasiado la simulación mala. Man.
4: Sí, fue mala. Fue burdo. Fue burdo.
1: De la escuela de Gonzalo Valenzuela.
4: Sí.
1: Mala actuación. Mala actuación.
2: Gonzalo. Ni siquiera le daba un actor de método, así que. No, mal.
4: De la escuela de Juan Pablo Sáez, Gonzalo Valenzuela.
3: Sí. Va en el aire, sí, y tira el pie hacia el lado.
4: No, sí. Mal,
2: es como cuando los actores cuicos quieren ser actor de flight.
4: Sí. Gonzalo Valenzuela. Gonzalo Valenzuela. Le dieron un papel y.
1: Oye, Jeremy, un compañero que sea bueno va a tirarse así para inventarla.
3: Como para inventar, la verdad, no sé.
4: No puede ser ninguno.
2: No puedo quemar a Jeremy.
3: No puedo quemar, pero.
4: No podemos quemar a Ramiro Pavea, hasta el turno campeonato.
3: Sí.
4: No podemos quemar.
3: Sí, los que siempre son inteligentes en ese sentido, inteligentes en buscar la falta, podría ser Diego, que estuvo acá.
4: Sí.
3: Que es inteligente, ocupa bien el cuerpo, entonces Ramiro igual, que saben cuando.
1: Te esconden la pelota, además.
3: Entonces, como saben también cuando ya no tienen a nadie de frente y los chocan y se
2: dejan caer. Pero hay una diferencia, sí, lo que dice Jeremy, yo estoy de acuerdo. Una cosa es saber buscar la falta.
3: Claro.
2: Sobre todo no son un centro delantero. Que el rival, la marca, te vaya a poner el pie y otra la simulación que estábamos hablando con un delay de 1 o 2 segundos entre.
3: Además,
2: cuerpo,
3: que en la cámara lenta se ve peor porque parece tira hacia atrás. Sí. Entonces.
2: En el primer contacto yo pensé que era falta. Dije, chuta, ya amarilla. Sí, y después viendo en el VAR y la variedad de ángulos, sí, pues, Paredes venía medio metro atrás.
4: A medio kilómetro. Sí, entonces fue burdo ya. Está bien, si el tema es que el VAR, claro, no todos los equipos le van a revisar las cosas, ese es el
2: eso,
4: VAR.
1: A mí, no debería, pero en aquellos tiempos a mí me gustaban los jugadores que eran buenos para inventarse faltas, a mí me gustaban. ¿Ah? ¿Y sabes cuál es el mejor jugador, el mejor para inventarse penales?
4: ¿Quién?
1: No lo tiene, yo lo miraba, lo seguía, lo estudiaba.
2: ¿Quién?
4: ¿El Beto Acosta?
1: No, el Pipo Insai.
4: Ah, Pipo Inzaghi.
1: El Pipo Inzaghi era el mejor. Era el mejor, era un maestro. Porque como era livianito, era flaquito, metía el cuerpo y se tiraba solo. Y siempre era penal. Y nunca era penal.
4: Sí, pues Pipo Inzaghi.
1: Y además tenía una extra. El tipo, cuando le hacían la falta y no era falta, se enojaba y pedía tarjeta amarilla. Entonces el árbitro dice, ya, si me está pidiendo amarilla, no puede ser tan cara dura. Y el tipo era cara dura.
4: No, sí, aquí en Chile tenemos varios ejemplos también. En el viaje cuando jugaba Rubén Dundo, ¿te acuerdas? No, Rubén Dundo se agarraba el mismo la chasca. Y se tiraba. Sí, harto exponente.
3: Es parte del fútbol, ¿cierto? Yo también. El engaño es parte del fútbol. Quizá al nivel de ahora, que te lo filtren tanto esas cosas, pero yo soy partidario de que de repente tirarse en el área. Yo si me cobran un penal no voy a levantarme y decirle no me lo cobre.
4: Por supuesto,
2: penal, pero al contrario.
1: Claro. ¿Sabes quién hizo eso alguna vez acá? Que dijo, no, sabes que en realidad no fue el Fernando Solís de la Udecuense.
4: Un caballero, Fernando Solís.
1: ¿Alguna vez lo hizo? Tampoco lo haría.
4: Y alguien que no lo hizo fue el Chique Echavarría cuando hizo el gol por fuera del arco, ¿te acuerdas? Y salió celebrando con la malla rota de un Concepción Temuco. Acá Collado. Con un diluvio.
2: Sí.
4: Nelson, tenemos más noticias, ¿no? A ver.
2: Sí, tenemos más noticias. Oye, esto me llamó la atención. Durante la... ¿cuándo fue? Anoche. El banderazo de Argentina, de la hinchada de Argentina, que finalmente termina en pelea. Y no cualquier facción de la hinchada argentina, sino que unos rivales que son clásicos. Que es la barra de San Lorenzo, que es la famosa Buteler, con la barra de Huracán. Que es la banda de la quema. Claro,
4: la luna quemera. Claro.
2: Eso, bueno, uno de los clásicos grande de Argentina, el llamado clásico de barrio más grande del mundo, y ahí hubo un incidente y claro, un par de peleas, y eso es lo que también va recogiendo el medio local de Argentina. Olé, yo estuve en el clásico de Argentina, de San Lorenzo con Huracán en Nuevo Gasómetro el año pasado, y la rivalidad de
1: mira, ya, sí, yo entiendo la rivalidad, pero está bien cuando tus equipos juegan en contra y no se pueden calentar los ánimos, tampoco digo que esté bien, pero ya, de repente pasa. Pero cuando dos equipos son del mismo país, van a jugar un partido tan importante.
3: Yo vi el video hoy día en la mañana y no.
4: Bravo. Es que lo que pasa es que la cultura de Argentina de fútbol es así. O sea, tú le preguntas a cualquier hincha, a cualquier equipo, y dice, yo soy 95% hincha de mi equipo, 5% hincha de la selección. Y así.
2: Refrán ya instalado en la cultura argentina.
4: Exactamente. Ahí tiene, bueno, imagínate que para el estallido social, la barra de Colo Colo y la barra de la U marchaban juntas. Sí, claro.
3: Se juntaron como por una causa común.
4: En Argentina se juntan por cosas muy, muy puntuales. Cuando murió Maradona, por ejemplo, un abrazo lindo entre una persona de River y una de Boca, pero más allá de eso es difícil.
2: Miguel Ángel Russo, en la ceremonia de la Bombonera, cuando llega un hincha de River se también, la cuenta, y un arreglo floral grande.
4: Miguel Ángel Russo uniendo ahí a Argentina.
1: Oye, gracias, porque Jeremy me decía que cuando llegó a Vial se estuvo empapando de la historia de Vial. Y la realidad había el Conce, igual.
3: Sí, me contaron algo de un 5-0, que es lo que más.
2: Habla,
3: me hablan de eso, bueno, y me hablan que ese clásico que ellos, Vial, es el único clásico que siente en realidad, que es el de con Conce.
4: Sí. Sí, yo como vialino acérrimo de toda la vida, te digo que el único clásico Vial es ese. Vial Conce. El Conce igual. El único clásico del Conce es el Vial. Pueden inventar todo lo que quieran. Quiere decir que el clásico. No, ese es el clásico. El clásico de Concepción es ese. No hay más.
2: Pero lo dejé anotado, ¿no?
4: Sí, de verdad. Como Guachipato Naval. El clásico Guachipato Naval. El Naval Vial. Es que no es clásico ese. No estoy mirando menos ningún equipo. No es clásico.
2: A ver si tiene que ser de
4: clásico. No, le vamos a quitar el trapo cañabrada. No,
1: oye, pero ¿sabes qué? Me acuerdo que hubo un año donde hubo algunos incidentes entre Conce y Vial. ¿Te acuerdas? En un partido de básquet, en un partido de fútbol.
2: Pero
1: en el último tiempo creo que eso se ha entendido ya de otra forma.
4: Sí.
1: Y igual hay que felicitar a la gente. Yo creo que la gente ha entendido y se han jugado ya partidos con harta gente de los dos, y la cuestión ha funcionado distinto. Y es bonita la rivalidad.
4: A principios de los años 90 hasta las mascotas se agarraban a combo. Las mascotas de los equipos, sí, ¿verdad? Las mascotas.
2: ¿Los corpóreos?
4: Los corpóreos se agarraban. Sí, no será.
2: Ya el Cónsul León y el
4: un tigre bengala. Es verdad, no me crees, si es cierto. Como dice Pablo, qué bueno que eso haya quedado un poco en el pasado. Siempre puede ser la burla.
2: ¿Qué tiene que ver un tigre bengala con el vial que
4: fue tu diario. Tigre de Bengala tiene que ver con los colores, pues.
1: Oye, me dicen que...
3: Eso no me lo explicaron a mí. Eso no me lo explicaron.
1: ¿Este es un hincha de qué? ¿De San Lorenzo?
4: ¡Ruperto!
2: De San Lorenzo. Oye, espera. ¿Caché el nivel de embajador? ¿Se fijaron al polerón o no? Oye,
1: yo,
2: ¿de ahí el polerón?
1: Yo este me pasa con maní confitado y dúo. Y dúo, sí.
2: Oye, ya, ese es el clásico... Eso fue... Agosto del año pasado, primeros días de septiembre del año pasado. Esta es el nuevo gasómetro. El clásico fue empate a cero. Pero ¿sabes qué? No hubo goles, obviamente. Pero el ambiente...
4: Y eso que San Lorenzo no juega en su barrio, pues ese no es el barrio de San Lorenzo.
2: Es el Bajo Flores.
4: Claro, es claro, el Bajo Flores, el nuevo gasómetro.
2: Sí, no está en Boedo.
4: No está en Boedo, su barrio.
3: Además, la hinchada de San Lorenzo siempre entra como 5 minutos después, pues entonces se abre ahí, se abre y empieza a entrar.
2: De hecho, lo que se Jeremy, digamos, ese espacio que se ve al fondo... Por ahí entra la barra, ya el grueso de la buteler, y cuando empiezan a sonar las percusiones, o sea, que el bombo principal parece que retumba en todo el estadio y la gente...
3: Sí, y la gente se abre, los que están ahí se abren.
2: Ah, no, entre velas con cuna y sube la barra. Sí. Oye, ya, y el polerón es del Estadio El Morro.
4: Bien, pues sí, un embajador de...
2: Tengo buena muñeca diplomática.
4: Bien, esta, ¿eh? Bien. ¿Ah? Casi un embajador.
2: Un embajador. Sí,
4: un viragallo.
2: Ya, qué buena foto. Oye, ¿qué pasó esta foto, todo esto?
4: Imagínate, ¿qué puede haber sido?
2: Sí. Tengo
4: no se puede, no se puede revelar, sí. Dice arriba.
2: No se puede revelar la foto.
1: Oye, pasemos este mal rato esta foto.
2: ¿Cómo me mataron? ¿Eh?
4: Pero creo que vendió todo, sí. ¿Ah? Vendió todo el maní.
2: Vendió todo el cuchuflí. Vendí factura y el mojo.
1: Yeah. ¿Hay otra noticia en eso?
2: Sí. Tenemos la tercera. Este es como el lado más humano de este mundial, ¿eh? Claro. Que tiene que ver con la declaración de Sánchez, jugador colombiano. La selección tuvo una recepción oficial por autoridades gubernamentales allá en Colombia. Y entre todos los discursos, Sánchez ya se va por el lado más humano y dice, esa declaración a veces se le olvida que somos humanos. Esto en referencia a todo lo que sale en las redes sociales, en portales, donde obviamente los contenidos de repente son más aspiracionales de lo que se busca atrás de una selección nacional. Se habla mucho de la búsqueda del triunfo, pero lo que hace referencia a Sánchez es que eso no quita que cada jugador de fútbol también es hijo de una persona, un padre, un hermano, etcétera. Yo creo que, bien, una declaración sumamente aterrizada por parte de este seleccionado colombiano.
1: Oye, todo esto, porque Jeremy, a usted igual, por el futbolista hoy, está bien expuesto eso a... No, a este nivel de amenazas, pero como en Colombia sabemos, pero a harto comentario, como dice Nelson, tu familia también lo lee. ¿Cómo es eso?
3: Sí, de repente igual es complicado eso, ese tema. Yo, bueno, a lo largo ya de lo que llevo, lo sé manejar de otra manera, pero también soy bien de decirle a mi familia que no comente, que no lea, que no... Cuando las cosas están mal, por lo general siempre suele pasar que...
4: Sí, y después cuando anda
3: pero
4: bien...
3: Pero cuando anda bueno. Bien, sí. la gente... Entonces, hay que entender un poco de
1: y
3: esto.
1: Está bien,
3: y sí. Está bien también, al final sí. Yo siempre he dicho, nosotros como futbolistas somos un espectáculo. Claro. Y la gente sí tiene, en este caso, el derecho de repente quejarse de cosas, no a ese nivel de amenazas de muerte, pero
4: no,
3: sí de repente
4: por supuesto.
3: Uno tiene que escuchar a todos, creo yo, claro. Como hincha, cuando las cosas no están bien, pero cuando no, uno es...
1: Oye, pero te debe pasar que tú dices, ya, yo lo tengo más o menos asumido, ese, pero de repente algún pariente tuyo, no sé, te vas a decir, yo le voy a responder a este como que
3: decía,
1: ¿no?
3: Sí, ese no, de repente dicen, le voy a contestar.
2: Igual pasa mucho los equipos locales, acá del Gran Concepción.
1: La señora, de repente.
2: Que la familia de los jugadores, decía la señora.
4: La señora Claudio Bravo.
2: Es que me acuerdo. Eso, porque la familia de los jugadores acá en el Biobío son muchos de ir a los estadios y de repente la gente no se da cuenta que la señora, el papá, la hermana está al lado y empiezan a gritarle al jugador, sacándole toda la familia... Durante los 90 minutos, y insisto, los
4: familiares... En un momento reaccionan como todo ser humano. Sí.
2: Y es válido también.
3: Es que es válido. Uno como de repente, padre, lo que sea, que le estén gritando a tu hijo de repente.
2: Claro.
3: Al final uno como jugador no quiere equivocarse tampoco, si uno no va a perder. Entonces, es normal, pero la gente de repente se pasa un poquito el hincha.
2: Oye, ¿qué podría afectar más, que te griten desde la tribuna o el comentario de redes sociales?
3: No, yo creo que sí, redes sociales, más que sí. Ahora que esto todo
4: redes sociales están en frío ya, esto,
3: sí. Porque sí. Sí, también. De repente en cancha uno no escucha escucha el bullicio, pero no es lo mismo directamente a cuando uno lee su nombre en un...
4: Claro, es diferente. Ya está frío, ya pues ya pasó el calor del partido y es diferente.
3: O alguna nota completa de que está a un bajo nivel. Sí. Gracias a Dios no me ha tocado este año.
4: Me gustó
1: mucho el concepto de Jeremy. Los futbolistas somos un espectáculo, porque la gente puede ir, subir, bajar, pero también hay que entender que está bien.
5: Sí, es parte del juego del hincha. Oye, está bien, está perfecto, uno lo tiene, porque uno tiene que responder en la cancha normal.
4: Sí, pero pasan cosas muy chistosas, sí, pues yo lo conté en este programa una vez, Richard Zambrano, una de las glorias máximas de la historia de Fernández Vial.
2: Yo lo vi jugar por el Vial.
4: Maravilloso, Zambrano, Richard Zambrano, no lo pudimos, José Jara, no me puedo traer a Richard Zambrano, o tiene que traerlo antes que termine este siglo este programa. Bueno, un día Richard Zambrano, ya en su último año en Fernández Vial, va saliendo en su auto y un hincha se atrevió a gritarle, a la mala, sí, pues. Le grita algo cuando va pasando, todo lo que vamos mirando extrañado, y Richard Zambrano frena el auto, se baja y se terminó la pelea. El hincha le dijo, el hincha le dijo, me sacaron de contexto. No, entonces le arrugó completamente, porque es diferente que uno se baje y un deportista, y Richard no es.
3: No, eso es lo que dice usted, como jugador nunca me ha tocado que alguien me increpe.
4: Nunca le va a pasar, sí, nunca pasa eso.
3: No. A lo más como le digo por redes sociales, sí, o de lejos, pero nunca ha pasado que, al contrario, la gente siempre te tira hacia arriba. La gente del Vial es muy también de eso, es muy de piel, como cuando vamos a la sede, entonces siempre te tira hacia arriba, te da esa palabra de aliento, entonces igual, por lo menos en Vial es súper positivo eso,
2: es algo súper propio de los equipos de acá, que son equipos más familiares, entonces... El hincha de acá es hincha él, el abuelo, el hijo, el hermano. Me imagino que el Lota Schwager te pasó lo mismo.
3: Sí, también, sí, pero es cierto que Vial, ¿no?, es mucho más familiar.
2: ¿Sí?
3: Sí, mucho más, sí. Tiene muchas más generaciones, creo yo. Que.
2: Yeah. Bueno, también es más antiguo el club.
4: Sí, claro que sí. Sí, el club es más antiguo de
2: ¿ciento y tantos años?
4: 1897 oficialmente, después ya 1900. Bueno, pero eso lo vamos a otro día. Pero 1897 para mí es uno de los pocos equipos de esta parte del mundo que es fundado en el siglo XIX. Pablo, ¿qué te parece si llevamos a Jeremy a la pizarra?
1: ¿A la pizarra?
4: ¿Tenemos pizarra o no? ¿Qué pizarra vamos a tener ahora?
1: Porque no hay pronóstico, pero es pizarra. No hay pronóstico, pero es pizarra, me dijeron.
4: Sí, a ver, José Jara, sorpréndenos, José Jara, por favor.
1: A ver, ¿cuál? Ah, mira, principales candidatos al Balón de Oro. ¿Ya?
4: Voy con el décimo.
1: Igual que.
4: Yo voy con el décimo.
1: Ya vamos opinando. A ver, Jeremy, ¿qué jugadores te han gustado?
3: Al décimo, yo creo que se lo
4: pasa. Oye, la gente que lo está escuchando radio, la discusión, ahí estamos viendo las fotos del décimo, Gianni Infantino, nominado al Balón de Oro.
3: ¿Será partícipe Infantino, como dicen? Habrá.
2: Yo soy otro candidato, no está en la foto.
1: ¿Quién?
2: Donald Trump. Una capacidad de muñequeo.
4: Pero no le sirvió mucho.
1: Por eso, yo te voy a decir otra cosa. Yo siempre defiendo la producción de este programa. Siempre. Siempre. Pero esta vez no. Mira, porque está Mbappé. Messi. Bellingham. Kane. Olise.
4: No, Olise hay que sacarlo.
1: Fuera. Haaland. Este es Dembélé.
4: Dembélé.
1: Oyarzábal. Lamin Yamal, Infantino. Y yo te voy a decir algo, los dos mejores de España no están.
4: No está Rodri.
1: No están ahí.
4: Mira,
1: no están ahí.
4: Rodri para mí es el mejor.
1: Siempre se premia al que hace los goles. Sí. Eso nomás te decía.
2: Faltó otro más. Una figura del mundial. El hermano chico de Yamal.
1: De Lamin Yamal. Ay,
2: sí. Oye, un rockstar.
4: No, pero Olise, yo creo que después del fiasco de Olise, para mí fue el jugador más malo de la cantera. Increíble el partido. Olise estaba jugando nada, nunca se enteró, pero era una semifinal del mundo.
1: Y a Dembélé lo anularon bastante bien. A Dembélé, yo creo.
3: Es que Dembélé también podía haber sido candidato por el tema de que salió campeón de la Champions y salía campeón del Mundial. Se daba como que de nuevo podía ser candidato por el tema de que tiene ya las dos copas más importantes dentro de lo que es el fútbol. Pero ya quedando eliminado, se descarta un poco, siento yo. Sí. Se descartan los que ya van quedando fuera.
4: A ver, ¿qué está inventando José Jara? ¿Va a ver un video? A ver, ¿qué video va a tirar? Con nuestros candidatos al Balón de Oro. A ver, ¿qué es un programa de sorpresa este? A ver.
1: Sí,
4: a ver, dele, póngale play.
2: Me imagino que puede ser. Sabía. Pero esto que... Mire la técnica.
6: Hace unos tres, ¿no?
1: Ah, mira, les cuento. La persona que está atrás, el nieto de Ramón Gonzaga.
5: Ramón Unzaga, quien inventó la chilena, po.
2: Me está evaluando.
5: Y lo está evaluando.
3: yo tengo que evaluar.
5: Evalúame también. Sí, evalúalo de 1 a 10. Mira, ahí estoy yo, ¿eh? Ahí estoy yo.
6: Junto a Ramón Unzaga, tercera generación.
5: Ahí estoy yo, mira, Jeremy. Mira.
6: El nieto,
4: ¿qué? A ver. A ver, Pablo, bien el dominio de la pelota. Mira.
2: Yo soy sobrino futbolista, pero Pablo es hijo futbolista, entonces...
4: Hay una diferencia.
2: Hay una distancia.
4: Yo creo que no está difícil la clasificación.
5: ¿Team Ojeda o Team Pablo?
3: No, desde la pinta ya hay 1-0 abajo. La verdad, el chor, no hay 1-0 abajo, pero... No, pero tenga, nada, pero igual viene.
4: Tenga compasión, se fracturó 2 vértebras.
2: Sí. Y no tomé licencia.
3: ¿No fue la primera toma? ¿Hiciste esa chilena en la primera toma?
4: Fue la quinta.
5: Esa fue la mejor, la que quedó.
4: Pero está bien, sí, lo de los candidatos al Balón de Oro, ahí hay que sacar algunos, como dice Pablo, hay que poner a otros también.
2: Oye, yo sería candidato como al. ¿Ah? Al Piure de Oro.
4: Sí. No,
5: oye,
4: pero bien.
5: Oye, Tito, a ver si esas figuras. Yo desde hace. ¿Cuántas semanas vengo diciendo aquí que Pedro Porro me gusta, cierto?
4: Sí, Pedro soy Porro. Testigo, soy
5: y ahora
4: testigo.
5: Mete el gol. Sí. El mejor lateral del Mundial.
4: Sí, hoy invitamos a la gente a ese video que estamos exhibiendo ahora de Nelson.
5: Ah, ese ya la acierta, mira, sí. pero pifiadísimo. ¿Eh?
2: Onda de 3, convertí 1.
4: Usted. El reportaje completo a esto.
5: A esto
4: que no sé cómo definirlo. Está disponible a través del canal de YouTube de TVU. Sí.
5: Y en el Circo Timoteo también pueden ir ahí
4: a ¿Oye, ¿es zurdo usted? ¿Es zurdo de pie?
2: No, diestro.
4: Ya me parecía muy extraño. Bueno, es zurdo malo.
2: No, pero soy mejor habilitando y con las letras.
4: Perfecto.
2: Ahí me
4: ¿sabes que en casi todas partes del mundo, Pablo, la chilena se conoce así, pues, tal cual como la chilena, pero hay una parte que se conoce como la chalaca. Y eso es en Perú, en Perú. Nuestra República Hermana del Perú.
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2: Bien,
3: de su parte voy con mi pareja, ¿cierto?
4: ¿Ah?
3: ¿De su parte voy con mi pareja?
4: Sí,
3: de su parte,
5: sí. No sé si le van a hacer un descuentito, pero... No,
4: algo sí.
5: O si no, participen, Jeremy, sí. Participen del concurso.
3: No, en YouTube, entonces.
5: Quiero ir al Ají Seco, ¿y con quién? Al lado le ponen el nombre. ¿Ah?
3: Fácil y sencillo.
5: Funciona para 2 personas.
2: Muy bien, fácil, ¿no? Que una chilenita en el
4: del morro. Sí, sin presión. Oye, Pablo, bueno, conversemos de la actualidad de Fernández Vial. Mira, como siempre, esto se va a transformar en TV Condoro en algún momento. Vamos a leer los comentarios buenos. Y nos llegó un primer comentario malo del ciclo de Sin Pasajes para el Mundial. Y lo vamos a leer, por supuesto que lo vamos a leer. Dice, oye, los entrevistadores interrumpen a cada rato, dejen hablar y terminar la frase al invitado. Así que le damos la palabra y no lo interrumpimos en 2 minutos, Pablo. Ya. ¿Qué le parece? ¿Sí? Para Helen Soto, me parece bien su comentario, lo leímos al aire, así que le damos la palabra.
3: No, si estamos pegados.
4: No, yo no digo nada más, me resto.
2: Es que más que entrevista, esto es una conversación.
4: Sí, no, pero el presente Fernández Vial. Háblenos del presente Fernández Vial, esos 6 triunfos al hilo y lo que esperan al final de este campeonato.
3: No, bueno, nuestro presente creo que... Que es bonito, es bueno, creo que a todo futbolista le gusta vivir esto de poder tener ya 6 triunfos consecutivos. Veníamos de que nos costó un poquito el arranque, ganamos, nos costaba un poco de visita, empatar, enredamos algunos puntos, pero ya poder afiatarse, poder entender en verdad lo que queremos, la idea y todo, y ya hacer 6 partidos, como les digo, es importantísimo. Anímicamente terminamos una primera rueda muy buena, entonces eso también anímicamente nos ayuda a lo que queremos, que es el objetivo, que es ascender.
5: Oye, Jeremy, hubo un momento, como tú dices, difícil, donde hubo unos resultados que fueron como 4 fechas que los resultados no se dieron. También por ahí estuvo el partido con Parral, creo. ¿Y cómo vivieron ese momento? ¿Vale? ¿No estaba fácil?
3: No, fue complicado, pero creo que como grupo estamos fuertes, y eso también te ayuda a cuando no se dan las cosas, a poder después empezar otra semana nueva quizás con sacarte el partido pasado y saber que te toca otra semana, si eso es lo bonito del fútbol, es que todas las fin de semana es una nueva, un nuevo desafío para poder ir a ganar, para poder ir a mostrar lo que uno está trabajando. Así que creo que nos costó, pero ya ahora llevamos en un rumbo que lo mantenemos con la misma humildad, pero con ganas de querer ganar todo lo que se pueda.
5: Claro. Oye, Tito, porque el Vial sabemos que no es un equipo de tercera vez. ¿Cierto? No es un equipo de tercera vez, tiene historia en otras divisiones. Todo. Entonces, yo me imagino, no sé, viene el otro equipo, juegan contra el Vial y ya se juegan la vida, ¿cómo
3: es? Sí, no, es difícil. Es difícil porque nosotros, bueno, los profes se encargan de mostrarnos siempre los partidos de los rivales y a veces se ven rivales quizá un poco más accesibles porque esta división son todas difíciles. Bueno, tú que sigues a Naval la tercera y la tercera vez son, todos los rivales son difíciles, pero a veces hay algunos que quizá uno dice son más accesibles y cuando te toca jugar contigo
4: se juega la vida
3: con Vial, ves cómo corren y tú decís, esto no es lo que me mostraron, pues.
2: Claro. Uy, se da mucho en estas divisiones que el colista siempre es el que te hace más partido también, pues.
3: Imagínate
4: todo lo que sufrió estos
2: clubes que son tradicionales, como dices tú.
3: Entonces se juegan la vida
4: con Vial. Lo vimos con Gasparín, pues.
3: Sí.
4: Tremendo partido, pues al último Vial gana con ese penal.
3: Lo gana y lo ganamos y fue
4: se terminó agónico. El partido. Claro, si todo se juega la vida.
5: Es que pasa lo siguiente, que por ejemplo, ya, ese partido con Gasparín, el chico que jugaba arriba al 10 de Gasparín, que es buenísimo, el que es rápido.
3: Sí,
5: ya, él sabe que el partido con Vial lo está viendo harta gente.
4: Sí,
5: claro. Y de hecho ya todos sabemos que el 10 es bueno y lo tenemos como medio en la lupa. El Vial es una vitrina.
3: Exacto.
2: Ah, claro.
3: Es que exacto, creo que Vial dentro de la tercera edición transmite todos los partidos. A buena calidad, a buen nivel. Entonces, también donde, bueno, ahora estamos en el Morro esta última fecha, pero jugar en Collao también es diferente para equipos que, no sé, entrenan y juegan en otros lugares. Entonces te da otro club a ellos a querer venir a mostrarse también, pues.
4: Claro.
3: Y te la hacen difícil, que a mí que me toca quizás correr un poco más, tener que defender cuando de repente los enganches de su partido y hay que andar ahí.
4: Claro. A ti te mostraron en el video a Nelson y apareció Dembélé. Después,
2: Yo creo que tengo más parecido, más cositas de Mbappé, sí. Apareció físico, técnica.
4: Espero que no todas las cosas de Mbappé, sí, Nelson.
2: sí, en realidad no.
3: Oye, me vendí.
5: Oye, a propósito que metimos a Francia en esto, España está para campeón.
3: Sí, son equipos que son, para mí siempre son candidatos. Francia también era candidato, lo dijeron, creo, no recuerdo qué jugador, que era la final anticipada. Lamin creo que
5: sí, puede ser. ¿Sí?
3: Claro, son frases de partido, era una final anticipada, creo yo, así que. No. Sí,
4: nunca se tiene que decir eso, ¿eh? De la final anticipada. Imagínate los otros cómo se pican, la otra semifinal. No, se pone bravo.
5: Oye, te digo algo, yo creo que ya es momento de decir que De La Fuente es un tremendo técnico. Yo creo que es un tremendo técnico y siempre se le ha mirado un poco menos. Mira, fíjate que siempre cuando España tiene buen equipo el técnico como que lo miran un poco en menos, como que jugaran solo.
2: Vicente del Bosque,
5: fíjate los cambios que ha hecho. Si el equipo que empezó con Cabo Verde no es el que está jugando ahora, pues si no estaba Pedro Porro, no estaba jugando Gavi, te acuerdas, estaba Olmo, y ahí se va reacomodando.
3: Ese empate.
4: El
3: empate, que te empate esos equipos que también ellos lo miran hacia abajo, te causa duda, yo creo, al entrenador. Sí. Y digo, este será mi equipo para el mundial, entonces empiezan a hacer cambios también, pues.
4: Y le funcionó.
5: Y es capaz de sacar a Pedri, por ejemplo. Ya no está jugando bien. Sí, lo saco.
4: Sí.
2: Ese comentario. De la capacidad que tiene y saca jugadores. Desarma la oncena titular de un partido a otro.
5: Claro, porque también tiene buen recambio también.
2: El no citado ya es bueno.
4: No, yo creo que ese equipo de España da para todo. O sea, podéis sacar a cuatro, que entre Rosalía, Camilo Sesto, Rafael, Julio Iglesias, y el equipo funciona de la misma manera.
3: A los que nos llevaron son buenos.
4: A nadie Real Madrid.
5: Pero mira, Jeremy, hay gente que dice que no le gusta tanto el toque de España, que es como más, como que no es tan profundo, como que no, o sea, no es tan vertical y toca mucho. ¿A ti te gusta?
3: Es que sí, siento que son pasajes de partido. Yo soy más, también me gusta la verticalidad de los equipos, de que sean directos siempre. Pero también en estos partidos hay que ser inteligentes, sobre todo ellos que al nivel que juegan. Ahí llegan momentos que en minuto 70, el partido apretado, partido construir, hay que buscar. Entonces creo que ellos lo manejan de buena manera. Claro, la gente siempre quiere lo que hablábamos, el espectáculo es lo que paga. Pero uno como jugador quiere ganar, a veces el espectáculo lo dejáis un poco atrás y prefiero cuidar un resultado a que seguir atacando y que me puedan hacer un gol.
2: Guardando proporciones, ¿alguna vez hace muy poco vi una entrevista a Caruso Lombardi, que el tipo decía que muchas veces para poder avanzar tienes que retroceder la pelota. Y eso es lo que la gente o el hincha no entiende o no está de acuerdo, pero por lo menos le da resultado.
4: Esa frase se la robó Caruso Lombardi, esa frase es más vieja que el hilo negro, esa, no, esa que salir para volver a entrar.
2: Pero lo Caruso Lombardi también entendamos que un personaje.
4: Sí, un personaje.
5: Yo creo que a veces uno se marea con los equipos que tienen mucho medio campo hacia arriba y se olvida de cuáles son los equipos más equilibrados.
4: ¿Ah? Sí. ¿Sabes lo que le falta a veces a algunos equipos, Pablo? Es la pausa.
5: Es la pausa. La pausa. Oye, sí, oye, sí, es que mira, estuvo buena la conversación. Mira, ya pasó volando, Jeremy. ¿Cómo?
3: ¿Ah? No, volando, no me había dado cuenta que está ahí el reloj volando para la hora.
5: Oye, pues lo mismo, esa es tu cámara. Mándale un saludo a toda la gente del Vial que está ilusionadísima esta temporada.
3: No, un saludo a toda la gente que me apoya, que día a día me escribe también y que. Y como se los digo siempre, porque que feliz de poder ser parte de esta institución y los dejo invitados a que nos sigan apoyando y también a toda la gente que vea el programa, que la verdad ha sido maravilloso este ratito que hemos estado.
5: Ya, pues mira, a Diego Fernández cuando estuvo aquí le trajimos suerte, ¿eh?
4: Sí.
5: Le trajimos suerte, así que la misma suerte para ti, Jeremy, y para toda la gente de Fernández Vial. Este el año, chiquillo, y vamos a seguir hablando de fútbol después de esta pausa en esto que se llama Sin Pasajes para el Mundial.

0: 7:44 PM.
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4: Estamos de vuelta en Sin Pasajes para el Mundial. Recuerda seguirnos a través de TVU, nuestras plataformas también de YouTube y por Radio La Discusión de Chillán también. Saludos a toda la gente de Ñuble. Seguimos acá con importante invitado. Acá tenemos de todo, ¿eh? En este de programa todo, tenemos de todo, lo vamos a demostrar. Así que, Tito, cuéntame con quién estamos ahora en este segundo bloque.
5: Oye, aquí estamos con el reciente campeón del torneo de apertura de la Interfacultades, preparador físico de Deportes Concepción, también una larga historia, entrenador de la UDD. No, el hombre tiene pergamino, así que presentamos con mucho cariño. Hemos hablado harto en el programa al gran Pablo Alberto Ortega Mella. ¿Cómo está usted?
6: Hola, Tito, ¿cómo está? Al resto del panel. Todo bien por acá. Venimos de una jornada en la mañana. Me tocó llegar unos refuerzos al Conce, así que estábamos ahí compensando algunas cargas. Y acá estoy. Así que el fin de semana tuvimos la final de la apertura del Interfacultades y afortunadamente nos quedamos con la copa.
5: Sí, pues bueno, contarle a la gente que Interfacultades se definió el día sábado, tuvieron todos los partidos definitivos y el equipo que representa a Pablo, que es exalumno, le ganó Ingeniería Civil Química por 1-0. ¿Cómo estuvo ese partido?
6: Ya los años ya empiezan a pasar un poco la cuenta. Estamos compitiendo con chicos que tienen 19, 20, 21 años, entonces ya las cosas son un poquito más complicadas en ese sentido, pero la experiencia ahí juega, hace lo suyo y lo sacamos adelante. Estuvo un partido difícil, bien verticales, bien intensos los chicos, pero como digo, a veces la calma trae sus buenos resultados.
4: Y las mañas, estos tienen alta maña igual, ¿eh?
7: Sí. Hablando de la experiencia en cancha, ¿puedo mandar un saludo especial a un integrante de ese equipo campeón?
4: Ya, sí.
7: Francisco Panchito Mendoza, un grande baluarte de Talcahuano, así que sí, sí. También mis felicitaciones a Panchitz. Lo vamos a dejar ahí nomás, no voy a dar más detalles.
5: ¿Cuántos minutos sumó el día? Cero.
6: Menos uno.
5: Hay que estar. Oye, ¿qué tal el Conce? ¿Cómo va el tema de los refuerzos ahí, el trabajo esta semana dura con harta lluvia?
6: Sí, sí. Bueno, ahí las incorporaciones. Mañana llega, bueno, mañana nos juntamos, se supone la totalidad del plantel en la tarde y claro, el tema de los refuerzos, se ha ido harta gente, ha intercambiado harto el tema de plantel, pero estamos con todas las miras del campeonato ya en la segunda rueda, con O'Higgins la próxima semana, el domingo, y pensando el foco en eso, si bien es cierto estamos fuera de la zona de descenso, pero todavía está... El panorama está álgido, así oye, que seguir.
5: Hoy está tímido, padre. Tú que lo conoces, oye, de la humanidad, está tímido.
4: Padre. No. Oye, no, pero ¿sabes qué te iba a decir? Así como teníamos a nuestro invitado el Vial y hablamos del buen momento de Vial, el momento del Conce igual es buenísimo, sí. O sea, pero ¿qué pasó, Pablo, que el Nano Díaz lleva 9 partidos, 5 triunfos y le ha dado una fisonomía? ¿Qué pasó?
6: A ver, no... Ustedes saben de fútbol, en realidad son momentos, creo que el año ya no podía ser más largo, entonces llegó un momento en que había que sentar un poco, los jugadores también tenían ahí que tomar su responsabilidad y empezar a trabajar. Creo que esta parte de la Copa Chile nos dio una, entre comillas, una soltura, los chiquillos empezaron a jugar, empezaron a tener el balón, a ganar confianza y se han visto unos destapes estos últimos algunos jugadores, Tan Espinosa, Aldrix,
4: Cavalieri,
6: en
4: este momento,
6: Mario Sandoval subiendo ahí, la saga ya es un poco más difícil, salvo el partido con Huachipato que hubo hartos goles, pero claramente era un partido diferente, pero ya el equipo agarró un poco de confianza y eso viene de muy buena manera para de cara a la segunda.
4: Oye, como se dice, el profe es como de chicotear los caracoles, ¿no?
6: Sí, el profe bravo. El profe tiene sus cosas ahí, pero obviamente cada maestro con su librito, pero bien.
5: Vamos, ha dado resultados, que es lo que importa, sí, vamos, hay que sacar los puntos y hay que salvar la categoría.
4: Lo conocemos desde aquellas buenas campañas del Ovecuense y yo lo digo en el buen sentido, sobre el chico de los caracoles, porque Fernando Díaz es un caballero siempre adentro del camarín y con la prensa también. Pero lo que dices tú, ha despertado a jugadores que los teníamos hasta medio borrado algunos. Claro. Y eso igual es muy meritorio. Meritorio.
6: Importante, como le digo, a principio de año eran muy buenas cartas que venían de cada una de sus divisiones, de los equipos que venían, entonces llegó el momento y ahora es el momento que más lo necesitamos y
5: hay que salvarnos
6: con todo, hay que salvarnos.
5: Claro, hay que salvar la categoría. Oye, José Jara, aprovecho de preguntarte arriba, ¿está listo el video, no? ¿Está listo el video? Vamos a volver al tema.
4: ¿Hay otro video?
5: Sí, hay otro video, vamos a volver al tema de...
7: ¿Se vio,
5: al tema de
4: Pablo, pone una cara de...
5: Sí, no, no son de humanidades, tranquilo, no son de la Copa
4: Humanidades. No hay ninguna coreografía, ¿no?
5: Vamos a volver al tema de justamente Interfacultad. Mira, tenemos una jugada que pudo cambiar la historia del partido. Mira. Una, ahí el contexto, partido final, exalumno de amarillo, ingeniería civil química de blanco, un penalazo.
4: ¿Quién es el 26 ahí, Pablo?
5: Un penalazo.
6: El Maxi.
5: Un penalazo evidente, el árbitro con toda la vista despejada y no se cobró.
4: Maxi fue la pelota ahí, Pablo.
5: ¿Qué dice usted? ¿Qué dice el panel?
6: Yo estoy un poquito más atrás, el otro es el Samba, creo que. Sí, el Samba. Yo estoy ahí, espectador totalmente.
7: Y vos sos directo en la Mutual.
6: Pero yo creo que, mira, usted está en la cámara posterior, pues entonces el árbitro creo que del otro lado ya le generó un poco más de dudas. Iba, creo que el minuto como 8. Por ahí, no sé, bueno, en la grabación tiene que salir el minuto en el que estaba.
7: ¿Quieres disculpar?
6: No había bar, pues sí, a veces interviene.
5: Sonaron las copas en el bar.
4: Uy, pero ellos
6: más chuleta. Que claro que el bar interviene cuando quiere, ya sí, usted sabe. Ya,
4: oye,
6: ya,
4: ¿y nosotros alegaron eso, no?
6: Nosotros simplemente...
5: No, ustedes no. Y tampoco se lo podían jugar a ustedes. Así es el fútbol.
6: A mí nadie me preguntó, yo seguí jugando.
4: ¿Y ahí van 0-0?
6: No, íbamos ganando
5: 1-0. Quedan 1-0, sí, puede hacer el empate ahí de Química, pero no, se quedó ahí.
4: La de Lamin Yamal fue mucho menos, ¿eh?
5: Fue mucho menos. Así que bueno, pero...
6: No, ayer fue, esa fue una...
5: No, eso es cierto, eso comentaba, tú que formador de jugadores, de formador de niños por muchos años en las divisiones inferiores del Conce, se le enseña, las primeras cosas que se le enseña a los niños es mirar claro. Una fracción de segundo y no pegar esa patada que pegó el defensa. No.
4: Oye, mira, Pablo, que sabe de fútbol, yo siempre he defendido a España. ¿Qué dos, tres jugadores que te gustan de esta España?
6: Uno es de la camada más contemporánea, claramente Rodri, capitán, el arquero, que a veces las luces pasa desapercibido. Bueno, el Chascón, Cucurella,
4: en la Alianza,
6: sí, entonces. Y este chico que está jugando arriba, él...
5: ¿Oyarzabal?
6: Sí. Con poca igual luces, ha hecho la pega, siempre está, es bien dinámico, obviamente... Ahí tienes a Olmo, que sale del perfil clásico. Y bueno, Lamine, que siento que a veces el marketing... como es ahora el fútbol, sí, claro, porque
5: ya
6: siento que...
5: Se ha estado bajo.
6: No sé si ha tenido un mundial así como tan destacado, pero... Sí.
5: Capaz que aparezca en la final. No se
6: exacto,
5: sabe.
6: Pero son jugadores que uno...
4: Pero España tiene eso que no depende de uno exacto. Ni otro
6: no,
4: jugador.
6: No, siempre lo tiene.
4: De hecho, nosotros empezamos a nombrar y nos damos cuenta que, por ejemplo, Fabián Ruiz...
6: Él también.
5: Muy bueno.
6: Muy bien. Buenísimo. Y de hecho, la misma España que salió campeón el Mundial de Sudáfrica, creo que tampoco dependía de mucho, su juego colectivo era...
5: Era todo bueno.
6: Sí, ayer hablaban los relatores que a veces sin tener un 9 de área completamente generaba esa... Sí, parecían que eran 15 jugadores.
5: Claro, tenían al Guaje Villa ahí en el momento de gloria el Guaje en esa selección del 2010. Hasta el día de hoy, goleador histórico en la selección española, David Díaz. Oye, como Pablo ha llevado tanta gente a la pizarra a explicar todos los conceptos técnicos, ahora a Pablo lo vamos a llevar, no a la pizarra, a la trivia Pablo, el momento favorito de los niños y las niñas de la clase. Presión.
8: Me gusta esa
9: hemos dicho entonces Pablo, que es un hombre que sabe de fútbol. Bueno, ahora vamos a ver qué tal.
5: No sé, el hombre sabe, quizás de historia a lo mejor no, pero sabe que sabe mucho más que nosotros.
9: Espero que las preguntas. A ver, ¿quién marcó el 2-2 de Argentina ante Inglaterra en 1998? El 2-2, el último gol.
5: El último gol.
9: Ya, de 8 añitos.
5: Tenía 8 años.
9: No, a los 8 años ya saben qué pasa en la vida.
5: Sí.
9: ¿Batistuta, Piojo López o Zanetti?
5: Tiene que jugársela.
8: ¿El partido con quién era?
5: Con Inglaterra. Argentina-Inglaterra 2-2.
8: Con Inglaterra, ¿cierto?
5: Sí.
8: Tiene
5: que jugársela.
8: Por el Piojo.
5: Por el Piojo López.
9: Por el Piojo López.
5: Vamos a ver la respuesta. Yo creo que no. Ahí fue. La respuesta es el Pupi Zanetti jugaba. ¿Te acuerdas de ese tiro libre? Jugaba preparada, que se pone en
9: La razón.
5: Se pone a un costado.
9: No, es que yo me confundo porque han jugado otras veces, entonces me confundo a veces cuál es. Pero el Piojo López no la chunta al arco, no podía ser.
5: El Piojo López hizo el gol.
8: Era la peor alternativa.
5: Piojo López hizo el gol en cuartos de final contra Países Bajos. Sí, golazo ese de Zanetti. Empezamos mal.
8: Esas intervenciones para
5: justificar. Exactamente. Somos vecinos con Pablo, así que hay que apoyarlos.
9: Tranquilo que la segunda es más difícil. Mira, la segunda es más complicada.
5: A ver, vamos por la segunda.
9: Tercer arquero de Argentina en el mismo mundial del 98. Roberto Bonanno, Pablo Caballero, Germán Burgos.
8: Los tres eran Estella.
9: También me pillaron, ¿ah?
5: Sí.
9: Está difícil.
5: No, se la tiene que jugar. Si el hombre acá.
9: Bonanno, Caballero, aquí, Burgos.
5: Se la tiene que jugar, ¿no? Vamos con una, Pablo.
8: Vamos por una. A ver, vamos por la opción 1. Roberto Bonanno.
9: Roberto Bonanno.
5: Por la opción 1, Roberto Bonanno.
9: Igual que esa. A ver.
5: Vamos a ver. No, era Pablo Caballero.
9: Pablo Caballero.
5: Sí, Pablo Caballero, el tercer arquero del Mundial de Argentina, o sea, el Mundial de Francia 98
9: pero,
5: para Argentina.
9: Pero es difícil acordarse el tercer arquero. Porque suma minutos y está sentado ahí al fondo.
5: Sí.
8: La sacaste del sombrero, compadre.
9: El de arriba, después te lo vamos a presentar.
5: Mira, primer arquero de ese Mundial de Argentina, Carlos Roa. Segundo arquero, el Mono Burgo. Y tercer arquero, Pablo Caballero. Ni en las cómicas estaba Pablo Caballero. Así que vamos con la tercera. Aquí salvamos el día.
9: Esta es la más fácil que. ¿Quién fue el capitán de Argentina en Francia 98? Diego Simeone, Gabriel Batistuta, Roberto Ayala. Igual los tres son como líderes. Sí.
8: Hay harta jineta ahí. Pero harta voy jineta. Por el ratón. Voy por el ratón.
5: Va por el ratón Ayala. A ver, vamos a ver la respuesta.
8: ¿Y qué te pegaste en 98?
5: No, Diego Pablo Simeone.
9: Simeone.
5: Sí, que en el tercer partido de ese mundial sí cede la jineta porque fue suplente, se la pasó a Gabriel Batistuta, el segundo capitán, pero Diego Simeone fue el capitán.
8: Quizás me embolé, el ratón estaba más joven entonces.
5: El ratón estaba más joven. Cabrón. Sí, entonces, sí, el ratón estaba más joven.
9: Todos fueron capitán en algún momento.
5: Sí.
9: Por eso tenía alta trampa.
8: ¿Qué te pegaste con el 98? A ver, ¿qué pasó?
5: El 98, algo pasó. Volvimos al mundial después de 16 años, Chile, entonces no estábamos. Claro, podríamos ir con Chile, pero ya lo habíamos hecho, así que fuimos con Argentina. Bueno, pero de todas maneras, le podríamos preguntado de México a Pablo, con esa patilla de charro tan característica, su apodo de toda la vida. No, pero estaban difíciles las preguntas, Pablo.
9: Estaban difíciles, ¿sabes qué? No eran tan antiguos, porque generalmente se confunde con los antiguos, pero igual se prestaban a confusión, ¿verdad?
8: Claro, sí. Pero quizás lo más antiguo es más fácil intuir.
5: Sí.
8: Ese estaba como más mixto.
5: Este no fue el caso.
9: Muy bueno. Sí.
5: Oye, Pablo, recordar, bueno, ese Mundial del 98, justamente Chile clasifica. Tiene el partido clave para clasificar ese Mundial después de 16 años del Estadio Nacional contra Perú. 4-0 ganamos ese día, pero siempre con el buen recuerdo Perú. No sé si tú me quieres comentar algo.
9: Y aprovechando en este panel, hay gente amante de la buena mesa, les paso este dato. 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
5: Bien.
9: Ahí estamos. Bien.
8: Qué rico la
9: Sí, así que participa ahí, Pablito, ahí también con los amigos del Conce. Tienen que poner ahí en el YouTube, quiero ir a Giseco y el nombre de la persona al lado. Y están participando una cena para dos personas.
5: Sí.
8: Vamos a ver qué pasa.
9: ¿Vieron, no?
8: Fácil y bonito.
5: ¿Quieren ver algún saludo a su gente del Conce, de la UDD, de donde usted quiera? Usted tiene mucha
8: ¿estamos
5: gente.
8: ¿Estamos cerrando ya?
5: Sí. Sí, esa es su cámara. Si quiere a su gente que está en otro continente también, a donde usted quiera.
8: No, bueno, mandar saludos primero que todo acá a la gente del Conce, a la gente del Conce, que vamos por la buena senda, vamos a hacer un buen segundo semestre, vamos a la gran hinchada que nos acompaña siempre, vamos a darle alguna alegría en este tiempo medio agrio, pero vamos trabajando para eso. Bueno, siempre darle saludos a mi familia que siempre está al apoyo de este camino que uno de trabajar en el fútbol, que no es fácil estar fuera los fines de semana, perderse de celebridades y ese tipo de cosas. No es fácil y la familia siempre está ahí apoyando, ya sea mi hermana que está en Nueva Zelanda, tanto como la jefa, mi hijo obviamente, y mi familia, mi mamá y mi hermano. Y bueno, también darle saludo a las otras peguitas que uno hace para completar ahí el fin de mes.
5: Para que empiece a sonar la caja registradora, bien, dale.
8: A los chicos de la Universidad del Desarrollo, que si bien es cierto, las últimas campañas estaba más o menos al debe.
5: Pero salieron bicampeones.
8: Pero sí, tenemos ahí unos palmarés que van a pasar ahí a la historia y no se olvidan, así que saludos para todos ellos, sí. Y gracias. Bueno, y también obviamente a los chicos de exalumnos que tenemos la celebración
5: justo,
8: pendiente. Y
5: antes de cerrar, Pablo, el delegado Eduardo Yañez, entrenador, dice, ninguna correcta a la banca, Pablo.
8: Pero dígale que todo el juego es ahora, es presente, es que hay que estar ahí.
9: Oye, estuvo entretenido esto, sí. Agradecemos la presencia de Pablo. Le mandamos saludos a toda la gente del Conce, a la gente del Vial. Estuvimos España, Francia, Conce, Vial.
5: Podemos convivir perfectamente.
9: Qué mejor, ¿cierto? Sí. Así que con eso nos despedimos y nos encontramos nuevamente mañana en esto que se llama Sin Pasar.

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1: 8:01 p.m.
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2: Muy buenas noches, damos inicio a un nuevo boletín informativo en Radio La Discusión y comenzamos revisando informaciones del ámbito local. La Fiscalía de Chillán formalizó investigación en contra de Luis Melgarejo Parra, de 65 años de edad, por cuasi delito de homicidio y cuasi delito de lesiones graves, tras colisionar el camión que guiaba contra una camioneta, lo que causó un fallecido la noche del lunes en la autopista de Litata. La fiscal Claudia Zárate Rojas explicó que cerca de las 22.30 horas del día lunes, el imputado traspasó el eje central de la calzada con parte de la estructura del vehículo de carga a la altura del kilómetro 15, colisionando al vehículo menor. El conductor de este último, Vicente Rivera Sepúlveda, de 21 años, falleció en el lugar, mientras que su acompañante quedó con lesiones de gravedad. Y en el ámbito nacional, este miércoles la Cámara de Diputados decidió aprobar la iniciativa impulsada por el gobierno de José Antonio Kast, que busca crear un bono especial de 30.000 pesos por hijo. Lo anterior busca entregar dicho monto a hogares con niños y niñas entre 0 y 13 años que al 1 de junio del 2026 pertenezcan al 80% más vulnerable en el registro social de hogares. Y con esta información ponemos fin al nuevo boletín informativo en Radio La Discusión, que es en la sintonía de la 94.7, y nosotros nos encontramos en una hora más con nuevas informaciones.
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